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1: Son las 5:57.
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8: Qué tal amigos? ¿Cómo están? Muy buenos días, exactamente a las 6 de la mañana con 11, casi con 12 minutos. A esta hora estamos ya el día de hoy ingresando a vuestros hogares como todas las mañanas con el informativo La Voz de Calque. Un abrazo amigos y nos encontramos en este nuevo día, jueves 10 de septiembre. Mañana viernes, otra vez la semana se va yendo rápidamente. Y bueno, listos entonces para compartir con las noticias que más resaltan. Este fin de semana la piscina municipal abre sus puertas para el disfrute de la población de Calca. La Municipalidad Provincial de Calca da a conocer a la población de Calca en general que este fin de semana, sábado 12 y domingo 13 de septiembre, la piscina municipal abre sus puertas al público para el disfrute, deporte de natación y sano esparcimiento de grandes y chicos. Las familias en primer lugar podrán apreciar las modernas instalaciones de la piscina semiolímpica muy seguras que se encuentran ubicadas en el Centro de Interpretación Cultural y Recreación Municipal de Calca. A los que van a ingresar a las instalaciones de la piscina municipal, se recuerda sobre la apertura controlada, es decir, el horario general de ingreso al local de la piscina es de 8 de la mañana hasta las 5 de la tarde, con un aforo de 40 personas por turno de 1 hora y 15 minutos de tiempo, con 15 minutos de salida total, limpieza y control. Además, está prohibido ingresar mascotas o cualquier tipo de animal. Tampoco se permitirá ingreso de bicicletas al interior y los menores deberán estar acompañados por un adulto responsable en todo momento antes del ingreso y dentro del área de la piscina. Las 6:13 estamos presentando titulares en el informativo La Voz de Calca de Radio La Sobrana. Sábado 19 de septiembre, la capital de la provincia de Calca recordará el aniversario de elevación de Villa de Zamora a Ciudad de Calca. El próximo sábado 19 de septiembre se recordará el 128 aniversario de elevación de Villa de Zamora a Ciudad de Calca. Hasta el cierre de la edición del informativo La Voz de Calca, no hemos podido recabar el programa general del aniversario. Se desconoce la clase de actividades que se desarrollarán. Tenemos el día de víspera y el día central. Las 6:14 se recordó el Día Mundial de la Agricultura. Ayer 9 de septiembre se recordó el Día Mundial de la Agricultura. Ha sido ocasión para que las municipalidades en sus páginas oficiales enaltezcan el día especial, rindiendo homenaje a quienes se dedican a la actividad agrícola, labrando la tierra para producir productos alimenticios y garantizar el sustento de la humanidad e incluso animales. Es importante honrar la agricultura, es una labor permanente, incansable para hacer producir los campos de cultivo como sucede en nuestro Valle Sagrado de los Incas para la producción de maíz, variedad de papas y otros productos comestibles. El problema en los últimos años es que se vienen perdiendo las fronteras agrícolas, cada vez los campos de cultivo están desapareciendo por el crecimiento poblacional, van sembrando cemento y construyendo casas, viviendas, urge frenar esa forma de invasión en defensa de la agricultura. Las 6:15, víspera de las bodas de diamante del aniversario del distrito de Coya. Hoy jueves 10 de septiembre, por el 75 aniversario de creación política del distrito de Coya. Según programa de aniversario, se llevan a cabo la inauguración de la cancha sintética en la vía principal a las 10 horas. A partir de las 5 de la tarde, paseo tradicional de antorchas. A las 7 de la noche, concurso de señorita Coya 2026 en la Plaza de Armas. Y desde las 8:30 de la noche, concurso de canto de 11 a 15 años, también en la Plaza Principal. Mañana es el día central. Feria Escolar Nacional de Ciencia y Tecnología en etapa UGEL. El día de hoy, jueves 10 de septiembre, a partir de las 9 de la mañana en la Plaza de Armas de la Ciudad de Calca, en etapa UGEL, se desarrollará la 36ª Feria Escolar Nacional de Ciencia y Tecnología 2026, donde los estudiantes de las instituciones educativas de Calca compartirán sus proyectos, investigaciones e ideas innovadoras. La UGEL Calca viene invitando a la gran celebración del talento, la creatividad de los estudiantes que transforman la comunidad. Séptimo taller descentralizado del proyecto educativo local de Calca 2026 en la MAI. La UGEL Calca continúa impulsando el proyecto educativo local Calca 2026. Esta vez se desarrollará el séptimo taller del PEL en el distrito de la MAI, hoy jueves 10 de septiembre, desde las 9 horas en el auditorio municipal. En el espacio de diálogo participarán autoridades locales, docentes, estudiantes, padres de familia y ciudadanía en general para ser parte de este importante proceso, compartiendo sus ideas y propuestas para construir una educación de calidad con visión de futuro para la provincia de Calca. Población de Lares despidió a su patrona Virgen Natividad. Ayer miércoles 9 de septiembre en la localidad de Lares concluyó la festividad religiosa en honor a la Virgen Natividad, patrona del distrito. La población de Lares, mayormente católica, participó con mucha devoción en las últimas actividades, especialmente en la solemne misa de bendición. Luego en la procesión finalmente recibió la bendición de la Virgen Natividad. Se despidieron implorando que les ampare y proteja hasta el próximo año para estar nuevamente con su venerada mamá Chanati. Muchos ciudadanos lareños que radican en diferentes partes de la región Cusco y el país estuvieron presentes para la bendición de su patrona. 6 de la mañana con 17 minutos 40 segundos. Distrito de Taray se prepara para la festividad de la Virgen del Rosario. A menos de un mes en la capital distrital de Taray se preparan con entusiasmo para la celebración de la fiesta religiosa de la Virgen del Rosario del 6 al 9 de octubre. La organización de la festividad coordinan a la Municipalidad Distrital, Parroquia Santa María Magdalena, Asociación de Comparsas Virgen del Rosario de Taray y la Mayordomía, haciendo la invitación a la población taraína y la feligresía de los distritos de la provincia de Calca y del Valle Cerrado de los Incas, como también del Cusco, para ser parte de las actividades en homenaje a la Virgen del Rosario. Tres distritos de la provincia de Urubamba tuvieron aniversario. En la provincia de Urubamba, el día de ayer 9 de septiembre, los distritos de Huellabamba, considerada capital mundial del maíz gigante, maíz blanco gigante, Yucay también, asimismo Chinchero como la tierra del arco iris y cuna del textil ancestral, conmemoraron su 121 aniversario de su creación política. En los tres distritos se desarrollaron las ceremonias de homenaje encabezados por sus autoridades locales y visitantes que saludaron en especial en el desfile cívico escolar. Las 6 de la mañana, 19, 6 con 19 minutos. Es el informativo La Voz de Calca de Radio La Soberana, evaluación regional para conocer los aprendizajes de los estudiantes en nuestra ciudad de Calca. Se desarrolló con éxito la evaluación regional, una importante jornada que permite conocer los aprendizajes de los estudiantes y seguir fortaleciendo la calidad educativa, sobre todo en la provincia de Calca. El evento se llevó a cabo con compromisos, responsabilidad y participación activa de las instituciones educativas, siempre con el objetivo de seguir trabajando por una educación de calidad para todos, resalta la UGEL Calca. Partido de la Copa Sudamericana jugarse hoy en Cusco entre Cienciano de Perú y Montevideo City Torque de Uruguay genera expectativa en los aficionados. El encuentro futbolístico por los cuartos de final de la Copa Sudamericana a disputarse hoy jueves 10 de septiembre a partir de las 7:30 de anoche en el Estadio Garcilaso de Cusco viene generando bastante expectativa en la afición deportiva, no solo de la región Cusco, sino a nivel nacional con esperanza. Hoy el conjunto cusqueño nuevamente haga historia como lo hizo ante Botafogo de Brasil, jugando en casa frente al elenco uruguayo. Arriba Cienciano, comunican hoy a partir de las 7 de la noche en la Plaza de Armas de Calca, la Policía Nacional instalará pantalla gigante para ver el encuentro. 6 con 20 minutos, 15 segundos, vamos con más titulares.
4: Seis de la mañana con 20 minutos, es el informativo La Voz de Calca. Continuamos presentando más titulares. El general López representa la continuación del general Arriola. El gobierno de Fujimori apresuró el relevo del comandante general de la Policía Nacional del Perú para apaciguar las críticas por el crecimiento del número de homicidios. Sin embargo, el alto mando sigue siendo el mismo que designó la señora Boluarte, y es que no ha logrado hacer retroceder a las organizaciones criminales.
9: Marco Rubio llega a Perú en medio de tensiones con China. Según la información, tras el anuncio de que Perú ingresaba al escudo de las Américas, los representantes de Estados Unidos y China se enfrentaron por los lineamientos políticos que maneja cada país con sus socios estratégicos. Más titulares en el informativo La Voz de Calca por Radio La Soberana. 5 comisiones de diputados rechazan pedido de facultades. El bloque opositor se impuso en las comisiones de Energía y Minas, Ciencia, Tecnología e Innovación, Infraestructura, Producción y Trabajo. Fujimorismo sacó ventaja en Ambiente y Defensa. Diputados insistieron en que propuestas no se centran en crisis del FEN ni en lucha contra el crimen. Debate en interpelación a los ministros de Defensa e Interior. La Cámara de Diputados agendó para el día de hoy el debate de 2 mociones de interpelación contra los ministros de Defensa, Rafael Belaúnde Llosa, y el ministro del Interior, César Astudillo Salcedo. Seis de la mañana con 21 minutos. Seguimos con más titulares en el informativo La Voz de Calca. Alimentos suben, casi se duplica costo del tomate y el trigo vuelven a preocupar. Mercado mayorista registra fuerte aumento en productos como tomate, choclo, ají, arveja y zapallo. Especialista advierte que transporte y vías de comunicación presionan los precios, mientras el escenario internacional abre otro riesgo. OEA llega a exigir respuestas al Estado por menores de Condorcanqui, y tras años de denuncias e impunidad, la misión que recorre esta semana las comunidades Aguajun y Huampis para evaluar la respuesta del Estado ante la violencia sexual contra las niñas y adolescentes. Más titulares en el informativo La Voz de Calca. En su edición de hoy, jueves 10 de septiembre del 2026, reconstruyen secuestro de comerciante cuádruple y también homicidio en Trujillo. 5 detenidos dieron positivo en pruebas de residuos de disparos. La fiscalía señala que aún no hay elementos suficientes para confirmar su autoría. Mientras tanto, también Piura suma 12 homicidios en una semana pese a estado de emergencia. Piura registra 12 homicidios entre el lunes 2 y el martes 8 de septiembre pese al estado de emergencia. El Niño eleva riesgo de dengue en Amazonas. El fenómeno El Niño podría elevar el riesgo de dengue en Amazonas por el aumento de lluvias y temperaturas, condiciones que favorecen la reproducción del zancudo Aedes. Y también, bueno, la Dirección Regional de Salud Amazonas alertó sobre la aparición de nuevos criaderos y pidió reforzar las medidas de prevención. Seis con 23 minutos es el informativo La Voz de Calca. Congreso Juntos por el Perú plantea crear una comisión investigadora para el caso Cerimedo. La comisión destaca registros migratorios de Fernando Cerimedo y sus contactos con asesores cercanos a Keiko Fujimori, sugiriendo una posible influencia en la opinión pública en pleno proceso electoral. Temperatura del mar se dispara en el norte del Perú. Tumbes alcanza el 28,5 grados centígrados y zonas registran hasta 8,5 grados centígrados por encima de lo normal. La región norte concentra las temperaturas más elevadas con valores de entre 29 grados y 17 grados, evidenciando un aumento significativo en la temperatura superficial del mar. Seis con 24 minutos, Jaime Bailey impacta al afirmar que Keiko Fujimori lo llamó para ofrecerle 3 embajadas. Lo que quiere es que me maten. Bueno, Jaime Bailey confesó pues que luego de su queja pública a Carlos Spa, la propia Keiko Fujimori terminó llamándolo a su casa. Llega el eclipse solar más largo del siglo. El día se convertirá en noche y no volverá a ocurrir en más de 80 años. La alineación de la luna con el sol y la tierra proyectará una sombra que sumirá algunas regiones en la oscuridad total en pleno día. Seis con 25 minutos y una fuga de película. Preso fue trasladado al hospital y escapó por la puerta principal. Malky Gajen Herrera Paredes cumplió una condena de 18 años por robo agravado. El lunes fue trasladado al hospital Arzobispo Loaiza por una hernia abdominal, pero se escapó tras burlar a sus dos custodios que ahora permanecen intervenidos en una comisaría. 6:26, vamos a una pausa y retornamos con el desarrollo de estas y otras importantes informaciones.
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8: Invitación a misa. Los hijos, nietos, bisnietos y hermana de quien en vida fue señor Nemesio Torres Miranda, que de Dios goza, invitan a la misa de honras por el eterno descanso de su alma, recordando el octavo día de su fallecimiento. El oficio religioso se celebrará este domingo 13 de septiembre a las 10 de la mañana en la capilla Señor del Calvario en la avenida La Paz de esta ciudad. Los familiares agradecen anticipadamente por su gentil asistencia. Calca, septiembre del 2026. 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Para mayor información, aproxímate a las instalaciones del Este Sureste S.A. Asimismo, si ya eres beneficiario del vale FICE, puedes solicitar tu afiliación al vale digital SMS. Esto permitirá consultar y recibir el código de vale de manera directa en el celular, facilitando el acceso al beneficio sin necesidad de desplazamientos innecesarios. 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Los usuarios que deben de 2 meses a más, el último día de pago es el viernes 11 de septiembre. Los usuarios que deben de 1 mes, el último día de pago será el martes 29 de septiembre. Pueden pagar en las oficinas de la empresa por los agentes Caja Cusco, agentes BCP o por el aplicativo Yape. Paguen puntual y eviten molestias por suspensión o cargo de reconexión. Atentamente en Zapacalca. Comunicado en Zapacalca, recuerda a todos los usuarios que deseen obtener el recibo de agua de manera rápida y sencilla, deben comunicarse al WhatsApp 944-269606. Atentamente en Zapacalca. El Centro de Salud de Calca comunica a la población en general que los días 17 y 18 de septiembre del presente año, en el horario de 8 de la mañana a 12 del día, se llevará a cabo la campaña de descarte de cáncer en las instalaciones del establecimiento de salud Centro de Salud Calca. Esta importante actividad contará con la participación del personal asistencial, quienes brindarán atención médica y orientación preventiva en el descarte de tipos de cáncer como cáncer de próstata a varones de 50 a 70 años, cáncer de mamas, pruebas moleculares y Papanicolaou a mujeres de 25 a 64 años de manera gratuita, sin tener en cuenta el tipo de seguro de salud que cuente, puede ser SIS o E-Salud. Convocatoria al debate político provincial. La gloriosa Federación Provincial de Campesinos Central Provincial de Rondas Campesinas, en coordinación con las organizaciones sociales y representantes de la sociedad civil de la provincia de Calca, convocan a los candidatos y candidatas a la alcaldía provincial y regidores, consejería regional que participan en las elecciones regionales y municipales 2026, debate político provincial, el día 20 de septiembre a las 9 de la mañana en la comunidad campesina de Axel Baja, cancha sintética. Objetivo: generar un espacio democrático, transparente y plural para que los candidatos presenten sus propuestas y planes de gobierno, permitiendo que la ciudadanía conozca y compare sus planteamientos antes de emitir su voto. Ejes temáticos del debate: desarrollo económico, agricultura, ganadería, agroindustria, turismo y generación de empleo, infraestructura y servicios básicos como vías de comunicación, transporte, saneamiento, agua, electrificación y conectividad, en salud y desarrollo social, atención en salud, educación, seguridad ciudadana, justicia intercultural y protección de poblaciones vulnerables, en lucha contra la corrupción y transparencia, eficiencia en la gestión pública, fiscalización, rendición de cuentas y participación ciudadana, en medio ambiente y gestión de recursos naturales, protección de fuentes de agua, cambio climático, residuos sólidos y aprovechamiento sostenible de los recursos, en defensa territorial de la provincia de Calca, propuestas concretas para alcanzar soluciones definitivas y garantizar la seguridad jurídica de las comunidades y poblaciones comprendidas en las zonas de controversia. Se invita a todos los candidatos a participar con respeto, responsabilidad y espíritu democrático, garantizando un espacio de diálogo donde la población pueda conocer sus propuestas y compromisos. Asimismo, se convoca a las comunidades campesinas y organizaciones sociales y a la población en general a participar activamente en este importante evento democrático. Firman a Samuel Encalada, Julio Umpire y Mauro Mendoza. Son las 6:36 en todo el territorio peruano. Es el informativo La Voz de Calca de Radio La Soberana. Invitación a misa. Los papás, hermana, esposa, hijos y demás familiares de quien en vida fue Dr. Gilmar Hermosa Luna, que de Dios goza, invitan a la misa de honras por el eterno descanso de su alma, recordando un mes de su sensible fallecimiento, a realizarse el miércoles 16 de septiembre a las 6:00 p.m. en el templo San Pedro Apóstol de esta ciudad. Los familiares expresan su agradecimiento anticipado por su gentil asistencia. Calca, septiembre del 2026. Atención, el tiempo 6:36. ¿Cómo están, mis amigos? Una vez más, el saludo especial, cordial, y gracias por la sintonía a Radio La Soberana. Muy buenos días, Erika.
15: Muy buenos días a todos nuestros oyentes de Radio La Soberana y el informativo La Voz de Calca. Siempre desearles un excelente día. Vamos con el desarrollo de las informaciones. El general López representa la continuación del general Arriola con la salida y pase a retiro del teniente general Óscar Arriola Delgado. El alto mando de la Policía Nacional se ha reconfigurado con el nuevo comandante general de la institución, teniente general Freddy López Mendoza. El jefe de Estado Mayor General, bueno, el teniente general PNP Augusto Ríos y como inspector general, el teniente general Manuel Lozada Morales. Las nuevas autoridades serán reconocidas el miércoles 16 de septiembre, según conoce. Y bueno, el general Óscar Arriola, si bien contaba con el respaldo de Keiko Fujimori, inició pues funciones durante el gobierno de Dina Boluarte y continuó con José Gerí y José María Balcázar. En enero de este año, durante su mandato, no pudo apaciguar la ola criminal. Es más, en el primer mes de régimen fujimorista, los asesinatos se intensificaron, creando una sensación de indefensión, por lo que Arriola tuvo que presentar su carta de renuncia. Y bueno, el 30 de septiembre recién iba a cumplir un año de los dos que le correspondía por ley. Y bueno, la designación del teniente general Freddy López tiene correlato histórico, indican es en la primer oficial que proviene de la unificación de la Policía Nacional, que se produjo hace 36 años en el primer gobierno de Alan García.
8: Son las 6:38. Bueno, ya este tema es bien conocido. Esperemos de que el señor Freddy López realmente tenga que cumplir con creces la labor que le están encomendando. Habrá que esperar a partir del día 16 o 17 del mes en curso. Son las 6:39.
15: Cinco comisiones de diputados rechazan pedido de facultades. En el Congreso, el bloque opositor se posiciona en contra del pedido de facultades legislativas presentado por el Poder Ejecutivo. Ya son cinco las comisiones de la Cámara de Diputados donde se rechaza el pedido por mayoría. Y bueno, en la Comisión de Energía y Minas se ha enviado una opinión desfavorable, mientras que en otras comisiones de Ciencia, Infraestructura, Producción y Trabajo no se alcanzaron los votos para declarar la viabilidad de los informes sobre la delegación de facultades. En la Comisión de Energía y Minas, presidida por la diputada Jennifer Paredes, se aprobó un informe donde señalan que no era viable la delegación de facultades al Ejecutivo. Y bueno, la iniciativa tuvo 11 votos a favor y 8 en contra.
8: Eso es lo que sucedió. Bueno, las facultades solicitadas no están siendo atendidas, aunque los expertos indican de que en muchos casos no son necesarias esas facultades. Muy bien, el gobierno a través de un decreto supremo podría actuar, pero está aquí tratando de responsabilizar al Congreso. Si es que no le dan facultades, no va a poder actuar, cuando eso no es así, señalan los entendidos en estos temas. Son las 6:40.
15: Más información y alimentos suben, casi se duplica costo del tomate y el trigo vuelve a preocupar. El precio de algunos alimentos que ingresan al mercado mayorista, esto de Lima, viene registrando fuertes incrementos en las últimas semanas. El caso más marcado es el del tomate, cuyo precio casi se ha duplicado según la revisión realizada por un economista. Y bueno, a esta subida se suma también aumentos en productos como choclo, ají, arveja, zapallo. El economista también ha explicado que el incremento no se está produciendo de manera generalizada en todos los alimentos, sino que se concentra principalmente en 5 o 6 productos. Y bueno, la referencia que ha tomado corresponde al mayorista, por lo que el comportamiento de estos precios puede terminar trasladándose a los mercados minoristas.
8: Esa es la preocupación. Bueno, sin que el público se dé cuenta, prácticamente en muchos casos, ¿no?, los precios están que se van elevando, y así, bueno, pues estamos experimentando estos nuevos precios, manifiestan en algunos mercados, incluso a nivel de la región Cusco. Esperemos nomás que las cosas no se compliquen, porque a estas alturas la situación económica está siendo complicada en el país. No es que, como se había anunciado, iba a llegar las cosas así tan fácilmente, que con el nuevo gobierno íbamos a estar mucho mejor, pero eso en la práctica se va viendo de otra manera. Son las 6:42.
15: Más información, y el niño eleva riesgo de dengue en Amazonas. El fenómeno del niño podría elevar el riesgo del dengue en Amazonas por el aumento de lluvias y temperaturas, condiciones que favorecen pues la reproducción del zancudo Aedes. La Dirección Regional de Salud Dires Amazonas alertó sobre la aparición de nuevos criaderos y pidió reforzar las medidas de prevención. Y según la sala situacional del Ministerio de Salud MINSA, la región acumula 2,540 casos hasta la semana epidemiológica 34 de 2026, cifra que duplica y supera la registrada en el mismo periodo de 2025. Además, se reportan 3 fallecidos. Cubamba es la provincia más afectada, seguida por Bagua y Condorcanqui. Bueno, la Diresa también advirtió que las lluvias pueden dejar agua acumulada en recipientes, tanques y botellas. Por ello, recomendó eliminar criaderos, mantener tapados también los depósitos y permitir el ingreso del personal autorizado para la fumigación correspondiente.
8: Este fenómeno, el niño, también es otro asunto que va a preocupar bastante en nuestro país durante estos meses que se vienen. Estamos en septiembre, ya hay estas informaciones que van preocupando, octubre, noviembre, diciembre, hasta enero, que han anunciado los expertos en cuanto al tiempo. Las 6:43:40.
15: Seguimos con más información, y por otro lado, Jaime Belli impacta al afirmar que Keiko Fujimori lo llamó para ofrecerle 3 embajadas. Lo que quiere es que me maten, señaló. El escritor y periodista Jaime Belli aseguró pues que Keiko Fujimori se comunicó con él para ofrecerle 3 destinos diplomáticos. El conductor relató el supuesto encuentro telefónico en tono humorístico durante un video publicado en su canal de YouTube, y según contó, pues la llamada se produjo el último 7 de septiembre de 2026, luego de que expresara públicamente su malestar con el canciller Carlos Spa por no haber sido tomado en cuenta para ocupar un cargo en el Ministerio de Relaciones Exteriores.
8: Eso es lo que dice Jaime Bailey, de que la señora Fujimori se había comunicado para ofrecer esas embajadas. A ver, Jaime, ¿cuál de las 3 quieres? ¿En cuál quieres trabajar, laborar? Y deja de estar comentando contra mi amigo Spa, habría dicho al parecer, y ahora ha delatado públicamente que a mí me quieren matar. Bueno, son las 6:45 en todo el país, es el informativo, la voz de Calca. Saludos a nuestros estudiantes, cómo están niñas y niños, de inicial, primaria también, los niños todavía, y a algunos adolescentes, y bueno, a nivel secundario también, claro, que tenemos que enviar esos saludos a los chicos y chicas. Bien, estudiantes de nivel superior, en nuestra ciudad de Calca, Clorinda Mato, ¿qué tal? ¿Cómo están jóvenes, la Universidad Nacional del Arte. Luego tenemos en Urubamba también estudiantes de nuestra tierra de Calca, o al revés, de Urubamba vienen también al Instituto Colinda Mato. Saludos para ellos, para todos los jóvenes y estudiantes universitarios con sede en Cusco, varias universidades siempre acogiendo, ¿no?, a los estudiantes. En el Instituto Quipo también con sede en Cusco, bastantes estudiantes del Valle Sagrado de los Incas. 6:46 en todo el país.
16: OEA pone bajo la lupa al gobierno por violencia sexual contra niñas Aguajón y Huampis en Cóndor Canqui. La crisis de violencia sexual contra niñas y adolescentes indígenas de Cóndor Canqui ya no solo enfrenta cuestionamientos de las organizaciones de la zona. El día lunes 7 de septiembre, una delegación del Comité de Expertas del Mecanismo de Seguimiento de la Convención de Belén do Pará, de la Organización Estados Americanos, OEA, se encuentra en la provincia de Cóndor Canqui, Amazonas, para conocer directamente la situación de las menores Aguajo y Huampis y también evaluar la respuesta que viene dando el Estado peruano. La misión internacional, que permanecerá pues en el Perú hasta el 11 de septiembre, inició su agenda con reuniones con autoridades del sistema de justicia y también representantes de distintas instituciones públicas. Ahora, bueno, se trasladará a Santa María de Nieva y también a los distritos de El Cenepa y Río Santiago, donde sostendrá encuentros con autoridades locales, operadores de justicia, lideresas, organizaciones de mujeres indígenas y familiares de víctimas.
8: Atención, atención, son las 6:47 en esta primera hora del informativo La Voz del Calca, y jueves 10 de septiembre.
16: Congreso Juntos por el Perú plantea crear una comisión investigadora para el caso Cerimedo. El caso Cerimedo llega al Congreso. La bancada de Juntos por el Perú en la Cámara de Diputados ha presentado una moción para crear una comisión investigadora que esclarezca los presuntos actos de manipulación de la opinión pública durante las elecciones generales 2026 por parte del consultor político argentino Fernando Cerimedo. En sus fundamentos, la moción señala los registros migratorios de Cerimedo, que muestran 4 ingresos al Perú. El último de ellos coincide con la transmisión de mando de Keiko Fujimori. Además, también se citan los contactos entre Cerimedo y otros asesores vinculados a la actual mandataria, como Carlos Díaz Rosillo y Damián Valenzuela. Bueno, la moción también señala la incidencia de Cerimedo debido pues a su presunta vinculación con la compra del dominio web Ojo del Cóndor, presentado como un conteo paralelo al difundido por la Oficina Nacional de Procesos Electorales, OMPE.
8: Las 6:48, ¿no? Sí, pues se ha llegado a saber de que la señora Fujimori había tenido esas relaciones con la gente que había trabajado de esa manera. Por ello, bueno, a ver, la comisión que hará, investigará realmente, o es que esto va a ser otro saludo a la bandera, dicen los que están siguiendo este tema, que, bueno, pues la señora Fujimori ha negado inclusive conocer o que, ¿no?, a Cerimedo, pero han sacado una serie de evidencias, fotografías, donde, bueno, pues se ve allá en Estados Unidos, en una reunión de gala, todo eso, donde incluso participa su amigo Damián Valenzuela, ¿no? El argentino, bueno, pues, y luego con él había estado en Chile. Es decir, la señora, bueno, ha mentido al pueblo peruano, lamentablemente, como dicen. Ella en el Perú en realidad no ganó pues la presidencia, sino allá en Estados Unidos, sabe Dios qué habría pasado. Señalan pues, dudan de las cosas que ocurrieron de manera transparente. Bueno, la comisión dirá finalmente a qué conclusiones arribará. Son las 6:49.
16: Seguimos con más información en el informativo La Voz de Calca por Radio La Soberana. Y bueno, también a recordar nuestros números telefónicos para cualquier comunicación: el 937-53-8831, o también nos pueden llamar al 084-65-1606. Son líneas habilitadas de Radio La Soberana. Debate en interpelación a los ministros de Defensa e Interior. La Cámara de Diputados agendó para el día de hoy el debate de 2 mociones de interpelación contra los ministros de Defensa, Rafael Belaúnde Llosa, y el ministro del Interior, César Astudillo Salcedo. De aprobarse, los titulares de las carteras se presentarán ante el pleno para responder al pliego de preguntas que prepara pues la bancada de Juntos por el Perú. Y bueno, del ministerio también se da cuenta. Vamos, más adelante vamos a desarrollar esa nota.
8: Bien, a esta hora de la mañana, antes de ir al bloque deportivo, está comunicándose el profesor José Bonino. Buenos días, profesor, lo escuchamos.
17: Doctor Surco, señorita Erika, tengan ustedes buen día. Les agradecemos la oportunidad que ustedes nos dan para dirigirnos a la majestad de la audiencia de Radio La Soberana. Doctor Surco, soy el profesor José Bonino. Hablo a nombre del partido político Progresemos. Y informar y decirle a la ciudadanía que la conferencia de prensa programada para el 12 del presente mes se ha suspendido para el sábado 18. Dicha conferencia de prensa será en el local del bar-restaurante La Casona de la Plaza de Armas de Calca. En dicha conferencia de prensa, el partido político Progresemos, que lidera el señor Ricardo Sánchez, estará informando en forma tangible y pormenorizada los detalles. ¿Por qué Progresemos se constituye como la primera fuerza política de la provincia de Calca? Y el por qué Ricardo Sánchez es la persona más indicada para ocupar el sillón municipal de Calca. Doctor Surco, en dicha conferencia de prensa del sábado 18, el pueblo tendrá la oportunidad de participar y confirmar su voto por el futuro alcalde de Calca, señor Ricardo Sánchez Ferro. Y efectivamente, el apoyo que está existiendo a favor de Ricardo Sánchez nos obliga a hacer la conferencia de prensa con mayor amplitud y confort para el sábado 18 de este mes.
8: Muy bien.
17: Doctor Surco, le agradecemos la oportunidad que se nos da.
8: Gracias.
17: Y siempre recordando que el símbolo de Progresemos es el perrito.
8: Muy bien, hasta luego, profesor José. Un abrazo. Son las 6:53, nos vamos ahora sí al bloque deportivo en esta edición de jueves 10 de septiembre.

Vamos con notas deportivas. Comenzamos justamente con torneos de la Conmebol. El día de hoy justamente ya se jugarán los últimos partidos de los cuartos de final de ida, pero antes vamos a repasar lo que nos dejó la jornada de ayer miércoles en los partidos que se han jugado. En Copa Libertadores, ayer Palmeiras logró ganar 1-0 a Liga de Quito de Ecuador. Igual un gol no es nada, la llave está abierta para cualquiera de los dos equipos. Luego, Estudiantes de La Plata también en casa ayer empató 1-1 con el Corinthians de Brasil. De igual forma, la llave está abierta para cualquiera de los dos equipos. Y bueno, el día de hoy, el último partido que se jugará de estos cuartos de final de Copa Libertadores, 7:30 de la noche, Independiente del Valle de Ecuador versus el Flamengo de Brasil. Y con ese partido ya se está concluyendo, ¿no?, los partidos de ida de cuartos de final. Y la próxima semana serán los partidos de vuelta y de ahí ya conoceremos a los semifinalistas, que serán los cuatro mejores equipos de esta Copa Libertadores temporada 2026. Pasemos a la Copa Sudamericana. También ayer se jugó un solo partido de cuartos de final. Santos de Brasil, en condición de local, hizo respetar la casa y le ganó 2-0 al Atlético Mineiro de Brasil. Y bueno, el día de hoy, a las 7:30 de la noche, Estadio Inca Garcilaso de la Vega en Cusco, Cienciano recibirá al equipo del Montevideo City Torque de Uruguay. Ambos equipos están llegando quizá en un buen momento a este partido. Por un lado, Cienciano en la Liga 1, que la fecha pasada se reencontró con el triunfo, llega motivado a este partido. Claro que por ahí la única baja es la de Barreto, pero por lo demás todos están aptos para el compromiso, están más que concentrados para este partido. Montevideo City Torque llega de estar segundo en la Liga Uruguaya, segundo en la tabla de posiciones, anda por buen camino también en la Liga Uruguaya. Y bueno, en esta Copa Sudamericana, este equipo uruguayo está dando la sorpresa porque es la primera vez, ¿no?, que ha llegado a esta instancia. Y bueno, pues tiene enfrente a la altura de Cusco. Y visitar a un Cienciano que en los últimos dos partidos por Copa Sudamericana ha marcado 10 goles, y eso habla mucho del poderío del equipo rojo. Y Montevideo City Torque sigue en Lima. El día de hoy, faltando horas para el partido, recién van a partir de Lima a Cusco. Prácticamente van a repetir el mismo itinerario que ha hecho Lanús, que ha hecho Botafogo.

Hugo, no sé qué tan buena sea esa estrategia, pero bueno, no, a Lanús no le ha ido bien, a Botafogo tampoco, y ahora el equipo del City Tour que va a hacer lo mismo, ¿no? Faltando horas para el partido, viajar de Lima a Cusco, bueno, no sé, ¿no? Viajar horas al partido indican de que la altura no va a afectar mucho, pero bueno, pasó factura a Brasil, Botafogo, pasó factura a Lanús. Pero bien, no, ese es ya el plan que tienen ellos. Hoy se enfrentan 7:30 de la noche. Veremos, ¿no? Por ahí Cienciano, como dijo Melgarejo ayer en las últimas declaraciones que le han hecho, si el factor climático prácticamente lo aprovechamos, va a ser un buen partido. Por más que el clima juegue a favor tuyo, si no saben jugar con ese clima a tu favor, el clima puede jugar en contra nuestra. Y Melgarejo prácticamente va a ir acá a ello, ¿no? Va a ir justamente a ganar. City Torque, como dijo el técnico Méndez, ¿no? Va a ser difícil jugar en la altura porque de todo el plantel, solamente un jugador nomás sabe lo que es jugar en la altura. Todos los demás nunca han jugado, es su primera vez que van a jugar en la altura. Y para el equipo uruguayo, para Méndez, indicaba de que vamos a tratar de resistir todo el partido, ¿no? Porque va a ser complicado para ellos, porque si ninguno de tus jugadores ha jugado en la altura, es su primera vez, de alguna forma les va a afectar, ¿no? Y bueno, así es que hoy Cienciano y Torque se enfrentan 7:30 de la noche, cuartos de final de ida de la Copa Sudamericana. Bien, cerramos torneos de la Conmebol, abrimos Liga 1. En Liga 1 ayer hubo movimiento respecto justamente a quita de puntos. No son cuatro equipos que han sido afectados con la resta de puntos, esto con motivo justamente de deudas, ¿no? Que se han ido ahí quizá acumulándose, y bueno, la comisión de disciplina y también la comisión de licencias han sacado sus resoluciones y prácticamente le han empezado a quitar puntos, ¿no? A cuatro equipos, entre ellos está UTC, ADT de Tarma, FC Cajamarca y Sport Boys del Callao, ¿no? Son los cuatro equipos que han sufrido justamente resta de puntos por deudas, ¿no? Se han ido ahí acumulándose y de esa manera equipo que presenta deuda, equipo que se somete a ser sancionado con quita de puntos. Pero el que más se afecta en esto es UTC, porque lamentablemente UTC le han quitado 10 puntos, ¿no? Claro que de esos 10 puntos, 5 puntos eran por el caso de dos jugadores, ¿no? De Gaspar Gentile y de Carlo Díez. Pero estos últimos 5 puntos que le han quitado es justamente por el tema de deudas, ¿no? Que han ido aplazándose y bueno, simplemente son 5 puntos. En total son 10 puntos. Y bueno, UTC ahorita es uno de los quizá equipos ya condicionados a la baja, porque con la quita de puntos que le han hecho ahora último, UTC solamente tiene 10 puntos en su acumulado, 10 puntos, nada más. Es como que haber jugado, es como haber ganado 3 partidos y haber empatado un partido, 10 puntos, es lo único que tiene UTC por el momento. Claro que los demás equipos también pueden apelar a esta decisión para que se les pueda retribuir los puntos quitados y que puedan justamente, ¿no? Ahí tratar de sumar esos puntos que le permiten quizá salvarse del descenso o a otros pelear un torneo internacional. Por ejemplo, el equipo de Boys, el Boys tenía 34 puntos. Le han quitado 4 puntos en su acumulado al equipo del Callao. De los 34 puntos, ahora tiene 30 puntos. Descendió al casillero número 10. Mientras tanto, Cristal, que tenía 32 puntos, avanza al noveno lugar, justamente por encima de Boys. Ahora Boys seguramente va a apelar para que se le pueda justamente devolver sus 4 puntos, y una vez devueltos los 4 puntos, Boys
nuevamente escalaría una posición. Cristal

0: para la próxima temporada. FC Cajamarca le han quitado 4 puntos. FC Cajamarca tenía 26 puntos, estaba de alguna forma, ¿no?, ahí tratando de ya escaparse del descenso, pero con esos 4 puntos quitados bajó al puesto 16 con 22 puntos y prácticamente está nuevamente, ¿no?, ahí complicándose con el tema de la baja. ADT de Tarma, el equipo tarmeño, le han quitado 2 puntos. Tenía 23 puntos, ahora tiene 21. Y ADT, con esa quita de puntos, está ahorita también condicionado con la baja, ¿no?, con el descenso. Y bueno, UTC, lamentablemente el equipo cajamarquino tiene opción a apelar. Son 10 puntos y puede apelarlos, pero tiene que apelar con buenos argumentos, con pruebas y que se le pueda devolver, porque son 10 puntos que le han quitado. UTC ahorita tiene 10 puntos nomás, más los 10 menos los 10 puntos, pues tenía 20, ¿no? Estaba todavía ahí cerca a ADT, cerca a Cajamarca, a Moquegua, peleando por su permanencia, pero ahora con esa quita de puntos, pues ahorita tiene 11 puntos de diferencia, ¿no?, del último lugar con ADT, que es el otro, que es el penúltimo casillero, que tiene 21 puntos. Y 12 puntos con Cajamarca, que está en el puesto 16. 15 puntos con Moquegua, que está en el puesto 15. Entonces hay una gran diferencia, ¿no?, con UTC, que ahorita se podría decir que ya perdió la categoría, ¿no? Porque 10 puntos a esta altura del campeonato ya prácticamente es como decirle chau, ¿no? Ya perdí la categoría, pero con la opción de que pueda apelar y que se le pueda devolver los puntos, todavía con esa última esperanza puede todavía pelear su permanencia en la Liga 1 y de alguna forma tratar, ¿no?, de salvar la categoría. Así es que eso fue lo que pasó ayer. La comisión de licencias y también la comisión de disciplina le han quitado puntos a estos 4 equipos simplemente por deudas, ¿no?, porque no han logrado pagar a tiempo a su plantel de jugadores. Hasta aquí llegó el bloque deportivo, nos vamos a los titulares.
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Atención, atención, la hora 7 de la mañana con 5 minutos, 7 de la mañana con 5 minutos, es el informativo, la voz de Calca. Nos encontramos en la segunda hora en esta edición, hoy jueves 10 de septiembre del 2026. Muchos saludos, abrazos amigos, gracias por estar escuchando a Radio La Soberana. Este fin de semana la piscina municipal abre sus puertas para el disfrute de la población de Calca. La Municipalidad Provincial de Calca da a conocer a la población de Calca en general que este fin de semana, sábado 12 y domingo 13 de septiembre, la piscina municipal abre sus puertas al público para el disfrute de deporte de natación y sano esparcimiento de grandes y chicos. Las familias en primer lugar podrán apreciar las modernas instalaciones de la piscina semiolímpica muy seguras que se encuentran ubicadas en el Centro de Interpretación Cultural y Recreacional Municipal de Calca. A los que van a ingresar a las instalaciones de la piscina municipal, se recuerda sobre la apertura controlada, es decir, el horario general de ingreso al local de la piscina es de 8 de la mañana hasta las 5 de la tarde, con un aforo de 40 personas por turno de 1 hora y 15 minutos de tiempo, con 15 minutos de salida total, limpieza y control. Además, está prohibido ingresar mascotas o cualquier tipo de animal. Tampoco se permitirá ingreso de bicicletas al interior y los menores deberán estar acompañados por un adulto responsable en todo momento antes del ingreso y dentro del área de la piscina. Sábado 19 de septiembre, la capital de la provincia de Calca recordará el aniversario de elevación de Villa de Zamora a Ciudad de Calca. El próximo sábado 19 de septiembre se recordará el 128 aniversario de elevación de Villa de Zamora a Ciudad de Calca. Hasta el cierre de la edición del informativo La Voz de Calca de esta fecha, no se ha podido recabar el programa general del aniversario. Se desconoce la clase de actividades que se desarrollarán el día, entendemos, día de víspera y el día central. 7 de la mañana con 7 minutos 17 segundos.

se recordó el Día Mundial de la Agricultura. Ayer, 9 de septiembre, se recordó el Día Mundial de la Agricultura. Ha sido ocasión para que las municipalidades en sus páginas oficiales enaltezcan el día especial, rindiendo homenaje a quienes se dedican a la actividad agrícola, laborando o labrando la tierra para producir productos alimenticios y garantizar el sustento de la humanidad e incluso animales. Es importante honrar la agricultura, es una labor permanente e incansable para hacer producir los campos de cultivo, como sucede en nuestro Valle Sagrado de los Incas, para la producción de maíz, variedad de papas y otros productos comestibles. El problema en los últimos años es que se vienen perdiendo las fronteras agrícolas. Cada vez los campos de cultivo están desapareciendo por el crecimiento poblacional. Van sembrando cemento y construyendo casas, viviendas. Urge frenar esa forma de invasión en defensa de la agricultura. Atención, ahora 7 de la mañana, 8 minutos 28 segundos, víspera de las bodas de diamante del aniversario del distrito de Coya. Hoy jueves 10 de septiembre, por el 75 aniversario de creación política del distrito de Coya, según programa de aniversario, se llevan a cabo la inauguración de la cancha sintética en la vía principal a las 10 horas. A partir de las 5 de la tarde, paseo tradicional de antorchas. A las 7 de la noche, concurso de señorita Coya 2026 en la Plaza de Armas, y desde las 8:30 de la noche, concurso de canto de 11 a 15 años también en la plaza principal. Mañana es el día central. Feria Escolar Nacional de Ciencia y Tecnología en etapa UGEL, el día de hoy. Atención, jueves 10 de septiembre, a partir de las 9 de la mañana en la Plaza de Armas de la ciudad de Calca, en etapa UGEL, se desarrollará la 36ª Feria Escolar Nacional de Ciencia y Tecnología Eureka 2026, donde los estudiantes de las instituciones educativas de Calca compartirán sus proyectos, investigaciones e ideas innovadoras. La UGEL Calca viene invitando a la gran celebración del talento, la creatividad de los estudiantes que transforman la comunidad. Séptimo taller descentralizado del proyecto educativo local de Calca 2026 en La May. La UGEL Calca continúa impulsando el proyecto educativo local Calca 2026. Esta vez se desarrollará el séptimo taller del PEL en el distrito de La May, hoy jueves 10 de septiembre, desde las 9 horas en el auditorio municipal. En el espacio de diálogo participarán autoridades locales, docentes, estudiantes, padres de familia y ciudadanía en general, para ser parte de este importante proceso, compartiendo sus ideas y propuestas para construir una educación de calidad con visión de futuro para la provincia de Calca. La población de Lares despidió a su patrona Virgen Natividad. Ayer miércoles 9 de septiembre, en la localidad de Lares, concluyó la festividad religiosa en honor a la Virgen Natividad, patrona del distrito. La población de Lares, mayormente católica, participó con mucha devoción en las últimas actividades, especialmente en la solemne misa de bendición. Luego, en la procesión, finalmente recibió la bendición de la Virgen Natividad. Se despidieron implorando que les ampare y proteja hasta el próximo año, para estar nuevamente con su venerada mamá Chanati. Muchos ciudadanos lareños que radican en diferentes partes de la región Cusco y el país estuvieron presentes para la bendición de su patrona. 7:11 minutos, distrito de Taray se prepara para la festividad de la Virgen del Rosario. A menos de un mes, en la capital distrital de Taray se preparan con entusiasmo para la celebración de la fiesta religiosa de la Virgen del Rosario del 6 al 9 de octubre. La organización de la festividad coordinan la Municipalidad Distrital Parroquia Santa María Magdalena, Asociación de Comparsas Virgen del Rosario de Taray y la Mayordomía, haciendo la invitación a la población taraína y la feligresía de a los distritos de la provincia de Calca y del Valle Sagrado de los Incas, como del Cusco, para ser parte de las actividades en homenaje a la Virgen del Rosario. Tres distritos de la provincia de Urubamba estuvieron de aniversario. En la provincia de Urubamba, el día de ayer, 9 de septiembre, los distritos de Huellabamba, considerada capital mundial del maíz blanco gigante Yucay, también Chinchero, como la tierra del arco iris y cuna del textil ancestral, conmemoraron su 121 aniversario de su creación política. En los tres distritos se desarrollaron las ceremonias de homenaje encabezados por sus autoridades locales y visitantes, que saludaron en especial en el desfile cívico escolar.
7 de la mañana, 12 minutos, 7 de la mañana con 12 minutos en todo el país. Evaluación regional para conocer los aprendizajes de los estudiantes en nuestra ciudad de Calca. Se desarrolló con éxito la evaluación regional, una importante jornada que permite conocer los aprendizajes de los estudiantes y seguir fortaleciendo la calidad educativa, sobre todo en la provincia de Calca. El evento se llevó a cabo con compromiso, responsabilidad y participación activa de las instituciones educativas, siempre con el objetivo de seguir trabajando por una educación de calidad para todos, resalta la UGEL Calca. Partido de la Copa Sudamericana a jugarse hoy en Cusco entre Cienciano de Perú y Montevideo City Torque de Uruguay genera expectativa en los aficionados. El encuentro futbolístico por los cuartos de final de la Copa Sudamericana a disputarse hoy jueves 10 de septiembre a partir de las 7:30 de la noche en el Estadio Garcilaso de Cusco viene generando bastante expectativa en la afición deportiva, no solo de la región Cusco, sino a nivel nacional, con la esperanza hoy el conjunto cusqueño nuevamente haga historia como lo hizo ante Botafogo de Brasil, jugando en casa frente al elenco uruguayo. Arriba Cienciano. Comunican hoy a partir de las 7 de la noche en la Plaza de Armas de Calca, la Policía Nacional instalará pantalla gigante para ver el partido.

7 de la mañana con 14 y 7 con 14 minutos en todo el país. Es el informativo, la voz de Calca de Radio La Soberana. Tenemos todavía algunos titulares en esta edición de hoy jueves 10 de septiembre. Estamos a 10 días del mes de septiembre y en este mes justamente la ciudad de Calca también está recordando su 28 aniversario de la elevación de Villa de Zamora a categoría de ciudad. Bien, en cuanto a otros titulares también, indicarles atención, se da cuenta de que, con motivo de las elecciones regionales y municipales, ya los candidatos están ultimando sus acciones políticas porque el tiempo va quedando realmente muy corto. Caso de la llama que tomó cerveza llega a Fiscalía y Senasa. El video de una llama tomando cerveza durante las celebraciones de la Virgen de Natividad en Cusco generó cuestionamientos y ahora el caso está en conocimiento de la Fiscalía y el Senasa. Las imágenes fueron registradas la tarde del martes 8 de septiembre, día central de la Virgen Natividad, cerca del Templo de Santa Teresa, inmediaciones de 7 cuartones. En ellas se observa a integrantes de la danza Japajoya sujetando al animal mientras uno de los danzantes le acerca una botella de cerveza al hocico y le da de beber. Son las 7:16 San Sebastián ya tiene su mega centro de seguridad ciudadana. Valió la pena esperar, señalan, todo va quedando listo para vigilar todo el distrito desde este nuevo edificio Smart. El proyecto fue mejorando para contar con la tecnología de punta que ordenó la alcaldesa de San Sebastián. Ahora el proyecto de seguridad ciudadana cuenta con tecnología avanzada.

0: Son las 7 de la mañana con 16 minutos, carretera que transformará Canas. Inician obras previas para asfaltado de Languilayo con Turcanqui con más de 197 millones y a favor de 11.400 familias. El asfaltado de la carretera Languilayo con Turcanqui constituirá una trascendental infraestructura estratégica para el desarrollo integral de la provincia de Canas. El gobierno regional Cusco, a través del plan Copesco, dio un nuevo paso trascendental para hacer realidad el asfaltado de dicha vía con una inversión superior de 197 millones de soles. 7 de la mañana con 17 minutos en todo el país. Vamos a ir a una pausa importante. Regresamos rápidamente para continuar con el informativo La Voz de Calca.
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0: Invitación a misa. Los hijos, nietos, bisnietos, hermana de quien en vida fue señor Nemesio Torres Miranda, que de Dios goza. Invitan a la misa de honras por el eterno descanso de su alma, recordando el octavo día de su fallecimiento. El oficio religioso se celebrará este domingo 13 de septiembre a las 10 de la mañana en la capilla Señor del Calvario, en la avenida La Paz de esta ciudad. Los familiares agradecen anticipadamente por su gentil asistencia. Calca, septiembre del 2026. 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Esto permitirá consultar y recibir el código de vale de manera directa en el celular, facilitando el acceso al beneficio sin necesidad de desplazamientos innecesarios. 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Atención, comunicado en Zapacalca, comunica a todos los usuarios la facturación mes de agosto. Los usuarios que deben de dos meses a más, el último día de pago es el viernes 11 de septiembre. Los usuarios que deben de un mes, el último día de pago será el martes 29 de septiembre. Pueden pagar en las oficinas de la empresa por los agentes Caja Cusco, agentes BCP o por el aplicativo Yape. Paguen puntual y eviten molestias por suspensión o cargo de reconexión. Atentamente en Zapacalca. Comunicado en Zapacalca, recuerda a todos los usuarios que desean obtener el recibo de agua de manera rápida y sencilla, deben comunicarse al WhatsApp 944-269606, atentamente en Zapacalca. El Centro de Salud de Calca comunica a la población en general que los días 17 y 18 de septiembre del presente año, en el horario de 8 de la mañana a 12 del día, se llevará a cabo la campaña de descarte de cáncer en las instalaciones del Establecimiento de Salud Centro de Salud Calca. Esta importante actividad contará con la participación del personal asistencial quienes brindarán atención médica y orientación preventiva en el descarte de tipos de cáncer como cáncer de próstata a varones de 50 a 70 años, cáncer de mamas, pruebas moleculares y Papa Nicolau a mujeres de 25 a 64 años de manera gratuita, sin tener en cuenta el tipo de seguro de salud que cuente, puede ser SIS o Es Salud. Son las 7 de la mañana con 24 minutos en todo el país. 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Invitación a misa. Los papás, hermana, esposa, hijos y demás familiares de quien en vida fue doctor Gilmar Hermosa Luna, que de Dios goza, invitan a la misa de honras por el eterno descanso de su alma, recordando un mes de su sensible fallecimiento, a realizarse el miércoles 16 de septiembre a las 6 de la tarde en el templo San Pedro Apóstol de esta ciudad. Los familiares expresan su agradecimiento anticipado por su gentil asistencia. Calca, septiembre del 2026. Siete de la mañana con 25 minutos en todo el territorio peruano. Es el informativo La Voz de Calca de Radio La Soberana. El día de hoy, jueves 10 de septiembre. Saludarles, amigos. Gracias por la sintonía. El día de hoy, jueves 10 de septiembre. Como todas las mañanas, siempre nuestro reconocimiento a nuestros oyentes que están aquí en nuestra capital de provincia, como también en nuestros centros poblados de Cochocmayo y Arín Huarán, sus sectores más populares, Huandarchico y Silla Cancha, y los demás sectores también. Saludos en Lamay, en Coya, en Taray, en Pisaj, en San Salvador, en estos distritos que están ubicados dentro o en la cuenca del Vilcanota. Saludos para ellos, un abrazo especial. Nos vamos para saludar al distrito de Lares. En Lares, de igual manera, también tenemos bastantes amigos que nos escuchan muy atentamente. En la misma capital distrital ya concluyó la fiesta patronal en honor a la Virgen Natividad. Ayer la despedida. Saludos en el centro poblado de Amparés. ¿Qué tal, amigos? ¿Cómo están en Amparés? Muchos saludos, abrazos para ustedes en esta mañana. Nos vamos a la cuenca de Mapacho, el centro poblado de Suyo, la comunidad también muy popular como es Guayasuyo. Bueno, continuando esta cuenca, también saludos para nuestros amigos del distrito de Yanatile, en la cuenca del Valle del Aco, Llavero, primera, segunda, tercera, cuarta zona. Abrazos para todos ellos que nos escuchan a través de nuestras redes sociales. Estamos en la cuenca de Yanatile, de ese sector de Cascarillayos, y está cubriendo la radio Illari de Quebrada Onda, para nuestros amigos de esta emisora que copia la señal de Radio La Soberana con su informativo La Voz de Calca. Muchas luz, abrazos. Así es, en todo este trayecto tan importante en Quebrada Onda, para toda la población que está muy atenta. Y continuando hacia la parte sur, diremos, bueno, en sector de Muyupay, en Chancamayo, en Santiago, por sector de Quesquento, por Campanayos, demás sectores también. Saludos en el centro poblado de Putucusi y en el mismo poblado de Putucusi. Muchos saludos para todos nuestros conciudadanos que están muy atentos, siempre por Yanatil y Calca, 7:27, por sector de Torre Blanca, por Versalles. Saludos en Santa Elena también, muchas familias calqueñas que residen esto ya en el distrito de Ocobamba. Saludos, abrazos. Bueno, en Chayabamba, saludos. Ya llega justamente la actividad programada a partir de mañana, viernes 11, hasta el día, bueno, creo que es hasta 17, celebrando a su patrona, la Virgen Chanca, ¿no? Así es, esto es en Chayabamba, Paucartambo. Son las 7:28 minutos.

0: Bien, son las 7 de la mañana con 28 minutos. Nosotros, vamos a escuchar la despedida de los candidatos al gobierno regional. Anoche han presentado sus planes de gobierno, sus propuestas, y por supuesto Rey La Soberana ha transmitido. Asimismo también, a través de nuestras plataformas siempre hemos llegado a la población de la región Cusco. Vamos a escuchar, lo que han manifestado los candidatos y candidatas, ¿no?, que participan justamente para el gobierno regional del Cusco. Bien, ahora sí vamos a escuchar, a ver, estos minutos que tenemos aquí en el informativo La Voz de Calca.
1: Verónica Mendoza Fridge, de la Alianza Electoral Venceremos. Adelante, por favor. Dispone usted de 1:30 para su participación. Adelante.
2: Sé que hay desconfianza. Con todo lo que nos ha pasado es totalmente legítimo y comprensible. Desconfiamos de la política, de las autoridades y hasta empezamos a desconfiar los unos de los otros. Ponemos distancia entre nosotros por nuestro apellido, por la provincia en la que vivimos, por el idioma o la forma en la que hablamos. Pero en este último recorrido por nuestra gran y maravillosa región, tengo una convicción, y es que más allá de nuestras diferencias, en el fondo todos queremos lo mismo. Queremos que nuestros hijos crezcan felices y encuentren oportunidades para hacer realidad sus sueños aquí. Queremos que nuestros padres sean atendidos con dignidad cuando vayan a un centro de salud o a un hospital. Queremos que nuestro Cusco siga creciendo y floreciendo sin perder su identidad. Por eso, la invitación que les hago es a que trabajemos juntos. Más allá de nuestras diferencias, sé que si nos reconocemos y tratamos como iguales, podemos juntos sacar adelante a nuestra región. Soñemos juntos, dialoguemos, trabajemos juntos, como reconociéndonos como parte de una historia común y de un futuro común, para que en algunos años podamos decir con serenidad, lo hicimos bien. Aquí en el Cusco, el 2027 empezó el cambio y hoy nuestros hijos y nuestros nietos viven mejor. Sí se puede.
1: Muchas gracias, candidata. En este acto damos el uso de la palabra al candidato Abel Paucar Maita Tacuri, del partido político Perú Primero. Señor candidato, adelante por favor. Recuerde que usted tiene 1:30 para su mensaje final. Adelante.
3: 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Hayli Qosqu llaqtanchis, hayli llapan provincianchiskuna, amapuni qunqasunchischu, hermanos y hermanas de la región de Cusco. Les invito a marcar el número uno de la victoria. Se los pido yo como médico para priorizar los temas de salud, de educación, que son la base para el desarrollo de nuestra sociedad. Muchas gracias.
1: Gracias a usted, candidato. Y en este momento invitamos al podio al candidato, señor Edgar Ochoa Peso, del movimiento Frente Regional Túpac. Candidato, cuenta usted con 1:30 para su mensaje final. Adelante.
4: 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Muchas gracias.
1: Gracias a usted, candidato, por su intervención. Escuchamos ahora e invitamos al señor candidato Ronald Fuentes Yunguri, del Partido Político Cívico Obras. Bien, candidato, dispone usted de 1 minuto y 30 segundos para su mensaje final. Adelante, por favor.
5: Sí, gracias. Nosotros lucharemos contra la corrupción, porque sabemos que este es un mal que carcome no solo a la región, sino a nuestro país. Hemos visto cómo la corrupción se ha enquistado en el gobierno regional del Cusco desde el momento que ingresan. Por eso nosotros haremos ingresar a nuestros gerentes ejecutivos bajo concurso, primeramente. Segundo, quiero dirigirme a ti, joven, que nosotros trabajaremos a través de un programa, a través de la subdirección, en este caso, de investigación, de la innovación tecnológica, garantizaremos tu inserción laboral. ¿Por qué? Porque garantizaremos tus prácticas preprofesionales en el gobierno regional del Cusco. Trabajaremos por construir las presas y represas que significan siembra y cosecha de aguas. Haremos realidad las centrales hidroeléctricas, este proyecto multipropósito que realmente necesita la región del Cusco para ya no depender de solamente la minería, del canon. Vamos a crear un nuevo recurso para la región del Cusco como es el hub energético.
1: Gracias, candidato. Muy amable. Es el turno ahora del candidato Héctor Acurio Cruz, del Partido Político Ahora Nación. Adelante, señor candidato. Recuerde que usted cuenta con 1 minuto y 30 segundos para su mensaje final. Adelante, por favor.
6: Pueblo del Cusco, esta noche ha quedado absolutamente claro el escenario en el que estamos. Por un lado tenemos políticos que han sido cómplices de un gobierno manchado de sangre, políticos de la izquierda limeña, que solo vienen acá a ofrecer propuestas que vienen desde un escritorio. Por otro lado, tenemos también candidatos que han sido exparlamentarios, no han hecho nada por esta tierra. Han sido exfuncionarios de gobiernos regionales y no han hecho nada. Yo soy ingeniero civil, más de 25 años trabajando en estas 13 provincias queridas. Yo me he manchado las botas, he trabajado junto con ellos, conozco su realidad, conozco sus necesidades, conozco sus esperanzas, conozco a sus jóvenes que luchan día a día para sacar adelante a nuestra amada y querida región. Ya no más candidatos que vienen a sorprendernos y que ni siquiera tienen plan de gobierno. 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Queridos hermanos, cheiraiku kai tawaunche octubriquillapi, amorliawan, cariñawan, sequeichis, tawakaskuchakunata, muchas
1: gracias. Gracias a usted, candidato, por cumplir con su tiempo. Y ya estamos llegando a la segunda mitad de este último bloque. Y en esta oportunidad damos el uso de la palabra al candidato Builder Romero Guamaní, del Partido Político Coalición Transformadora Tierra Verde. Señor candidato, cuenta usted con 1 minuto y 30 segundos también para dar su mensaje final. Adelante, por favor.
7: 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Muchas gracias.
1: Gracias, candidato. Le invitamos a su espacio. Vamos a invitar en este momento al candidato Luis Ángel Aragón Carreño del Partido Político Acción Popular. Señor candidato, cuenta usted con 1 minuto y 30 segundos para su mensaje final. Adelante, por favor.
8: Cusco, Warmicuna, Caricuna, Runacuna, Huaycapanecuna. Acción Popular sí tiene un plan de gobierno regional y no provincial desde un inicio. Fernando Belaúnde Terry fue el gran constructor, arquitecto del país. En tal sentido, queremos un Cusco donde nadie sea excluido, ni por su condición social, ni por vivir en una comunidad rural, ni por hablar el quechua, ni por tener una discapacidad, o por encontrarse lejos de la capital del Cusco. Queremos un gobierno regional al servicio de la persona humana, al servicio de la comunidad. Vamos a trabajar con las comunidades campesinas, con los centros poblados menores, al servicio del desarrollo integral del Cusco. Eso está en el plan de gobierno de Acción Popular. 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Vamos a gobernar con transparencia. Somos herederos de un gran imperio tahuantinsuyano, el imperio de los incas. Tenemos que trabajar con todos, con la Cámara de Comercio, con los centros poblados, con las comunidades campesinas, con el sector privado, pero sobre todo sin corrupción en beneficio del Cusco.
1: Gracias, señor candidato. Su tiempo ha culminado. Lo invitamos a tomar asiento, por favor. Corresponde el uso de la palabra al candidato Eddie Cuellar Margot, del Partido Político Progresemos. Señor candidato, dispone usted de 1 minuto con 30 segundos para su mensaje final. Adelante, por favor.
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1: Muchas gracias, candidato. Gracias. En este momento invitamos y escuchamos al candidato Iván Aparicio Arenas del Partido Político PRIN. Adelante, señor candidato. Dispone usted de 1 minuto y 30 segundos también para su mensaje final. Adelante, por favor.
10: Bien, muchas gracias a todo el Cusco y a todos los que han participado de este evento. Mi vida, mi familia, siempre ha estado caminando al servicio de la sociedad. Como docente he tenido la suerte de formar muchas generaciones, muchos amigos, salvar muchas vidas que quizás en su momento no tenían quien los acompañe. Desde el gobierno regional del Cusco, el 2015-2016, gestionamos millones. Toda mi vida ha sido encaminada a servir a mi tierra. En los últimos años he estado en cargos importantes. Con mucha alegría, el último, en este año 2026, se plasmó uno de los proyectos, el Puente San Francisco, que tiene contrato por 485 millones. Eso marca la diferencia, que la hemos luchado. Acá tenemos más de 100 obras donde he participado directamente y gestionado. No son palabras, nunca he estado al lado del poder, he estado como profesional caminando muchos años. Y lo único que me invita a mí es dejar esa carrera lograda con estudios, con maestrías acá en el Perú. Es el amor que tengo al Cusco. Desde mi padre amado, que siempre sirvió con humildad al lado de Daniel Estrada, me invita a seguir ese ejemplo de humildad, respeto y unidad por un Cusco grande, por un Hatun Cusco que todos añoramos siempre. Muchas gracias.
1: Gracias a usted, candidato. Ahora damos la posta y la palabra al candidato Wilfredo Paraguay Guamán, del partido político Frente Popular Agrícola FIE del Perú. Bien, candidato, cuenta usted con 1 minuto y 30 segundos para su mensaje final. Adelante, por favor.
11: 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Gracias.
1: Gracias a usted, candidato. Concluimos las intervenciones de este cuarto y último bloque con la participación del candidato Ricardo Yuri Cornejo Sánchez de Avanza País, Partido de Integración Social. Señor candidato, cuenta usted de igual forma con 1 minuto y 30 segundos para su mensaje final. Adelante.
12: Muchas gracias, queridos amigos del pueblo de Cusco. Hemos escuchado las propuestas, hemos escuchado los compromisos, pero no solo basta eso. Lo que es importante e indispensable es la experiencia. Yo tengo la experiencia de haber estado en 4 oportunidades al frente del gobierno municipal provincial de Canchis, de quien he tenido el honor de presidirlo en mi condición de alcalde. Yo me pregunto y les pregunto a los señores candidatos, ¿tienen esa experiencia? Esa experiencia queremos volcarla a la región, queremos volcarla a sus 13 provincias. Entonces, yo invoco a la población, más que todo, a que dé un voto consciente y vote por el candidato en quien poder confiar. El pueblo conformado por nuestros niños, por nuestros jóvenes, por las señoras trabajadoras, por los comerciantes, por los taxistas, por los ambulantes, espera mucho de un gobierno regional cuyo presupuesto sea dirigido más que todo al que más necesita. Un presupuesto que cubra a las 13 provincias y que tengamos un gobierno regional del pueblo y para el pueblo.
1: Muchas gracias. Gracias, señor candidato. Y bien, con su intervención hemos culminado el cuarto bloque.
0: Bueno, así se han despedido los candidatos anoche en el debate que llevaron justamente para ya las elecciones regionales a llevarse o a desarrollarse el domingo 4 de octubre. Hemos escuchado a todos los candidatos quienes, bueno, finalmente expresaron sus palabras invocando a la población para que, bueno, den pues el respaldo el día de las elecciones. Habrá que ver, bueno, la población, de acuerdo a lo que han escuchado, cómo si llegaron a convencer o no, todo eso se va a ver ya en las urnas. Bien, vamos a una pequeñísima pausa, volvemos.
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0: Atención, la hora 7:50 minutos. Estamos en estos últimos minutos del informativo La Voz de Calca, el día de hoy, jueves 10 de septiembre. Así, ¿qué tal? ¿Cómo les pareció? Bueno, esas palabras finales de los candidatos al gobierno regional del Cusco. Bueno, mañana, viernes pasado mañana, están abriendo las puertas de la piscina municipal, piscina semiolímpica, una de las piscinas, bueno, según se indicó, el día que prácticamente informaron a la población. Ustedes recordarán hace dos semanas, sí, ya casi dos semanas pasa, ¿no?, de lo que se informó, y también, bueno, han explicado de la forma como finalmente han concluido prácticamente con la construcción de esta piscina semiolímpica que está dentro del Centro de Interpretación Cultural y Recreacional Municipal de nuestra ciudad de Calca. Son las 7:51. Bueno, a esta hora de la mañana está comunicándose el señor Carlos Olivares. ¿Qué tal, Carlos? Bueno, la hora nos gana, por favor, brevemente, nada más. Adelante, te escuchamos.
16: Sí, doctor Serapio, muy buenos días. Gracias por esta oportunidad que usted me brinda en su prestigiosa emisora Soberana Radio. Sí, doctor, para felicitar a mis asociados de la Asociación de Citricultores es Junta Putucuchi, que el día de hoy cumplen un aniversario en el centro poblado de Putucuchi, y quiero desde acá saludarlos y que sigan trabajando como siempre lo han hecho para fortalecer su asociación o nuestra asociación, y así pues no desarrollarnos creando nuestra propia planta de cítricos para producir néctar de frutas, doctor Serapio. Y también agradecer pues no desde acá al alcalde de Yanatile por gestionar este proyecto tan agregado en el centro poblado, y fue iniciativa de nuestro gran alcalde del centro poblado de Putucuchi, el señor Saturnino Culo Choquecosa, que en paz descanse. Gracias a la gestión, a la insistencia de él, se está realizando este gran proyecto del centro de salud de Putucuchi, doctor Serapio. municipio. Hoy día es un logro, es un hecho, y nosotros, la población del centro poblado de Putucusi, estamos muy contentos por este gran proyecto, por esta gran obra que se va a realizar en nuestra querida Putucusi, doctor Serapio. Desde acá al más allá, donde se encuentre el señor Saturnino Curio Choquecosa, nuestro gran agradecimiento personalmente, mi amigo, a quien he estimado bastante. Hemos tenido algún tipo de no intercambio de palabras, pero ha sido por el bien y el desarrollo de nuestro querido Putucusi, doctor Serapio.
0: Muy bien, felicitaciones, saludos a la Asociación de Productores Cítricos o Citricultores de Putucusi, un abrazo, gracias a Carlos.
16: Hasta luego, doctor Serapio, el día de mañana estamos en contacto, muchas gracias.
0: Hasta luego, estaba Carlos Olivares desde Putucusi, y bueno, saludando a la Asociación de Productores Citricultores del Centro Poblado de Putucusi. Muy bien, que lo pasen, un bonito día, abrazos para ustedes desde el informativo La Voz de Calca de Radio La Sobrán. Bueno, la hora nos ganó, hasta aquí con el informativo La Voz de Calca, mañana estamos nuevamente a las 6, continúen escuchando a Radio La Sobrán. Buenos días, permiso.
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2: Afrenta al Cusco, tú que trabajas en el sector turístico, de pretender entregarle la medalla de la ciudad a Keiko Fujimori. ¿Qué opinas?
3: Bueno, yo opino que no ha trabajado todavía y el señor Pantoja pues quiere tapar sus como dice, sus cuts, al no trabajar por cosas, y seguramente está buscando algún favorcito.
2: Ya.
3: Y acomodándose, pues, porque realmente, valgan verdades, el peor la historia del Cusco ha sido el señor Pantoja, que ha destruido al Cusco, que ha tapado un hueco y ha empezado a destruir las obras que ha dejado nuestro exalcalde ilustre Daniel Estrada Pérez.
2: Bien.
3: Bueno, sí, la señora Keiko recién está empezando el gobierno y yo estoy de acuerdo con el bombardeo de la minería ilegal, la cual felicito, y por eso yo mismo le daría medallas a la señora Keiko, pero también esperemos pues que haga lo mismo con tanta corrupción que hay en el Cusco, ¿no? Tantas autoridades que no han hecho nada. Y ahora pues el señor Pantoja no ata ni desata, pues haga lo que haga el señor Pantoja, no interesa ya, porque realmente este señor ha quedado desfasado, detestado por el pueblo, porque ha sido una mala autoridad en este Gavancho.
2: Muchas gracias, hermano, te agradezco por tu participación. Lucio Queyón nos escribe: de todo hay en la Villa del Señor, digo yo. A ver, vamos a leerlos. Nos hemos quedado donde. A ver. Bueno, dice: no al continuismo, señor Gavancho. Dice Giseli Romero Molina: no a los reeleccionistas, ¿no? Giraldo Cáceres Mamani: sacarlo a ese alcalde, ya se está colgando a su babero, dice. Roxana Limoneros: ideas claras, trabajo serio y compromiso con Cusco, con experiencia y propuesta, Edgar Ochoa adelante. Roxana cree que este es un lugar donde puede colocar su pancarta. No, mamá, acá se atiende al público. ¿Ah? Sigue, el choclo, dígale al choclo que traiga queso y se pronuncie sobre lo que está haciendo Pantoja por Roxana Limonero. Llámele a Edgar Ochoa, llámele a su candidato a la alcaldía, porque creo que es Vidal Pino, que se cambió de la extrema zurda a la derecha y de la derecha a la izquierda. Por favor, hablemos claro, ¿no? O sea, algunos están queriendo utilizar la plataforma para hacer propaganda a sus candidatos y terminan perdiendo. Que se pronuncie, a ver, ¿dónde está Edgar Ochoa sobre Pantoja? ¿Habla o no habla? 8:09, buenos días, señor Mordaza.
4: Buen día, señor Gavancho.
2: Acá, muy bien, ¿cómo está usted?
4: Buen día, bien, qué bien, gracias. Ante todo, el señor Pantoja, ¿no habrá escuchado el mensaje de la Nación de la señora Keiko? ¿En dónde ha mencionado algo para el Cusco? Más bien nos está quitando el presupuesto y ahora quiere darle la medalla de la ciudad. ¿Por qué no recoge toda la tierra que trajo de España? Con eso hace una medalla de barro y eso le puede dar a Keiko.
2: Muchas gracias.
4: ¿Por qué no le da una medalla? Ya, muchas gracias.
2: Un abrazo. Dice Roger Cárdenas: el general quiere asegurar su trabajo después de que salga de la alcaldía. Más bien que le den las llaves de Kencoro. La gente es terrible. Juan Miranda: buen día, ¿qué hará con las... Juan y las ladrilleras, señora de llegar a la alcaldía. Gregorio Laura Fernández: un like. López Espinosa Abilardo: buen día, señor Andrés, saludos desde Libitaca. Basta de perpetuarse en el cargo, basta con estas camaradas o con esta camada de vividores. ¿Y dónde están los candidatos a Santiago? ¿Los candidatos a Huancha? ¿Qué, no les importa el Cusco? Lucio Queyón dice: un segundito con la llamada, por favor, permítame terminar la idea, ¿ya? Lucio Queyón dice: señor Andrés, buenos días. Entonces, si no queremos abrir las puertas de la ciudad, entonces cerremos a todos los turistas, a dignatarios que vienen a conocer. No dejemos entrar a nadie, a empresarios que vienen a intervenir. Nos vamos a la borda todos. Y escribe: vamos con B de burro. Lucio, revisa pues eso. Y te voy a decir lo siguiente: no se trata de cerrar la puerta al turista. Estamos hablando de entregar la medalla de la ciudad, distinción. Lee pues, papá. 8:11, sin Mordaza, buenos días, le escucho, ahora sí, adelante.
5: Muy buenos días, señor Gavancho.
2: ¿Cómo estamos?
5: Seguramente el asno fujimorista. Bueno, señor Gavancho, hace poquito tuve una llamada. Usted, como yo, sabemos que el turismo se vendió al fujimorismo. Así que...
2: La señal está un poco entrecortada, amigos. Si te colocas, te acercas a una ventana, a una zona abierta, por favor, para escucharte como se merece, ¿ya? Adelante, adelante, te escucho.
5: En la chamba, en campo.
2: Ya.
5: Señor Gabancho, yo también me muevo por el sector turismo, pero difícil. Ahora me pongo.
2: Claro y nítido, ahora sí te escucho muy claro, hermano mío. Háblame al teléfono, adelante, ¿ya?
5: Entonces, yo le digo, señor Gabancho, haciendo un análisis, yo le doy la idea, usted cuando invite a un alcalde o a un debate, pregúntele si sus regidores van a hacer esos viajes tontos que hacen al extranjero. Con eso yo sé que usted los va a fulminar uno por uno, porque ya basta de que todos estos regidores se han ido a pasear por el mundo sin traer ningún beneficio y gastando el dinero. Mire usted esa caja municipal que antes apoyaba en todo sentido, ahora es la caja chica de este alcalde que no sirve para nada. Lo que el señor acaba de decir es, o usted dijo no, si va a venir, que venga el Papa o no venga, acaso los huecos que está dejando este alcalde se va a terminar al día siguiente. Entonces, ¿me entiende usted?
2: Claro y nítido, hermano mío. Muchas gracias.
5: La idea, señor Gabancho, es que...
2: Mira, la idea yo la tengo clara, papá. La idea es que aquí hay un acto de sobonería de alguien que quiere colocar una medalla o una llave para luego sacar beneficio personal. Para mí eso está claro, pero eso lo digo yo a título personal. Para mí, es mi apreciación. De repente para otros no, ¿no? Para Lucio Quellón de repente, no, pues entonces no le abramos la puerta a nadie. Nadie ha dicho que le cierren la puerta. Parece que el señor no ha entendido, debería de volver a escuchar. Juan Miranda dice, así como los candidatos hablan de Keiko, ¿qué dicen sobre la contaminación de las ladrilleras? Ya ves, Juan Miranda, tu tema es las ladrilleras. Buenos días, y Mordaza, le escuchamos atento con esa siguiente llamada telefónica aquí en el programa. Buenos días, ahí en Punchay.
6: Buenos días, Ivánecito. Un gusto de escuchar y atentamente todos los días y felicitar por su prestigiosa noticiero.
2: Mi Waiki, ¿cómo estás, hermano? ¿Acto de sobonería o de distinción?
6: Acto de sobonería, bien claro se nota, señor Andrés. Mira, yo pregunto al señor Pantoja, ¿dónde están las cámaras de Poroya Zaya? ¿Y dónde está su ejército de serenos por la seguridad para la ciudad de Cusco? Es simple, no ha cumplido hasta el momento. ¿Cuánto piensa cumplir?
2: Qué terrible, ¿no? Y los candidatos se están pronunciando. Muy bien, han hablado tres candidatos a la alcaldía del Cusco, han llamado al programa, dice mi pronunciamiento, estamos en contra. Pero qué curioso, no lo escucho al señor Sergio Zulca, que ha sido candidato de la misma línea política de Pantoja con el partido Pachacute. Parece que no quiere hablar de su compadre. ¿Ah? Tampoco lo escucho al de Huanchac, tampoco lo escucho al de... Aunque el de Huanchac ha hecho un pronunciamiento, me dice, muy bien. El de San Jerónimo, exalcalde Álvaro Arena. Pronúnciense, pues, hermanos, este es el momento de defender el Cusco. Hablemos claro. Gran jefe, un abrazo para ti.
6: Gracias, señor Andrés. No, ni es problema, es... No. Aló.
2: Adelante, adelante.
6: Señor Andresito, yo digo, estos candidatos son unos oportunistas. Desde que he sido elector, mira, usted le consta, mira, nos ofrecen de todo, pero no cumplen, ¿no? Hasta el momento que llegue al pueblo, hermanito, tío, hermanita, tía, ¿no? Papá, mamá, pero cuando el día...
2: ¿Qué dirá el pariente? ¿Qué dirá la familia de nuestros muertos en las protestas cuando se le pretende entregar las llaves de la ciudad a Keiko, que fue aliada de esos gobiernos? Hay que ser claros, papá, hay que ser claros.
6: ¿Qué le ha hecho Keiko Fujimori para Cusco?
2: ¿Qué ha hecho? Ahora, que de aquí en adelante haga, bien, pues, ¿no? Bien. Las 8:15, Wilfredo Apaza. ¿Cómo olvidar la sangre derramada en nuestro Cusco 2023 por el anterior gobierno, dice? El gobierno fujimorista a la cabeza de Dina Boluarte. Luana Fernández. Señor periodista, ¿por qué no dice nada sobre Gabriela Paliza, que fue funcionaria de Pedro Castillo y Dina Boluarte? ¿O es su candidata? Me pregunta. Adivina, adivinador Luana, ¿por qué no llamas y lo dices? Gabriela Paliza, responda usted, le está preguntando. ¿Usted ha sido funcionaria de Pedro Castillo y Dina Boluarte? Yo tengo entendido que fue de Sagasti, pero si tienen las evidencias, ¡vamos! ¡Démelas para publicarlas y denunciar! A todos sin excepción, Luana. Pero parece que no hablamos sobre su alcalde, el señor Pantoja. ¿Qué corona tiene para poder estar ofreciendo o poniendo en la mesa de día? No van a decir, no, hay periodistas que están especulando que se quiere entregar la medalla en ningún momento. A ver, señor Pantoja, quiero escuchar su postura política sobre Keiko Fujimori. A ver, Convénzame de que no está siendo sobón con la presidenta de la República. A ver, muéstrame su discurso, quiero escucharlo. Su opinión sobre Keiko Fujimori hasta el momento. No dice nada, ¿no? 8:16, sin Mordaza, buenos días.
7: Señor Andrés, muy buenos días.
2: Hola, ¿cómo estamos?
7: Acá escuchando su comentario de usted, muy importante, señor Andrés.
2: Muchas gracias, hermano.
7: Ya. Señor Andrés, puede permitirnos un segundo.
2: Ya está usted al aire, adelante.
7: Sobre esto, señor alcalde famoso que tenemos, esta señora de la central. Aló, aló, señor Andrés. Ajá.
2: Señor, escúcheme al teléfono, no en la radio, para que no se confunda. En el teléfono y hablemos. Lo escucho. Su opinión, por favor. Adelante, bienvenido.
7: Ya. Señor Andrés, vea usted, esto, señor Pantoja que entró, mira, vea usted, una carretera hasta de Cusco hasta Ixcuchaca, de cuatro carriles, señor. ¿Dónde está? También para Urcos, dijo. Con eso ha triunfado esto, señor, engañando al pueblo. Entonces no podemos seguirle, digamos, sus mañoserías, que esto, señor, todos sus regidores han viajado al extranjero. ¿Cuánto plata han gastado, señor? La plata del pueblo, señor, de usted. Esa es la desgracia, el atraso de este país, señor. ¿Cuándo ha reclamado siquiera del gas, señor, como alcalde, este famoso alcalde que tenemos, señor? No tiene dos sueldos, señor, de como general y como ahora como alcalde. Con eso no se contenta, eso se envergüenza con chulo, señor. Eso es lo que me da cólera, señor, muy esto.
2: Buenos días, para hermano.
7: Nada, ninguna obra.
2: Y todo el mundo está indignado con eso, mi hermano. Todos están indignados. ¿Qué tal es, no? Queriendo colocar la medalla, las llaves de la ciudad. Y luego cuando termine tu gobierno vas a ir a Lima a decir, hola, te di las llaves de la ciudad, ¿te acordás? ¿Me puedes dar un carguito como portero? 8:18, esto es sin Mordaza. ¿Les dije o no les dije? Se lo dije a Pantoja. Cuando tú te vayas, yo seguiré en mi tierra luchando por ella. Buenos días, te escuchamos.
8: Aló, aló.
2: Una dama, ¿cómo está? Qué gusto. Adelante, su opinión, por favor.
8: Doctor, buenos días.
2: ¿Cómo está? Bienvenida.
8: Doctor, ¿sabe que estoy indignada? Estoy escuchando atentamente la noticia, doctor. Qué importante, ¿no? Está usted tocando, está usted llegando a la llaga de las lindas autoridades de nuestro Cusco. ¿Sabe qué, doctor? ¿Por qué santo quiere dar medalla de oro a la doña Keiko? Porque qué tal que se libre de sus problemas, que ha fachoría y medio que ha hecho en el Cusco, pues, lo que ha malogrado toda la ciudad. O sea, quiere retar al doctor Estrada. Y tontería y medio lo que ha malogrado toda la avenida La Meda, San Blas, toda la ciudad lo ha desfigurado completamente. Entonces, como está en poder la doña Keiko, le va a tapar todos los fachos que ha hecho. Igualmente, si es que también para viajar y se trae un arimeño para que su compañera de su grupo, ¿no? ¿A dónde están? ¿Qué tal tan sinvergüenza?
2: Muy bien, se cortó, señora linda. Puede volver a llamar, por favor. 8:20 en todo el territorio nacional. Creo que ya está claro, ¿no? Sí, pues, está claro. Yo lo veo, la población le ha dicho al señor Pantoja, cuidado, Pantoja, no estés pretendiendo entregar las llaves de la ciudad. Pero se lo dice el periodista, se lo dice la ciudad, se lo dice la mamita ambulante, se lo dice el pueblo, pero los otros alcaldes no dicen nada. ¿Dónde están los alcaldes en actual ejercicio de funciones? ¿Qué opinan? Calladitos. ¿Dónde están los alcaldes o candidatos a alcaldía del Cusco? Los candidatos a gobernación. ¿Les importa o no les importa? Ah, ahí sí no se quieren pronunciar, ¿no? ¿Por qué? ¿Son amiguitos de Keiko acaso? 8:20. Me voy a ir hasta el Colegio Inca Garcilaso de la Vega. Un paréntesis. Un segundito. Me dicen que está llamando otro candidato a la alcaldía. Un segundo, por favor. Tiene que esperar, ¿sí? Ya, muchas gracias. Me voy hasta Cusayao y Lorena. Buenos días. ¿Cómo estamos?
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2: 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Oye, me ha escrito Poli Guayani, dice, saludo para Pomacanchi. Un abrazo, Pomacanchi. Provincias Altas con Sin Mordaza. Defendamos lo nuestro. Candidatos sinvergüenzas que aparecen ahora y ni siquiera saben dónde están parados. Candidatos que vienen desde Lima, a ver qué tal. Llegan el año de las elecciones a decir, hola, voy a ser la teniente alcaldesa con el señor Zulca. ¿Dónde está esta señorita que no quiere venir a este programa? A ver, ¿qué ha hecho por el Cusco? Es otra Keiko. Quiere ser la teniente alcaldesa. Y es del mismo partido de Pantoja, el compadre de Zulca, Pachacútec, ¿se acuerdan? Ahí están pues los amiguitos que de la mano hacían campaña y ahora no se pronuncia el uno del otro, como no nos vamos a dar cuenta. Marta Gerari Quispe. Señor Andrés, buenos días. Este inepto de Pantoja quiere entregar la llave a la corrupta. Johnny Vázquez Velázquez, Pantoja, el peor alcalde destructor de la historia. En vez de construir, destruye todas las obras dejadas por el Coscoruna. Bonito día para usted, Andrés. 8:25 a.m. Ya está claro el tema, ¿no? Ah, me dicen que está al hilo telefónico Álvaro Arenas. A ver que se pronuncie el señor. ¿Qué hacemos? ¿Vamos a entregarle la medalla de la ciudad a Keiko? ¿Las llaves de la ciudad, Álvaro? ¿O las llaves de un teleférico? ¿Ah? Dígame. Con sede ahí en frente a la Cantuta en San Jerónimo. Ahí debería ser el final de ese teleférico. Se fue la llamada, me dicen que va a llamar. Que llamen, hermano, aquí no hay coordinaciones internas. ¡Al aire! Álvaro, ¿a qué le tiene miedo? ¡Al aire, papá! Muy bien. Luana Fernández, otra vez. Señor Gabancho, estamos en contra de la destrucción de las obras de Daniel Estrada Pérez, nuestro Coscoruna. ¿Ah? Gabriela Paliza fue viceministra en el gobierno del incapaz Pedro Castillo y la asesina Dina Boluarte. Hay que responder, Gabriela, inmediatamente ese tema. Buenos días, Sin Mordaza, le escuchamos, adelante.
10: Muy buenos días, periodista. Mi apreciación, mi crítica, más bien, de decirle una mala noticia. Como usted ha escuchado, ¿no? Solamente ese señor busca su beneficio personal. ¿Por qué no le reclama que el aeropuerto ya no va? Estos 4 años que está la presidenta, ya no se pasa paralizado.
2: ¿Le va a dar las llaves todavía? ¿O querría darle?
10: Paralizado, ¿no? Eso, preocupémonos. ¿Por qué no este gobernador también se preocupa? porque el presupuesto lo ha desviado para otro sitio.
11: ¿Qué tal? ¡Castor!
10: Y esa obra, gritando, como la Antonio Lorena, igual va a estar por años paralizado. Eso debe ser nuestra preocupación, ¿no? En entregar llaves, hacer tonterías, pasear. Ese señor ha entrado solamente para hacer turismo, para pasear por todo el mundo, pero ni siquiera hace las obras, ¿no? ¿Cómo estará su conciencia de este señor? Porque miren, otras ciudades, una avenida le voy a dar, yo estoy por trabajo, estoy en otra ciudad, día y noche están trabajando, día y noche. La municipalidad está trabajando día y noche por entregar ya antes que se retire. Y este señor no puede hacer igual, una avenida, día y noche trabajar. Si hay presupuesto, hay dinero. Es simplemente no lo quiere hacer.
11: Por eso no le digo, para ser alcaldes no se trata solamente de tener voluntad y campañas millonarias. Hay que estar preparados porque algunos llegan y no saben ni dónde están parados, como lo que estamos viendo, ¿no? Está claro.
10: Por eso.
11: Hay que elegir bien, mamá. Hay que elegir bien.
10: Por eso, no solo es sentarse en un escritorio. También hay que salir a la calle a comer tierra y ver las necesidades de la gente.
11: O como el de Santiago, ¿no? No solamente sentarse y bailar. ¿Dónde están las chelas, Sergio? Y hasta ahora no responde. Muchas gracias. Muchas gracias. 8:27 me dicen, pausa Andrés, pausa producción. Un segundito pues producción. Yo priorizo a nuestro pueblo, a mi Yajamasis. Buenos días, sin Mordaza, hay un puncha y bienvenido.
12: Aló, buenos días, señor. Sobre el tema, ¿sabe que el señor Pantoja ha sido el peor alcalde, creo, de Cusco? ¿Sabe por qué le digo? Mira cómo todo San Pedro está lleno de ambulantes. Ya. Ahora, otro. El tema de San Blas. ¿Cómo una persona ya terminando su periodo va a hacer una obra así de esa magnitud? Ahora, el óvalo de Pachacute, ¿cómo lo está dejando? A mí alguna vez me habían dicho, nunca confíes en un policía ni en un abogado, porque son las peores personas.
11: No creo, hermano. No, yo no creo. Hay excelentes policías y excelentes abogados también. No confíes en una persona, sin importar la profesión, que no tiene una formación moral correcta. Pues. Creo que por ahí vamos. Gino Cornejo Mimentel, saludos desde Chanatile, en Calca. Un abrazo. Raz Steven Figueroa, Solaligue, este Pantoja, el peor alcalde de Cusco, destrozando todo lo del Coscoruna. Buenos días, otra llamada. Adelante, sin Mordaza.
13: Señor Andresito, buenos días.
11: Hola, Waiki, ¿cómo estamos?
13: Señor Andresito, voy acá a opinar.
11: ¿Por dónde estás, Waiki? ¿Por dónde estás ahorita?
13: Yo estoy acá por la avenida Tito Condemaita.
11: Tomás a Tito Condemaita, mira los huecos, mira la ciudad desordenada, mira la basura, jefe.
13: Jefe.
11: ¡Es el colmo!
13: Si usted pasara por acá, la basura, los huecazos. Ese señor alcalde.
11: Ahí está, pues, esa es la obra de ese señor, pues. Y de los otros alcaldes inútiles también, ¿ah? ¿Eh? Así que no se queden calladitos.
13: Debería irse con la señora Keiko, con la llave a Kencoro, los dos, para que estén enjaulados, ¿sabes, señor Andresito?
11: Bien, hermano.
13: Señor Andresito, quiero hacer una denuncia. Acá en Ticatica, por Nuevo Horizonte, en ahí no tenemos agua 2 días, señor Andresito. Ay, y con bombos y platillos nos han hecho pasar, porque antes nos proveía el por hoy, el agua por hoy nos cobraba.
11: Ya.
13: Ahora con bombos y platillos nos han hecho pasar a Cerro Cosco, y Cerro Cosco no nos abastece, señor Andrés.
11: No sé si esa empresa sea Cerro Cusco o Sed en Cusco. Por ahí
13: sí,
11: va.
13: Gracias, señor Andresito.
11: Abrazos, mi Waiki, abrazos. Adelante, jamás hay que ser tajiaperos ni sobones de los inútiles. Nada, jamás, papá. Nada, siempre jamás, de pie y nunca de rodillas. Buenos días.
13: Siempre, sí, buenos días.
11: Muy bien, el eslogan de Sin Mordaza, señoras y señores, morimos como los árboles cuando toque, ¿no? Hay que morir de pie como un árbol, nunca de rodillas, mucho menos ante sobones e ineptos. Te doy la llave de la ciudad y me das un cargo en tu gobierno. ¿Qué tal? 8:30, buenos días. Hola, buenos días.
14: Escuchando atentamente su problema, señor Camacho.
11: ¿Cómo estás, hermano?
14: Lamentable lo que este alcalde dice, ¿no? Que le vamos a entregar la llave. ¿Por qué no le entrega la llave de su casa y se va este alcalde? De verdad, estamos totalmente abandonados en la ciudad del Cusco, y es el colmo, pues, que este alcalde esté diciendo esas cosas, ¿no? ¿Qué cree a puertas de su salida va a hacer esas cosas este alcalde? Es lamentable, es lamentable. No sé si podemos de repente organizarnos y salir al frente en lucha pues contra este alcalde que quiere entregar la llave de la ciudad a esta presidenta inepta que no hace nada, ¿no?
11: Es el colmo, es pues, ¿no? ¿Tú qué crees que van a decir las demás ciudades del Perú? ¿Qué pasó con el Cusco? ¿Se arrodilló ante Keiko? Eso es lo que van a decir. Y porque las llaves de la ciudad y la medalla no representan al alcalde, sino al Cusco. Y eso no lo voy a permitir. En lo personal, a Keiko Fujimori le deseo lo mejor. Que haga un buen gobierno, ojalá se reivindique con el Cusco. Pero de eso de entregarle la llave de la ciudad, no se pasen, pues. No se excedan. Bien.
14: Es lamentable, señor Gabancho, lo que se está suscitando.
11: Muy bien, muchas gracias, hermano mío, por tu participación. Me han traído mi chocolatito. Permítame disfrutar de mi chocolate en 2 minutos. Y retornamos luego de la pausa comercial para darle chocolate amargo y caliente a estos ineptos que tenemos como autoridades. ¡Volvemos en Sin Mordaza!
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11: Sí, ya estamos nuevamente con ustedes en Sin Mordaza, con Andrés Gavancho, a todo volumen, en toda la región. Más de 28 estaciones radiales están con nosotros en este momento. Gracias. Desde Quillabamba, en Quelluno, desde Vilcabamba, un abrazo para mi amigo Pelé Santos. Quillabamba, siempre con la verdad. Parece que Vilcabamba luchara con San Sebastián y Santiago. ¿Quién tiene más alcaldes presos? ¿Se ha dado cuenta de eso? ¿Cuántos exalcaldes en la cárcel? Me dicen que Julián Incarroca, exalcalde de San Sebastián, que terminó preso, lamentablemente, y yo lo saludo a Julián, ¿no? Pero no tengo que asumir sus culpas, pues. Dice que ha sido presentado oficialmente como asesor del señor Vladimir Araña en el partido de Verónica Mendoza. ¿Eso es verdad? Aclaren ese tema, porque las cosas se conocen y se saben, pues. Muy bien, me dice, buen día, doctor Gavancho, yo le escucho cada mañana su programa, mi pedido es no se olvide del distrito de Oropesa. Me gustaría que le saque más información para elegir a un buen líder en este distrito. Con gusto, pero en Oropesa, usted también tiene que indagar, denos datos de estos candidatos, del inepto alcalde que me dicen que también está otra vez queriendo perpetuarse en el poder. Otro comentario, Mario dice, señor Gavancho, los candidatos a la región y a la alcaldía del Cusco, ¿qué propuesta tienen para solucionar el problema del mercadillo de Ticatica, que los sábados lo ocupan casi 1000 metros de largo, los vehículos tanto de salida y entrada a la ciudad de nuestra ciudad para la zona norte? Propuestas y soluciones, candidatos no saben de ese problema. Saludos. Hay otra llamada telefónica que va ingresando. Nos ha escrito y me ha llamado la atención este tema, ¿ya? Luana Fernández. Señor Gavancho, ¿por qué usted no habla de Gabriela Paliza? Yo hablo claramente, fue funcionaria de la asesina Dina Boluarte y de Pedro Castillo. A ver, acláreme ese tema, Gabriela, pásenle la voz si puede responder. Aquí clarito, sin pelos en la lengua. Samuel Acero, ¿cómo estás? Buenos días.
19: Muy buenos días, señor Andrés Aníbal, periodista cusqueño, periodista del pueblo.
11: ¿Cómo está?
19: Usted sí tiene pantalones. Yo también tengo pantalones. Al Cusco lo hemos llevado a Lima y el Cusco quedó bien. Esas cosas no puede estar utilizando el señor alcalde Pantoja. El señor alcalde Pantoja va a quedar en vergüenza, va a quedar en cementerio político. ¿Por qué? Porque el Perú va a arder. Ya a Keiko Fujimori, ahorita ya le ha dicho a las personas que han votado, Keiko nuevas elecciones, Keiko nuevo presidente. Así entonces, a una persona tan criticada, tan odiada, no puede estar dando, ¿a qué te estoy dando? Medalla de oro, y mañana él seguro se va a meter, Keiko quiere ser lamentablemente a José Guachimán, así.
11: Imagínate.
19: No está para eso el Cusco, Tuca Jamaro, por más que estaba muriendo, siempre gritaba, siempre
11: de pie, nunca de rodillas, Samuelito, muchas gracias por tu llamada. Un abrazo para Samuel Acero. 8:37, Pedro Banda dice, felicitaciones Andrés por estar siempre en defensa de nuestro Cusco. Qué bueno hizo por nuestro Cusco Pantoja para entregar las llaves de la ciudad. Ah, no, se refería a Keiko Fujimori, ¿no? Bien, ¿quién está? Gabriela Paliza otra vez me dicen en el hilo telefónico, qué bueno que estén escuchando el programa, ¿no? Porque se ha pronunciado Luana Fernández diciendo que Gabriela Paliza será funcionaria de Pedro Castillo y de Dina Boluarte. A ver, Gabriela, otra vez, buenos días. ¿Qué es cierto?
20: Hola Andrés, ¿cómo estás? No, solamente creo que aclarar esta información falsa. He sido una funcionaria de carrera. Yo entré al Estado en el año 2012, cuando, imagínate, era presidente Ollanta. Y he sido yo funcionaria del Ministerio del Interior con el presidente Sagasti. Él me designó de viceministra, de directora de Participación Ciudadana.
11: En el gobierno interino de Sagasti.
20: Efectivamente. Y luego, cuando entró el señor Pedro Castillo, él apostó por designar a funcionarios de carrera, y en ese sentido yo fui brevemente viceministra de Seguridad Pública, y jamás, y eso lo tengo que decir con total énfasis, Andrés, jamás he sido funcionaria de la señora Dina Boluarte. Yo dejé el Estado precisamente porque no podía ser cómplice.
11: ¿Ha sido crítica de Dina Boluarte, Gabriela? Háblame claro, ¿ha sido crítica?
20: Por supuesto, desde el día uno, yo no solamente crítica, yo he defendido casos de abusos que se han dado durante el gobierno de Dina Boluarte, he estado defendiendo artistas, he estado defendiendo a personas que protestan, en ese sentido no solamente me he pronunciado, sino que activamente he estado defendiendo a las personas que se movilizaban y que han sido digamos violentadas por ese gobierno genocida.
11: Muchas gracias, ya. Muy bien, Gabriela, gracias por la aclaración. 8:39, buenos días. Bien, buenos días, gracias Gabriela. Bien, los candidatos están atentos al programa y eso me parece bien. Los alcaldes también están atentos al programa, solo que no quieren llamar porque saben que se les va a preguntar otras cositas, ¿no? Albert estaba en la línea, me han dicho. ¿Y dónde está, pues? ¿Qué pasó? ¿Ah? ¿Qué pasó? ¿Dónde está Sergio Zulca? ¿Dónde está William Peña? Que me dicen que ha soltado un comunicado referente a este tema. Perfecto. Y hay que decir lo bueno, lo malo, mínimamente, pues, ¿no? A ver, María Elena en Santiago. María Elena, ¿qué pasó? Ayer te hemos invitado, el otro día llamaste. Pronúnciate, pues, María Elena, sobre este tema. Pronúnciate, pues, Freddy Vera, Lucho Villasante. ¿O no les importa el Cusco? Ahí en Puncha y Cachún, mi gran amigo, el antropólogo Julio Olivera, está al otro lado. Él sí ha luchado estos 4 años junto a nosotros, sin pelos en la lengua. No aparece como los candidatos a última hora. ¿Ah? Jinachu Manachu, buenos días.
21: Jina, papá, Jina. No, manan su vacuna aguanchun. No, yo no vivo con delincuentes.
11: Muy bien.
21: Mira, papá lindo, son 3 cosas que se puede analizar en esta que tú estás tocando. Miren, yo no entiendo cómo es que el Perú tenga que estar aceptando gastar más de 65 millones de soles para la heredina de un personaje que no va a hacer nada por nuestra situación. 2, la señora Kate no es aceptada por todo el sur del Perú. Y se está aprovechando, se está agarrando de las faldas de este papa para venir acá, porque sola no lo podría hacer. No tendría la valentía ni siquiera un poquito de sangre en la cara, a no ser que sea muy cínica hasta ahora. Hasta lo ha demostrado. Pero no podría hacer, no vendría sola acá.
11: Entonces, Keiko Fujimori señor, no se atrevería a pisar el Cusco si no es apoyada o al costado del Papa, y encima le van a querer entregar a la distinción de la ciudad. ¿Qué le pasa? El colmo, Julio, de verdad, esto es el colmo. ¿Se fue? Se fue mi amigo Julio. Bueno, se puede volver a llamar. Este tema de las líneas están recontra pésimas. Yo diría hasta, creo que las líneas telefónicas... A ver, que entre la llamada, ¿ya? Bueno, hemos retomado. Estas líneas telefónicas están peor que nuestros alcaldes. Muy mal. A ver, sigamos.
21: Sí, bueno, lo aclaraste. No se atrevería a venir al Cusco como para venir a recibir una medalla, una llave, no sé. No lo haría. ¿Por qué? Porque ella sabe perfectamente que su conciencia no puede, no le va a permitir hacer esas cosas. Y entonces ahí aparece este personaje llamado Pantoja, que también se quiere agarrar de la falda de Keiko Fujimori para poder tener un puesto, porque otra cosa no hay en medio de todo esto. No creo que él tenga las agallas de decir: esta señora trabajó por el Perú, ha trabajado por el Cusco, ha hecho hasta ahora, no ha hecho nada hasta ahora. Y entonces, no me parece todo esto que Pantoja tenga que premiar algo que no tiene sentido. A mí me parece que tiene la misma actitud del ex rector de la universidad, de haberle puesto el mando de presidente a Acuña, y mire cómo ha quedado. Y entonces este Pantoja, sí, es una vergüenza. Son gente que no tiene sentido de lo que es política. Mira, Andrés, para ser político hay que tener conciencia limpia, para que no te estén levantando cosas que has hecho en contra de los demás, incluyéndote a ti como persona, ¿no es cierto? Para ser político tienes que estar de acuerdo, tienes que estar empático con la sociedad, porque de eso se trata.
11: Así es.
21: Se trata de hacer trabajo por los demás y para los demás, y no para ti, pues. Y Pantoja lo único que ha hecho es darse el lujo de pasear por todo sitio, y desgraciadamente el pueblo cusqueño lo hemos asestado.
11: ¿Pero qué ha traído, pues? ¿Qué ha traído de todos sus viajes?
21: Nada, pues nada, nos ha traído tierra.
11: Ha traído tierra diciendo que en esa tierra posiblemente esté la huella de Fernandito. ¿Qué le pasó a Luchito? Hablando de Fernandito.
21: Tremendo. Ay, Dios mío. Parecía tener pantalones, pero...
11: Generalcito. No, pues, no, papá. Sí, con el respeto que se merece. Muchos amigos policías que yo tengo, ¿eh? Excelentes personas, pero hay de todo en la Viña del Señor. Así como hay periodistas lambiscones y sobones, también existen de los machos y valientes, como en Simornaza.
21: Pero se está ganando de dos faldas. Y la del Papa.
11: Muy bien.
21: ¿Te has pensado? O sea, se está protegiendo ahí. Quiere.
11: Gracias, mi hermano. Un abrazo, Julio.
21: Muchas gracias, Andrés.
11: Buenos días. Antropólogo Julio Olivera con nosotros en el teléfono. Sí, no quieren responder los otros candidatos a la alcaldía. Tiemblan cuando escuchan el apellido Gavancho, ¿no? Tiemblan. 8:45, sin mordaza, una dama. Me dicen adelante, buenos días, la escuchamos.
0: Hola, señor Gavancho, buenos días.
11: ¿Cómo está?
0: ¿Qué te opinas sobre el tema de la medalla que va a entregar?
11: La posible, no es oficial, se está discutiendo la posible entrega, no lo vamos a permitir, pues.
0: Claro, esperemos que sí, por eso es que yo me tomo el atrevimiento de opinar y considero en nuestras opiniones que estoy totalmente indignada que este señor se tome estas atribuciones de la posible entrega, ¿no? Otro, como dijo anteriormente una llamada del señor, que entregue por la llave de su casa. Y la verdad, totalmente descontenta con todo esto. Voy escuchando el noticiero todos los días, señor Gavancho, felicitaciones.
11: Gracias.
0: Y nuevamente digo, es indignante. también darle un mensaje al señor Pantoja, yo no sé si está escuchando. Oiga, usted no sé si se ha fumado algo, está perdido o está bajo amenaza, actuando de esa manera, queriendo darle, ofreciendo, ¿no? Lo que es la medalla.
11: Yo creo que sí le ha poseído, pero la desesperación, porque cuando deje de ser alcalde quiere trabajar con Keiko. Eso es lo que yo pienso.
0: Claro, claro, señor Caballo, eso es lo mismo. Y no sé, pedirle también al Papa que antes haga confesar a esa señora, para que le traiga a nuestra ciudad, porque tantas barbaridades que ha cometido, tanto su padre y ella siendo como primera dama, nunca hubo buenos resultados. Entonces, pedirle al Papa también que la pase ahí, a hacer confesar a esta señora.
11: Que la exorcice. Muchas gracias.
0: Gracias a usted.
11: 8:47, soy Andrés Gavancho y esto es Sin Mordaza, señoras y señores. Podrán atentar, cortar los cables, hacer que el programa no salga un día. Hagan lo que quieran, desesperados. Oiga, hablando, yo le voy a dar una ingrata noticia, ¿ya? El prefecto regional, el señor Clímaco García, ¿sabe qué ha dicho? Pide cesar con la guerra sucia en las elecciones. Pero si tú has sido el candidato al Senado por el perro con apenas 800 votos, Clímaco, y has hecho todo lo posible para que el perro ganara algún cupo, y luego de ello te has ido ahora a apoyar indirectamente a tus candidatos del perro. El candidato perro mayor a la alcaldía del Cusco por el símbolo del mismo nombre, Eric Cuella, Eduardo Sanz. Y ahí estás, pues, Clímaco, me vas a decir que no. Y como prefecto vas a decir, basta de guerra sucia, basta de ser sobón, papá. Serás prefecto, pero eres un sobón de Keiko Fujimori, pues. A ver, Clímaco García, dime, ¿tu jefa merece o no merece la medalla de la ciudad del Cusco? ¿Primero está tu ciudad o primero está tu interés de tener un carguito? Se lo digo claramente al prefecto regional, prefecto de la señora Keiko. ¿Y quién lo colocó como prefecto? ¿Quién ayudó? Parece que un policía en el municipio. Uy, todo se sabe, ¿ves? Muy bien, todo se sabe. Y como dice mi amigo de producción, suélteme ese fondito. ¿Qué es lo que sabes? A ver.
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11: Ay, ay, ay, ese payaso dice es la muerte. Mi amigo de producción lo ha colocado. Conozco tu secreto, todo se sabe, ¿sí o no? Freddy en Tipón, ahí en Puncha. Buenos días, bienvenido.
3: Muy buenos días, ahora Andrés, y saludar a todos los oyentes. Es un momento de que cada cusqueño use su uso de razón y piense por sí mismo, no porque le estén enseñando, que cada uno sabe cómo es la historia de nuestro Cusco desde el Incanato hasta nuestros días, esos cambios que ha habido drásticos, ¿no? Donde la moral del pueblo siempre se ha ido abajo y ahora estamos en la recta final de un alcalde que ha prometido de todo y no ha cumplido casi nada. Lo peor, está destruyendo, y creo que le están premiando por haber destruido las obras de Daniel. Ahora, que Keiko venga al Cusco, yo creo que recomendar mejor que el Papa no venga, porque todo lo que apoya a Keiko siempre lo echa sal y al final termina mal.
11: Pero tú crees que el Papa, ¿tú crees que el Papa no lo sabe? ¿Crees que el Papa no se da cuenta del rechazo de Keiko en el sur? Y cuando el Papa venga va a decir, oiga, no, si van a entregar premios, háganlo aparte. O sea, no utilicen mi investidura, ni la iglesia, ni la imagen del Papa peruano como para tratar de sacar ventajas políticas, ¿no? Eso ya no es cristiano, eso es ser tramposo. Hay que decirlo, pues, Freddy, o no nos damos cuenta. Está clarísimo el tema.
3: El divino maestro dice, un segundo que apoyes a la derecha ya no entras arriba.
11: Muchas gracias, hermano. Cuídate, Freddy. Nos vemos. 8:50. Bien, el día de hoy ha sido, pues, el tema de las elecciones opacadas un tanto por este atrevimiento de algunos que quieren poner en contexto. ¿Dónde está Eulogio Tapia, candidato a la alcaldía del Cusco y actual regidor de la municipalidad? Él nos puede comentar, ¿eh? ¿Se está discutiendo o no, Eulogio, ese tema? ¿Es candidato también? A ver, le voy a preguntar abiertamente a Eulogio Tapia qué es de este tema, de manera abierta y directa, porque estamos en Sin Mordaza, señoras y señores, 101.3 de la frecuencia modulada, periodismo frontal, claro, directo, sin pelos en la lengua, como los árboles, siempre de pie y nunca de rodillas. Atendemos a las llamadas telefónicas en instantes nada más.
2: 8:51 en todo el territorio nacional. ¿Usted cree que entregar la medalla de la ciudad o las llaves de la ciudad a Keiko Fujimori es una afrenta a la dignidad de los sucheños? Es la pregunta del día de hoy, señores. ¿Dónde están los regidores? No dicen absolutamente nada. Y algunos de ellos queriendo ir a una reelección. Algunos de ellos queriendo tapar el sol con un solo dedo. Y eso no se lo vamos a permitir, dice la ciudadanía, y nos escriben en el Facebook. A ver, Roger Ñantey Flores. No se olviden de que Cienciano juega y gana 5-1. No, claro que sí, hermano. Y hay que apoyar al Cienciano el día de hoy. ¿No es cierto? Arriba, arriba Cienciano. Pero yo lo voy a apoyar con la cancioncita que me gusta del Cienciano. ¿Me pone, por favor, a Pablucha Venero? A ver. No, a Pablucha, a Pablucha. Esa. Y todo porque Roger Ninantey nos ha recordado, ¿eh? Muy bien, Roger. Arriba el Cienciano. El

0: que vive el Cienciano y todo equipo cusqueño que nos represente. No seamos mezquinos, hoy toca ser rojos y llenar ese estadio, que rebalse y que el Cienciano continúe con la hazaña. Un abrazo. Mañana conversamos con Sergio Ludeña, ya confirmaron la entrevista, ¿no? En Cusco conversaremos con Sergio Ludeña. Hablaremos de todo, inclusive de su ministerio, pero fundamentalmente del Cienciano y de lo que pretenden lograr en esta campaña. 8:53, buenos días y Mordaza, de Cucho.
1: Buenos días, señor Gabancho, felicitando siempre por el programa. Sí, pues, y la gran pregunta que nos hacemos los cusqueños y especialmente la región sur, ¿qué he hecho a favor del Cusco, la señora Keiko Fujimori, para que este Fernandito Pantoja le tenga que entregar la medalla de la ciudad? Oiga, es un...
0: La medalla de la ciudad deberían de entregarle al Club Cienciano, caramba. Ahí, a quienes han traído orgullo para esta tierra. ¿Qué ha hecho Keiko?
1: Claro, nosotros los cusqueños estamos indignados porque ¿qué respuesta nos daría, por ejemplo, de la muerte de nuestros hermanos, del dirigente de ANTA, del estudiante de San Jerónimo que han matado en la gestión de la señora asesina Dina Boa?
0: Néstor Candia, ¿qué de Candia? ¿Y la memoria de Candia dónde queda? ¿Van a premiarlos todavía? No, el colmo.
1: Claro, frente a eso, ¿qué posición tendrán, por ejemplo, nuestros candidatos que ahora han aparecido, los salvadores?
0: Para querer entregarle la medalla de la ciudad a Keiko Fujimori y arriesgarse a tener a todo el Cusco en contra, hay que estar muy desesperados por querer tener un cargo en el gobierno de Fujimori, ¿no crees?
1: Claro que sí, señor Gabancho. Entonces yo creo que el Cusco debemos rechazar a este alcalde. Bueno, yo no sé qué cosa quiere animar de su cuestión, qué cosa va a gestionar, qué le va a dar la señora Fujimori, que nunca ha hecho nada por el Cusco y ahora va a querer dar algo. No, pues por favor, es una ofensa a los pobladores, a la región sur, que eso no se debe permitir. Frente a eso deben tener también qué posición tendrán nuestros candidatos. Sería bueno, como usted está diciendo, que llamen a ver qué posición tienen ahora que se han convertido en defensores, salvadores del Cusco, los candidatos a la región y a la provincia, a los distritos. Sería bueno también que se pronuncie, ¿no, señor Gabancho?
0: Bien dicho, hermano. Sin pelos en la lengua, como corresponde en Sin Mordaza. Buenos días. Buenos días. ¿Ah? Carlos Enrique Yapura Kenaya, desde... Señor Gabancho, con Gate, lo escuchamos. Orgullosos del periodismo que desarrollan. Indignante que el alcalde de la ciudad pretenda dar la medalla y la llave. Muy mal. ¿Qué le pasa a ese señor? Saludos desde Ocongate. Estamos a full sintonía, periodista frontal. Sin Mordaza, soy Andrés Gabancho. Y esto es Sin Mordaza. Buenos días.
2: Buenos días, señor Andrés.
0: ¿Cómo está usted?
2: ¿Cómo está usted?
0: Bien.
2: Señor Andrés, yo creo que este señor Pantoja hay que sacarlo en burro.
0: Ya.
2: Y además, este señor lo único que está buscando y se quiere colgar de las faldas de esta señora es para que le den la embajada, o si no, le den algún cargo, pues. Pero por el Cusco este señor no ha hecho nada, lo único que ha hecho es destruir San Blas, destruir el óvalo Pachacútec y la parcha de Pumanchupan. Y no hay ninguna otra obra que haya hecho este señor.
0: Alguien que quiera entregarle la medalla a Keiko sin que Keiko se haya reivindicado con el Cusco, ya es alguien extremadamente fujimorista. Ya es el colmo.
2: Pero es oportunista, señor
0: Andrés. Creo que sí. Se nota, ¿no? O sea, sí. Uno tiene que hacer eso ya en un extremo de desesperación por querer tener un carguito. Parece que en la campaña ahora se entiende quién ha apoyado a quién, ¿no? Bien.
2: Sí, señor Andrés, sí.
0: Se nota. Muchas gracias.
2: Se nota.
0: Y el óvalo de los incas lo van a tapar, dice, con ponchos porque no van a entregar los incas. Qué vergüenza.
2: Dios qué vergüenza, señor Andrés.
0: Buenos días. 8:56 minutos en todo el territorio. No habló Sergio Zulca, no habló Albert Arenas, no han hablado los otros candidatos. Los otros sí llamaron aquí al programa, señoras y señores. Hoy juega el Cienciano, los estamos apoyando. A partir de el spot, por favor, del Torque.
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6: Lo dice el decreto supremo que declara en emergencia estos 5 penales, un radio de 200 metros alrededor.
7: Pero no penales. Adentro del penal.
6: Pero no adentro del penal. En ninguna
7: circunstancia. Pero Vinelli sí,
6: no, más bien dice. Pero en ninguna circunstancia nosotros vamos a tomar el control. Va a haber una reforma profunda del INPE. Lo que nosotros íbamos a hacer es que no, que todo el personal, el personal del INPE, el personal administrativo, los proveedores de insumos, los abogados y las visitas tengan que pasar por un sistema de control que va a conducir las Fuerzas Armadas. Porque yo ahora que he hecho las visitas a estos penales, resulta que en todas tienen un ambiente muy bien armado con escáner, detector de metales, pero todos malogrados.
7: Sí, claro.
6: No. En el penal, el Milagro, están malogrados prácticamente desde el día que los pusieron. Entonces, tenemos que, en esas zonas y en esa tarea, tienen que actuar las Fuerzas Armadas. Entonces, yo, para decirlo en términos criollos, me he recurseado, porque no hemos hecho ni una compra, por un tema de urgencia. Por ejemplo, los sistemas de ondas milimétricas, que son los que detectan cosas ocultas en el cuerpo. La presidenta, habían 2 en Palacio de Gobierno, ella me los ha dado, me los ha puesto a disposición. Habían en Cancillería otros 2, los han puesto a disposición. Había uno nuevo en una caja, ese lo han puesto a disposición. Entonces tenemos 5 equipos de ondas milimétricas, tenemos 5 arcos bien modernos de detección de metales y tenemos las fajas de rayos X para examinar los paquetes. Esos equipos existen en los penales, pero malogrados. Entonces, las Fuerzas Armadas van a llevar sus propios equipos con su propio personal y se van a encargar que todo el que quiera entrar a un penal, sea funcionario del INPE, sea proveedor, abogado o visita, va a tener que pasar y tener el visto bueno de este retén militar para asegurarnos que nada que no tenga que estar dentro de un penal entre el penal.
7: Iván Paredes proponía una solución práctica, inmediata, al hecho. Es decir, hay que aislar a los líderes de las organizaciones criminales de sus grupos. Construir penales de alta seguridad va a tomar un tiempo. Y él decía, se puede hacer pabellones de alta seguridad. ¿Qué significa eso?
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7: Que dentro de cada penal importante, es decir, Ancón o el que quiera Chayapalca, agarras un pabellón donde las celdas son individuales, no hay contacto de un preso con el otro. Se reducen los tiempos de salida a patio de una hora, se suspenden las visitas por tiempo indefinido, por supuesto que van a protestar, ¿no? Los familiares por esto. Y de esa manera aislar a los líderes de las organizaciones criminales de sus grupos y por lo tanto quitarles la capacidad de seguir liderando. Ahora, evidentemente esto tiene que ir de la mano con todo lo que se hace afuera para desmantelar las organizaciones, ¿no? Pero medidas de ese tipo, bueno, ¿no sería razonable retomarlas? Porque, es decir, por ahí van, ¿no?
6: Hay varias cosas. Hay sistemas de construcción modular de penales y en meses se puede construir. Y son opciones que se están viendo. Después está el tema de las antenas. Como los penales han quedado encerrados en el casco urbano, si uno se pasea por el perímetro de los penales, hay infinidad de viviendas que tienen antenas que lanzan señal de Wi-Fi.
7: Directamente, o sea,
6: uno
7: hacia el penal.
6: Se pasea por cualquier parte de la ciudad y no ve las casas con ese tipo de antenas. Pero justo alrededor de los penales, no todas las casas, pero hay un montón de casas que tienen unas antenas muy particulares que se utilizan para mandarle señal. Entonces, esas están dentro de los 200 metros donde vamos a tener capacidad de tomar acción contra estos equipos. Después hay mecanismos tecnológicos de guerra electrónica para neutralizar los celulares que están dentro de los penales. Los podemos detectar y los podemos quemar con una señal. Eso también se va a implementar. Es decir, hay un bagaje de herramientas. Y eso se lo podemos controlar desde fuera del penal, que también es importante porque el INPE tiene que pasar pues por un profundo sistema de reestructuración que parte con el nombramiento que ha hecho el ministro de Justicia, ¿no?
7: Claro, ahora, el tema este de porque Johnson Cruz, ¿no es cierto? El pulpo. Es increíble, pero ¿dónde lo vas a mandar? ¿A la base naval del Callao? Pues no queda otra, ¿no?
6: Sí, tenemos el alojamiento un poco apretado, ¿no? Pero
7: claro.
6: Pero hay dos celdas libres en este momento en la base naval, y si al monstruo lo mandamos a Chayapalca, quedaría una tercera, ¿no? Pues en fin, pero para Johnson Pulpo, ahí la base naval lo espera, ¿no?
7: Ese va a ser su destino.
6: Su claro, destino hasta que, digamos, el diablo lo recoja, ¿no?
7: Porque es terrible lo que está pasando. Ahora, en relación a este, ha habido una controversia que ya pasó, ¿no? Es cierto que fue la bendita adquisición de los F-16, ¿no?
6: Sí.
7: O sea, más allá de cualquier otra consideración, primero si era, yo hablé con oficiales de la Fuerza Aérea sobre este tema cuando estaban discutiendo cuál era la mejor opción y poco menos me convencieron porque yo no me gustaba mucho que los suecos eran lo máximo.
6: Yeah.
7: Y te compraron los F-16 cuando la opinión de los evaluadores, te digo, pues, mis parientes todos son FAPS. Todos los parientes,
6: bueno,
7: todos los hermanos de mi madre son pilotos, sus hijos son pilotos, o sea, que gente que sabe del tema. Y no era su mejor opción. Entonces terminamos adquiriendo lo que no era la mejor opción. No es cierto, pero además había otro asunto previo. Sí era una prioridad. O sea, ¿es nuestra prioridad comprar aviones de guerra?
6: Bueno, la adquisición se decidió en el gobierno anterior. Y yo diría que habían tres, estaban los Gripen, me parece que son los aviones suecos, los Rafale y los F-16 Block 70, que son aviones de altísimas prestaciones. Y al final el gobierno americano hizo realmente un esfuerzo, y la constructora también Lockheed, para dotarnos de una tecnología muy buena. Y la Fuerza Aérea lo que requería era una flota de 24 aviones, que es lo que, según su doctrina, constituye el elemento disuasivo, ¿no? No 12, no 10, sino 24. Y eso es lo que ellos han solicitado, y eso es lo que se les va a entregar. Obviamente, para que estos aviones que operen, se tienen que tener pues las pistas en óptimas condiciones, pero la transferencia tecnológica, todo el offset que viene con estos contratos, también va a dotar al Perú de una enorme capacidad tecnológica para fabricar drones, digamos, la transferencia tecnológica que se va a lograr es realmente asombrosa. Entonces eso es un gran acuerdo, la voluntad de los Estados Unidos, porque esto se enmarca en un esfuerzo que está haciendo los Estados Unidos en acercarse a América del Sur, ¿no?
7: El gran esfuerzo que está haciendo para sacar a los chinos de Shanghái.
6: Bueno,
7: Chancay.
6: Pero digamos, hay que, digamos, felicitar el hecho de que hay una voluntad expresa.
7: No, porque eso es buenísimo para nosotros. Es decir, hay gente que se asusta, yo creo que no hay que tenerle miedo. Se estén peleando por nosotros es muy bueno, porque el problema es que nosotros tenemos que saber qué diablos queremos hacer con nuestro país para ver qué es lo que nos conviene.
6: No tiene por qué elegir entre la China y los Estados Unidos. Creo que la China ha invertido muchísimo. El Perú es nuestro principal socio comercial. Pero también es verdad que con los Estados Unidos compartimos una serie de valores culturales y religiosos particulares, el tema de la religión. Somos democracias liberales, consideramos que el individuo es anterior y superior al Estado, que las leyes están ahí para servir al individuo, hay elecciones, hay libertad de expresión, hay una serie de características que nos acercan a valores compartidos con los Estados Unidos, y hay ahora el esfuerzo explícito del gobierno americano de acercar, de tener una relación más fluida con el Perú.
7: Me está sumando el teléfono y me acaba de escribir la periodista Carla Ramírez, una periodista de investigación bien aguerrida, y dice que la cadena Al Jazeera acaba de hacer un reportaje sobre La Pampa. Ha vencido el estado de emergencia en la Pampa, en Madre de Dios. Las Fuerzas Armadas no pueden actuar en estas condiciones y la situación es absolutamente crítica. O sea, los militares están simplemente replegados en este momento, por lo que dice Carla.
6: En ningún momento, digamos, las Fuerzas Armadas han estado siempre en apoyo a la policía. No ha sido, Madre de Dios, una zona donde las Fuerzas Armadas hayan tenido el comando. Ahora, los estados de emergencia los renueva el Senado. No, no es una prerrogativa ya
7: del ejecutivo,
6: pero digamos, las Fuerzas Armadas han participado, y ahí es una de las zonas donde se ha tenido éxito muy importante desde el punto
5: exitosa.
6: De vista económico. El daño infligido a la minería ilegal ahí ha sido muy alto, ¿no? El año pasado ha sido cerca de 1.000 millones de soles, ¿no? El tema es que
7: eso sería uno de los territorios que sería literalmente tomado por las Fuerzas Armadas.
6: Ahí hay que dividir, ¿no? Hay mucho minero informal, y lo que hay que tener es un proceso razonable de formalización, ¿no? El Estado tiene que colaborar, hay que poner plantas de procesamiento para prohibir y desterrar el uso del mercurio, hay que delimitar un área donde sea razonable hacer minería, para poder enfocarnos en los que están haciendo minería en las áreas de reserva, en la reserva de Tambopata-Candamo, por ejemplo, ¿no? Entonces, acá el gran desafío es la formalización de la minería artesanal y la pequeña minería, y eso es lo que va a ir sacando de todo este circuito a las mafias, que es la informalidad, la economía sumergida, es lo que trae la trata de personas.
7: Pero eso lleva a manejar con mayor serenidad. Estamos hablando del oro, ¿no es cierto? Pero en el caso de Trujillo, por ejemplo, exitosa de Trujillo hizo un seguimiento, comenzaron secuestros que no se entendía por qué, porque en el porvenir resulta que eran pequeños mineros, resulta que luego de los secuestros vino la ola de extorsiones contra estos pequeños mineros por parte
6: claro,
7: de...
6: las grandes
7: y finalmente ha habido operaciones de estos pequeños mineros que han sido ya tomadas por los delincuentes, sí, a balazos, los han matado, los han sacado y se han... pero ha habido mucha confrontación y fíjate, los protagonistas de esa confrontación han sido de alguna manera la poderosa, ¿no es cierto?, donde doña Evangelina Arias, ¿no es cierto?, esa es la, que se dice que ha sido auspiciadora de tu campaña, pero en el otro lado aparece que tu padre es miembro del directorio de Paltarumi, cuyo presidente del directorio es Jimmy Fluker, digamos, si tú puedes personificar la confrontación, esto ha sido Eva Arias contra Jimmy Fluker, ¿no?
6: No, eso sería, o sea, Jimmy Fluker tiene una empresa formal que opera en Huacho y no es pues un traficante de mineral. No se puede deducir que todo el mineral que sale ilegal de Pataz lo acopia Jimmy Fluker. Yo no conozco a Jimmy Fluker, nunca están las instalaciones de Paltarumi.
7: Ahora, pero, ¿tú no sabías que tu papá era del directorio? Porque en la declaración tú pones que tu papá no trabaja.
6: No, lo que pasa es que hay en la declaración jurada de intereses hay un numeral o un literal donde se pone si yo participo en un directorio o si mi esposa participa en algún directorio. Y para el caso de los parientes directos te piden centro de trabajo. Y mi papá no labora. Esa es la verdad, hay una distinción entre ser miembro de un directorio y centro de trabajo, y esa distinción está en la norma.
7: Bueno, debía poner ahí que es colaborador de Hildebrand en sus 13, porque tu viejo escribe en Hildebrand en sus 13.
6: No, pero
7: columnas además duras, ¿ah?
6: Sí, pero lo que está en el centro del problema de la violencia en Pataz es la incapacidad de lograr que se formalicen los mineros informales. Y para que eso fue lo que trajo la criminalidad. Durante muchos años la empresa y los informales han convivido razonablemente bien, y lo que hay que promover es que nuevamente
7: de regresar a lo que don Jesús Arias promovía, que era una especie de idilio entre los grandes titulares de las,
6: ¿no? Tienen que sentar y llegar a un acuerdo que funcione para las dos partes.
7: Ahora,
6: porque en tanto si todo el mineral se quedase en Pataz, desaparece la criminalidad. Entonces lo que hay que lograr es que se pongan de acuerdo. Y en ese sentido, las Fuerzas Armadas, por ejemplo, la Asociación Mineros Artesanales de Pataz, confía en las Fuerzas Armadas. Las Fuerzas Armadas pueden ayudar a mediar en ese conflicto.
7: No, el problema es que el Estado debe dejar de ponerse de perfil. El dueño del mineral es el Estado peruano, que lo ha entregado en concesión a terceros. Sí. Y ahora hay una disputa. El Estado peruano tiene que estar sentado en la mesa con el titular de la concesión y con el pequeño operador para que busquen un acuerdo.
6: Sí, se tiene que llegar a un acuerdo, porque son estos mineros informales las grandes víctimas de las organizaciones criminales. Es decir, los operativos que hay en Pataz incautan fusiles, granadas, cosas que nada tienen que ver con la minería artesanal. Ahí hay organizaciones criminales que extorsionan, que secuestran, que asesinan principalmente a los mineros informales. Entonces, tenemos que llegar a un entendimiento para que retorne. Una vez que se logre el entendimiento entre los informales y la empresa, podrá retornar la paz y a la libertad.
7: El fiscal Tomás Aladino Gálvez ha pedido ayuda para proteger a los fiscales amenazados, ¿no? Hasta ahora el registro ya van 25 con amenazas que no vienen como de broma, ¿no es cierto? Son amenazas reales.
6: Bueno, el Estado tienen que contar con toda la protección necesaria, pero hay que tener claro que el enemigo no es el minero artesanal, no es el pequeño minero, no es el minero ni legal ni informal. El enemigo son las organizaciones criminales que se han ido apoderando de esta actividad, que extorsionan a los...
7: ¿Puedo dar un mensaje? Eva, No lo estoy diciendo yo, lo está diciendo el ministro de Defensa. Es que yo he estado diciendo esto durante un año.
6: Hemos conversado,
7: Rafael, un año he estado diciendo eso y me han... No sé. Es tan difícil entender una cosa así. La historia podría ser otra. Si ese entendimiento se logra, se acabaron los criminales.
6: Y esa situación hay que fomentarla en todo el Perú. No hay otras localidades donde hay mucha informalidad. El proceso...
7: Carabelí.
6: El proceso de acceder a la formalización sigue siendo muy engorroso. Entonces tiene que haber un esfuerzo.
7: Ahora, tu situación en el gabinete está firme, ¿no es cierto? Alguna gente decía, se va Arreola y se va también el... ¿no?
6: Bueno, nunca está firme porque yo estoy... digamos, la presidenta me ha nombrado y voy a ser ministro hasta que ella me diga que hasta aquí no más. La presidenta y el premier me han nombrado. La presidenta me ha nombrado a sugerencia del premier. Y yo agradezco que los dos hayan me hayan respaldado ahí cuando he estado pasando esta pequeña tormenta de lo de Trujillo. Pero yo voy a servir
7: La tormenta todavía no termina porque tienes que ir hoy día a una interpelación.
6: No, hoy día van a votar la
7: si procede. ¿Y tú confías en que no?
6: No, digamos, la interpelación es simplemente ir y contestar el pliego interpelatorio, ¿no? No es tampoco el fin del mundo, es parte del control político. Claro, a mí me han interpelado creo que a los 14 días de estar en el cargo, entonces el pliego interpelatorio ya está hecho, ¿no? Contestaré las preguntas que están ahí formuladas con el mejor ánimo y hasta... Ahora, donde dé mi conocimiento.
7: Me insiste mi productora que le encantan los titulares, así, las frases así. Clipear, le dicen los chicos ahora, ¿no? Pero lo de Tomás Meladino Gálvez, o sea, una pieza clave en la guerra contra las organizaciones criminales son los fiscales. Y los fiscales tienen que tener la garantía porque se la están jugando.
6: Sí.
7: Como se la jugaron contra el narcotráfico, contra el terrorismo. Y ahora se la están jugando contra las organizaciones criminales. Y dicen, necesitamos respaldo. Las Fuerzas Armadas podrían intervenir darle seguridad.
6: Ahí tendría que ser la policía de seguridad del Estado, ¿no? Pero yo creo que es fundamental que ellos tengan un entorno, la protección necesaria para que puedan desarrollar su trabajo, que va a ser un trabajo, digamos, ahora que nosotros apretemos duro a las organizaciones criminales, sobre todo si nos conceden las facultades en las materias que yo he pedido, van a sentir pues la presión de las Fuerzas Armadas y lo que es enfrentarse a la capacidad militar del Estado peruano, ¿no? Entonces es muy importante que los funcionarios públicos que van a tener decisión en esta guerra frontal contra la criminalidad tengan también el resguardo para que puedan conducir su trabajo con tranquilidad, ¿no?
7: Rafael, muchas gracias por haber estado con nosotros el día de hoy. Nos vamos ya a la pausa, ¿no es cierto? Nos hemos pasado de la hora. Vamos a la pausa, volvemos con más. Esto es Exitosa, la voz de los que no tenemos. Volvemos.

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1: 9:30. 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

0: 9:33, en exclusiva para Exitosa, el ministro de Defensa, Rafael Belaunde, explicó por qué fue él quien se trasladó a Trujillo en lugar del ministro del Interior, tras el cuádruple asesinato y secuestro en la ciudad. Además, descartó que haya interrogado a los detenidos.
1: Por una disposición del premier y la presidenta y por una indisposición que tenía el ministro del Interior, yo fui a Trujillo, tenía, me parece, el legítimo interés de ver en qué condiciones estaban los detenidos. Nada más, no ha habido ningún...
2: O sea, no ha habido ningún interrogatorio.
1: Ningún interrogatorio. Ahora, la policía, una cosa es el interrogatorio y el proceso fiscal, pero todo lo que dicen los detenidos, ni bien son detenidos, en caliente, también es información útil.
0: El ministro Belaunde confirmó que Johnson Smith Cruz Torres, alias Johnson Pulpo, capturado en Bolivia y expulsado al Perú, será recluido en la base naval del Callao hasta el fin de sus días.
1: Digamos, tenemos el alojamiento un poco apretado, ¿no? Pero
2: claro,
1: hay dos celdas libres en este momento en la base naval, y si al monstruo lo mandamos a Chayapalca, quedaría una tercera, ¿no? Pues en fin, pero para Johnson Pulpo, ahí la base naval lo espera, ¿no?
2: Ese va a ser su destino.
1: Su claro, destino hasta que, digamos, el diablo lo recoja, ¿no?
0: Y también en exclusiva con Exitosa, Marco Vinelli, ministro de Desarrollo Agrario y Riego, respaldó la incorporación del Perú al escudo de las Américas y señaló que Estados Unidos podría brindar apoyo en inteligencia y logística para obtener resultados rápidos frente a la inseguridad.
3: Pero lo que sí creo que es una buena oportunidad para ingresar al escudo de las Américas, en donde podamos, digamos, tener apoyo de inteligencia, apoyo de logística, porque estamos viviendo una situación de inseguridad muy fuerte que yo creo que Estados Unidos nos podría colaborar bastante bien para poder nosotros también brindar resultados mucho más rápidos a la población, sobre todo en este tema muy específico, ¿no?, de inseguridad. Y también respecto a lo que es el fenómeno del Niño, ¿no?
0: 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Continuamos en Hablemos Claro con Nicolás Lugar.

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0: 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Soy Nicolás Lúcar, esto es Hablemos Claro. Y Vanessa Rubio está en Villa El Salvador. Adelante, por favor.
1: Nicolás, muy buenos días. Hemos llegado a Lima Sur. 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Vamos a conversar con la señora Fabiola. Señora Fabiola, buenos días. 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
1: Que aprovechen además que el precio del pollo está 6.50 en ambos, entero y por kilo.
2: Sí.
1: ¿Están prefiriendo llevar quizá por presas, pollo entero?
2: Por entero se lleva mayormente, porque está cómodo el precio también.
1: Muy bien, señora Fabiola, lo importante, usted lo mencionaba, que un pollito sea fresco del día.
2: Sí, todo es del día y es fresquecito, recomendado para los clientes.
1: Además que es nutritivo, es una proteína.
2: Claro.
1: Por favor, reitérenos su puesto para que vengan todas las caseras, las amas de casa que están saliendo a esta hora de la mañana.
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1: Listo, señora Fabiola, muchísimas gracias. La vemos ahí cortando ya el pollo en presas, porque ya han llegado las caseras. Señora, ¿cómo está? Buenos días. Usted está consultando el precio del pollo. ¿Qué va a comprar, por favor? ¿Cuál es su nombre primero?
3: Me llamo Clara.
1: Señora Clara, ¿va a llevar pollo entero o pollo por presa?
3: Por presa, creo.
1: ¿Por presa?
3: Sí.
1: Porque el pollo ha bajado además su costo.
3: Sí, porque voy a hacer esto, papa rellena.
1: Papa rellena, y le va a agregar pollo también.
3: Pollo, pollito, zanahoria, eso, verdura, pues.
1: Ahí está, porque es importante también, es nutritivo para la familia.
3: Claro, nutritivo para los niños, para los chicos.
1: ¿Cuál es el secretito para que ese plato salga delicioso, rico?
3: Eso no se habla, pues.
1: ¿Algún tip que nos puede recomendar?
3: No.
1: Cocinar con amor, quizá, con cariño.
3: Con amor, con cariño, todo lo para que salga rico, si no, no sale rico, pues. Y bien dorado su cebolla, marroncito.
1: Ahí están los tips, ya ves, señora. Y lo importante también de coger un pollito fresco.
3: Así es, sí. Y acá siempre del día, pues acá la caseta viene, todo del día vende la caserita, sí.
1: Muchísimas gracias, señorita. 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Y con esta información, Nicolás, volvemos contigo en estudios.
0: Y estamos, muchas gracias Vanessa, y estamos ahora en nuestros estudios con el doctor Edwin Escarafone. Él es consejero, es uno de los consejeros del Consejo Nacional del Trabajo, que es un organismo que reúne al Estado, a los empleadores y a los representantes de los trabajadores, y que tiene, aparte de esto, que es una representación importante, la presencia de consejeros cuya opinión sobre los temas laborales es considerada relevante para la toma de decisiones en el Consejo. En esa condición tú eres miembro, bienvenido Edwin al Consejo.
4: ¿No? Buenos días Nicolás, un gusto estar siempre aquí contigo y poder dirigirme a tus oyentes. Efectivamente, yo soy director de AL, tenemos 50 años haciendo un poco investigación jurídica laboral a través de la revista Análisis Laboral, y formamos parte del Consejo Nacional de Trabajo como un consejo, como un organismo consultivo. Hacemos lo que es la asesoría y consultoría y proponemos temas al Consejo Nacional de Trabajo.
0: Ahora, se supone que el Consejo Nacional de Trabajo es el espacio donde se tiene que discutir todo lo que tiene que ver con las relaciones laborales, ¿no es cierto?
4: Es correcto, ¿no? Es un órgano que de alguna manera acerca tanto a empleadores como a trabajadores y a sindicatos. Ahí se toman las decisiones de común acuerdo.
0: Ahora, el gobierno ha propuesto un paquete de medidas dentro de la solicitud de facultades extraordinarias para legislar, ¿no es cierto? Y dentro de esto hay un capítulo referido directamente al tema laboral, y en realidad tiene varios digamos, varias partes, ¿no? Hay un primer tema que en realidad no es necesariamente parte de la reforma, pero que sí es una medida significativa, que es la del sueldo mínimo, ¿no? ¿No es cierto? Pero ha sido una iniciativa que ha salido de la presidenta y no de una discusión previa en el Consejo Nacional del Trabajo, ¿no?
4: Correcto, correcto. Mira, a ver, vamos a un poco a explicar esto del sueldo mínimo, ¿no? La remuneración mínima vital, ¿no? La presidenta efectivamente anunció un incremento a la remuneración mínima vital de 1.130 que está actualmente a 1.300. Y lo anunció, esto trajo alegrías para los trabajadores y algunas discrepancias en cuanto al gremio empresarial. Luego de que la presidenta anuncia la subida del sueldo mínimo, hubo un pequeño retroceso porque el ministro de Economía lo que indicó fue que esto tenía que hacerse en partes.
0: En dos partes, dijo acá.
4: Sí, ¿no? A fin de no golpear a las pequeñas empresas, ¿no? Sin embargo, después de esto, creo yo que quien debe encargarse de dilucidar esto y de hacer las coordinaciones y elaborar el reglamento para ello es el Ministerio de Trabajo, ¿no? Y efectivamente el Ministerio de Trabajo ha tomado ya este tema como suyo, ha convocado al Consejo Nacional de Trabajo, el día 3 hubo una reunión del Consejo Nacional de Trabajo, ya se estableció que la remuneración mínima vital de 1.300 está correcta, se ha aprobado en cuanto a lo que es el monto, y se ha nombrado una comisión para que en el segundo semestre de este mes desarrolle y establezca una comisión técnica cuáles son los plazos, cuáles son las fechas en las cuales se va a otorgar, ¿no? Entonces, en eso estamos actualmente, y yo lo que quería un poco comentarte es, a ver, el sueldo mínimo, la remuneración mínima vital existe en todos los países de América Latina, porque ahí escucho algunas voces, ¿no? Existe en todos los países de América Latina, ¿no? De más o menos 18, 19 países que yo tengo mapeado, los países que están arriba en cuanto a remuneración mínima vital son Costa Rica, Uruguay y creo que, si no me equivoco, Chile. Porque esos tres países están arriba, en el tercio superior. Y al fondo, al final, está El Salvador, Argentina, entiendo por los temas de devaluación que han habido, ¿no? Y Perú. O sea, nosotros estamos en el tercio inferior, ¿no? O sea, no estamos arriba, sino estamos abajo en cuanto a remuneración mínima vital, ¿no? Entonces, es importante que la remuneración mínima vital se vaya incrementando, sí, es importante, ¿no? Ahora, 1.300, que es lo que ha propuesto la presidenta de la República, hay que ver de dónde salen los 1.300, ¿no? ¿Cómo así llegamos a 1.300? El anterior aumento de la remuneración mínima vital fue el 1 de enero del 2025 con la presidenta Boluarte, ¿no? Fue del 10%, creo. Ahora significa un 15% de incremento, ¿no? Entonces, habría que revisar alguna data, ¿no? El IPC es un indicador, el IPC acumulado.
0: Índice de precios al consumidor.
4: Índice de precios al consumidor, efectivamente. El año pasado fue de 1.5, 1.6, este año estamos, creo, ya en 4, hay una inflación fuerte de alimentos, como consecuencia de la guerra y todo esto, de la guerra en Irán. El porcentaje es, pues, entre 1.5 más 4, 5, 6% de incremento del índice de precios al consumidor, y el incremento es de 15. La inflación bordea también esos valores, ¿no? Está en el orden del 4, 5%, ¿no? Sin embargo, para efectos de revisar la remuneración mínima vital, yo creo que es importante ver la canasta básica familiar, ¿no? Ese es un valor importante. Y la canasta básica familiar, o sea, aquello que tú necesitas para poder vivir medianamente bien o decente, o cubrir tus necesidades básicas, ¿no? Alimentos, traslados, vivienda, ¿no? Está en 1.800 soles, ¿no?
0: Que todavía el sueldo mínimo, claro, vital está por debajo de lo que es la cobertura, supuesto, de la canasta básica.
4: Todavía hay un desfase entre los 1.800 que se plantea como canasta básica familiar y los 1.300 a los que vamos a llegar. Por tanto, todavía hay una distancia, ¿no? Que hay que corregir, ¿no? Entonces, hay muchas voces que dicen, por ejemplo, oye, pero ¿para qué incrementas el sueldo mínimo, por ejemplo? Si este país es informal, ¿no? El incremento del sueldo mínimo solo le va...
0: Claro, favorece, porque además se hace una diferencia adicional. En muchas empresas medianas y grandes se paga por encima del sueldo mínimo, correcto, vital, correcto. Y más bien son las pequeñas las que sí pagan el mínimo vital, pero hay una mayoría que ni siquiera recibe, o sea, que está fuera del mercado laboral, sí, formal.
4: Pero ahí hay que tener en cuenta algo que ya se ha estudiado, ¿no? La propia OIT ha hecho un informe, ¿no? O sea, no es verdad que el sueldo mínimo solamente favorezca a aquellos que están en la planilla, no es verdad. Hay algo que se llama el efecto faro, un efecto conocido, o sea, lo han estudiado, ¿no? Y es el hecho de cuando se incrementa la remuneración mínima, este incremento de alguna manera alumbra todo el sector.
0: Es el referente de cuánto es lo que vale.
4: Tú sales al mercado el día de hoy, por ejemplo, si tuviéramos ya una remuneración de 1.300, tú que eres pequeño emprendedor, empresario y quieres buscar un trabajador y dices cuánto le pago, entendiendo en la medida en que tú seas, por ejemplo, informal, ¿no? Y dices cuánto le pago, pues no puedes pagarle menos del sueldo mínimo. Esa es un poco la referencia que existe. Por tanto, genera una subida inclusive en el mercado informal, ¿no? Y esto, y aparte hay otro efecto que se llama el efecto de compresión, ¿no? ¿Qué pasa con aquellos que ganaban 1.300 y tú ahora subes el sueldo a 1.300?
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0: A noticias en YouTube, estamos en todas las redes sociales. Soy Nicolás Lúcar, esto es Hablemos Claro. Y antes de seguir adelante, un mensaje para ustedes. 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Está con nosotros el doctor, el abogado Edwin Scarafone. Él es director de AL y en esa condición es el consultor del Consejo Nacional del Trabajo, a donde seguramente va a derivar, ya empezó en realidad la discusión sobre todas las propuestas, desde sueldo mínimo hasta el otorgamiento de facultades, que en el caso laboral han sido denegadas ayer por la Comisión de Trabajo. Ahora, hay dos puntos, uno que está en la solicitud y otro que no está, Edwin. Uno es el tema de los bonos, ¿no es cierto? O sea, sí. Keiko ha hablado del derecho del empleador a dar bonificaciones que no se incluyan en la remuneración.
1: Sí, correcto. Te estaba hablando anteriormente del tema de la flexibilización que involucra,
0: claro,
1: desde la contratación, salarios y desvinculación. En contratación te decía de que hoy tenemos 9 modalidades de contratación, que tú puedes contratar por 3 meses, 6 meses, 1 año, hasta un máximo de 5 años, ¿correcto? Sin embargo, tratando de encontrar de dar ideas y opiniones, ¿no? También, dar ideas al gobierno. Lo que sucede con los contratos modales es que día a día el estándar de cumplimiento se ha hecho más duro, más rígido para las empresas, ¿no? Y esto es un desarrollo de la Corte Suprema, es un desarrollo jurisprudencial, ¿no? Demostrar causa objetiva para las empresas, que es un requisito para que tú puedas hacer un contrato modal, hoy en día se ha vuelto cada día más difícil, ¿no? Entonces a las empresas les es complicado también, inclusive, utilizar estos contratos modales, ¿no? Flexibilizar algo que ya fue flexibilizado como estos contratos modales, se me ocurre, es una idea, de repente permitir que las empresas puedan contratar modalmente sin expresión de causa.
0: O sea, modalmente que
1: a tiempo determinado.
0: Por un plazo determinado.
1: Y de repente puedan hacerlo por un periodo no tan largo como el de 5 años, pero por 1 año, 2 años y no tengan que tener expresión de causa. ¿Por qué? Porque como todo negocio, sucede que a veces te va bien y a veces te va mal, ¿no? Y si te va mal en un negocio, tienes que reducir rápidamente a veces personal, porque si no, no puedes pagarle al personal. Entonces, debería haber una manera en que, de alguna manera, estos contratos modales se puedan utilizar sin el requisito tan duro, tan estricto que ha establecido la Corte Suprema para efectos de poder tener una causa objetiva suficiente. Caso contrario, estás desnaturalizando el contrato modal, ¿no? Y dentro de un segundo punto está el tema salarial. Como bien decías, la presidenta propuso, inclusive la escuché decir, hablar de los bonos, ¿no? Hoy en día, todo monto que recibe un trabajador, ¿correcto? Si es de libre disponibilidad, es considerado remuneración. Entonces, son muy pocas las excepciones que existen para que los empleadores puedan manejar un esquema salarial, ¿no? Permitir que, por ejemplo, los empleadores puedan otorgar bonos de desempeño, bonos de productividad, y que estos no pasen inmediatamente a la base de cálculo de beneficios, esto es, que se encarezcan, creo que es una medida saludable. El empleador debiera tener la posibilidad de que en mérito del desarrollo, de la
0: productividad,
1: del desempeño
0: se le pague más, y el trabajador tiene derecho, claro, a que si hace mejor su trabajo,
1: pero no lo bonifique. No lo hacen porque le genera un costo colateral, ¿entiendes? Y no solamente eso, si tú pagas una bonificación, llámese gratificación extraordinaria, llámese bono, y lo pagas por más de 2 años, se convierte en remuneración, con lo cual vas a tener que pagarlo siempre. Entonces, hay un miedo de los empleadores por estas trabas que existen en poder otorgarlo, ¿no?
0: Edwin, hay un asunto final que no está en la solicitud, pero que es un tema, que es el del empleo laboral. La última discusión juvenil, digo, uh-huh, fue la ley Pulpín. Hubo movilizaciones, marchas contra la ley Pulpín, se cayó la ley Pulpín, pero el problema es que en su reemplazo no ha habido una ley de promoción del empleo juvenil. Entonces, los jóvenes siguen siendo los peor remunerados, tienen las peores chambas, trabajan en las peores condiciones, es decir, algo hay que hacer con el empleo juvenil, ¿no es cierto?
1: Sí, claro, 12% creo que está el desempleo juvenil, ¿no?

0: desempleo juvenil es mayor entre jóvenes, creo, de 15 a 29 años, a 28 años, mayor que el de los demás trabajadores, ¿no? Y día a día se deteriora más, ¿no? Y ahí hay un efecto de la inteligencia artificial y de todo lo que es el desarrollo, cómo se está moviendo el mercado laboral, ¿no? O sea, los primeros puestos que se pierden, que se van a perder, inclusive van a ser aquellos más elementales, donde el joven entra por primera vez a trabajar, ¿no? Entonces, creo que debe hacerse algo, hay un círculo vicioso, ¿no? ¿Por qué los jóvenes no encuentran trabajo? Porque las empresas quieren a alguien con experiencia. Y entre alguien con experiencia y un joven, contratan al que tiene algo de experiencia. Por lo tanto, el joven no encuentra un primer trabajo, y como no encuentra un primer trabajo, no tiene experiencia. O sea, es un círculo vicioso, no va a encontrar nunca salida, ¿no? Hoy existe en la legislación alguna modalidad, es la prácticas preprofesionales, la práctica profesional, la pasantía, existen varias modalidades, no han sido suficientes, ¿no? El tema de los jóvenes hay que afrontarlo, creo yo, y va más allá de la legislación laboral, ¿no? Ha habido hace poco un encuentro en la Universidad Católica donde se ha establecido que son políticas públicas, ¿no? Hay que tratar de encontrar la oferta laboral, ¿no? Con la demanda laboral, ¿no? Hay que establecer cuáles son las carreras principales que deben estudiar los jóvenes, hay que hacer un estudio de eso, de ver qué necesita el país, ¿no? Para que los jóvenes puedan insertarse, ¿no?
1: Claro, y tal vez comenzar por un tema del que, o sea, pasa la cifra y no le damos importancia. El propio ministro de Educación, José Antonio Chan, nos ha dicho el otro día, yo pensé que eran 8 millones, parece que son más de 8 millones los peruanos que no han terminado el colegio. Y la mayor parte de ellos son gente joven. Si no han terminado el colegio, ¿qué oportunidad tienen en el mundo laboral? Muy poca. Entonces hay que hacer un esfuerzo primero por educarlos, porque terminen el colegio. Y no sé, esto tiene que ser un tema, el de los jóvenes. Sí. Edwin, muchas gracias por estar con nosotros.
0: Un gusto estar con ustedes.
1: Edwin Escarafone, director de análisis laboral y consultor del Consejo Nacional del Trabajo, ha estado con nosotros, y nos vamos ahora con David Chiroque para Chiclayo. Adelante, por favor.
2: Gracias por el pase de información en vivo desde Chiclayo. Un empresario dedicado a la venta de acero inoxidable y la fabricación de estructuras metálicas fue atacado a balazos cuando se encontraba en su negocio, ubicada en la cuadra 8 de la calle San Martín, en la urbanización El Porvenir en Chiclayo, a 2 cuadras de la comisaría del sector. Fueron 2 zampones que llegaron en una motocicleta. Uno de ellos descendió, se acercó a su objetivo y le disparó en ambas piernas. La víctima fue trasladada de emergencia a una clínica en Chiclayo. Conversamos con una moradora que, por temor a represalias, evitó ser identificada. Escuchemos sus declaraciones.
3: Estamos asustadísimos porque ayer hubo un atentado contra el joven, un vecino nuestro de toda la vida. Entonces, por lo que nosotros hemos podido darnos cuenta de que toda la gente aquí está expuesta a este tipo de cosas. Él ha estado muy tranquilo porque nosotros hemos estado, bueno, yo he estado al frente de mi casa y se escuchó un disparo. Justamente le decía a mi hijito, abre la ventana porque hace mucho calor, y se escucha una detonación de disparo. Inmediatamente salió corriendo a ver por la ventana, y el joven estaba tirado en la vereda. Estaba tirado y se escucharon 2 disparos. Un grito.
2: Bien, según la policía, el mismo empresario ya había sido víctima de un atentado el pasado 6 de julio, cuando un artefacto explosivo fue detonado en su negocio. En ese momento, una de las hipótesis apuntaba a una presunta deuda que mantendría uno de sus hermanos con otra persona. Bien, desde Chiclayo, en los 98.9 de la FM, la voz de los que no tienen voz.
1: Por la información, David, y vamos ahora a nuestra secuencia Elige Bien.
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1: Estamos en los estudios de Exitosa, en medio de toda una controversia, ahí te observa un desmadre con el tema este de que el jurado, hay cerca de 160 candidatos a la alcaldía, que en realidad son alcaldes que renunciaron al cargo, han postulado en la lista como primer regidor y han hecho que sus candidatos a alcalde, en el borde del vencimiento de la fecha, renuncien, con lo cual sus listas no tienen candidato a alcalde, sino el primer regidor pasa a ocupar ese lugar. Eso, en términos reales, es reelección encubierta. Es decir, eso es burlar la ley. Sin embargo, el Jurado Nacional de Elecciones dejó pasar esto. Y ahora la discusión es qué va a ocurrir si alguna de estas personas es electa. O sea, va a ser electa, pero en términos formales no podría asumir la alcaldía porque sería una reelección. Entonces tendría que asumir el siguiente, pero ¿qué pasa con la voluntad popular expresada? Es decir, se han metido en un lío generado simple y llanamente por la falta de decisión del Jurado Nacional de Elecciones, que en su momento estaba absolutamente en capacidad no solo de actuar en función de lo que dice la ley, sino ante la duda, ante una situación, digamos, no contemplada en la ley, lo que tiene que hacer es aplicar la facultad que le da la Constitución para interpretar el espíritu de la ley. Y si el espíritu de la ley es que no debe haber reelección de alcaldes, entonces, bajo la forma que fuera, esta no debe ocurrir. Yo no sé qué les pasó. Se asustaron algunos miembros del Jurado Nacional de Elecciones por la violencia verbal de algunos políticos, pero ahora están metidos en un problema. Hay 14 alcaldes, creo que son candidatos a alcaldes, que han amenazado con no ir al debate si este asunto no se aclara, ¿no? Bueno, en fin, se ha creado una situación que yo creo sinceramente ha sido originada por la falta de decisión del jurado, que en otras circunstancias actuó con firmeza. Cuando hubo la crisis en las elecciones presidenciales, en la primera vuelta, tomaron una serie de decisiones, fíjense ustedes, que no estaban contempladas en la ley. Prorrogar el horario de votación, prorrogar el cierre de las mesas, habilitar un día más para algunas mesas en Lima para que se produzca el voto. Nada de eso está contemplado en la ley. El espíritu de la ley dice que el derecho al voto de todos tiene que ser respetado, y actuaron en función del espíritu de la ley. La pregunta es, ¿por qué no lo hicieron ahora? Si la ley dice que no puede haber reelección, entonces no importa la forma que se utilice. Si esto ocurre, se está violando el espíritu de la ley. No se atrevieron a hacerlo, es mi modesta opinión, ¿no? Y el miedo no es un buen consejero, menos aún en esta circunstancia. Los árbitros en un partido de fútbol no pueden temer por sus decisiones. Y más aún, los futbolistas no pueden insultar a los árbitros, lo ponen tarjeta rota, lo botan de la cancha si insultan al árbitro. Acá insultan al árbitro y el árbitro dice, no, hermanito, cálmate. No es así, tranquilo. ¿Qué quiere? No, así no es. Así no son las reglas ni del fútbol ni de las elecciones. Carlos Gallardo, candidato a la alcaldía de Lima Metropolitana por el Partido del Buen Gobierno, está con nosotros. Bienvenido.
5: Muy buenos días, Nicolás. Un gusto poder estar compartiendo esta mañana contigo y con todos los ciudadanos que ven masivamente tu programa, porque es una ventana democrática, abierta y transparente.
1: Ahora, ¿qué es? Ustedes, digamos, si uno mira las encuestas, el Partido del Buen Gobierno no está apareciendo, ¿no es cierto? Pero ya ocurrió con Nieto, que fue una sorpresa en las elecciones, ¿no es cierto? Nadie esperaba que pasara lo que pasó finalmente, ¿no?
5: Sí, efectivamente.
1: Pero ¿qué proponen ustedes? ¿Cuál es la posición del Partido del Buen Gobierno en relación a Lima?
5: Nosotros tenemos una visión diferente a la visión que tienen nuestros adversarios, ¿no? Los señores estos están viendo a Lima como una ciudad, simplemente como una ciudad, y en un esquema visionario antiguo del siglo pasado. Nosotros vemos a Lima como una metrópoli, y las soluciones para Lima, para superar las crisis que viene enfrentando, es trabajarlas de manera integral como las grandes ciudades en una metrópoli. Por ejemplo, aquí tenemos el tema de seguridad ciudadana, y todos dicen, vamos a equipar algunos distritos, compraremos más cámaras, no, vamos a comprar drones, otros quieren dar armas no letales, otros armas letales, como en el caso del señor Gallardo, en fin. Pero lo cierto es de que son propuestas aisladas, totalmente desintegradas. Nosotros vamos y apostamos por un sistema integral de monitoreo de seguridad ciudadana y acción rápida. ¿Qué quiere decir esto? Colocar la tecnología de hoy al servicio de la ciudadanía y de la metrópoli de Lima. Esto significa integrar, en primer lugar, a todos los distritos en cuanto a sus sistemas de seguridad. Es muy difícil, por ejemplo, si usted compra, Nicolás, un BMW, ¡exitosa! Yo compro un Ford, en fin, diferentes carros y no hay caminos. Malogramos al final y no logramos el objetivo. Tenemos que crear estos caminos. Estos caminos se llaman fibra óptica. Todos los distritos los tienen. Las empresas privadas las tienen. Las residencias las tienen. Entonces se trata de integrar todo esto en un sistema de monitoreo y acción rápida. Pero ¿quién va a trabajar esto? A la Policía Nacional. ¿Quiénes más se van a integrar? Los bomberos, el Ministerio Público, el Serenazgo, etcétera, la RENIEC, ¿no? Y se va a trabajar con un equipo realmente de punta, como es el C5, que tendrá las cámaras de reconocimiento facial, sensores, etcétera, en naves no tripuladas, drones, y todo en tiempo real. Es decir, estamos buscando en la integración de todos los equipos que puedan existir hoy en Lima Metropolitana, los distritos, se pongan al servicio de la seguridad ciudadana, se integren en un solo... En una
1: claro,
5: sola
1: porque ciudad. Lo que no tiene... Yo recuerdo mucho, porque lo hablamos con Luis Castañeda Locio, él decía hace años la necesidad de usar la fibra óptica con el objeto, uno, de ordenar el tránsito y que los semáforos sean inteligentes y estén sincronizados y no solamente produzcan olas verdes, sino que haya variación de la duración de los tiempos en función de la carga,
5: las frecuencias
1: vehicular, es decir, que es una fantasía que no es de ciencia ficción, es lo que ocurre en todas las ciudades del mundo, menos acá. Y en segundo lugar decía, la fibra óptica es clave para la seguridad ciudadana porque permitiría integrar todas las cámaras de seguridad en una sola central y utilizar esa información para de manera articulada controlar la seguridad. Bueno, ninguna de las dos cosas ocurrió y no sé cuántos años han pasado.
5: Así es.
1: Pero cada municipio compró por su lado sin que las especificaciones técnicas de una compra coincidan con la otra, como usted dice.
5: Sí, entonces, y hay temas todavía que van más allá porque se han hecho compras de cámaras y no se han hecho las instalaciones pertinentes, entonces están de adorno, son gastos, ese es negocio de alguien. Pero bueno, al fin y al cabo, nosotros creemos que la solución es integral. A esto se tiene que sumar una unidad de inteligencia vecinal, que son los vecinos los que van a proporcionar la data en tiempo real sobre lo que viene ocurriendo en sus barrios, para que dentro de los cuadrantes y dentro de este domo de seguridad metropolitano, la actuación de la Policía Nacional junto a Serenazgo sea inmediata y atraparlos en flagrancia. Y ahí tenemos la legalidad al lado.
1: Claro, pero eso supone que el ciudadano tenga mecanismos de comunicación que te permita, hay un sospechoso o hay alguien que está, incluso hay entiendo, tecnologías que te registran todos los vehículos que normalmente transitan por una determinada zona, y cuando aparece un vehículo que nunca transitó por esa zona, se enciende una alerta. Un ratito hay un vehículo entrando que normalmente no entra acá, por ejemplo. O el vecino tiene un mecanismo para llamar o activar un botón porque hay una situación de riesgo en tal punto, o de eventual. De repente no pasa nada, de repente es alguien que se perdió, pero en fin.
5: Es que hay algo que la tecnología, la C5, tiene. Es el reconocimiento. Entonces, si hay alguien sospechoso, las cámaras, no solamente las cámaras de la municipalidad lo van a seguir, sino las cámaras de las residenciales, las cámaras que algunos ponen en sus casas, las colocan en sus casas por seguridad. Todo esto es combinado y van haciendo el seguimiento, y mientras tanto se va efectuando el cerco perimetral de afuera hacia adentro y se van cerrando las posibles vías de escape que puedan tener estos delincuentes. Por eso digo, acá es...
1: Ahora, pero eso es una tarea de la policía, donde la función de la municipalidad, ¿qué sería? El dar los recursos logísticos.
5: Por supuesto, nosotros estamos para acompañar, para ser facilitadores en esta lucha de la seguridad ciudadana, ¿no? Esa es nuestra obligación. Como la administración que vamos a desarrollar dentro de la municipalidad.
1: Y el otro gran tema, que es el del transporte y del tráfico, ¿no es cierto? Porque son las dos cosas, o sea, lo del metropolitano, el ATU, no ha funcionado, estamos claros, ¿no es cierto? Algunos dicen que hay que deshacer el ATU. ¿Qué proponen ustedes?
5: Nosotros proponemos que hay que entrar en una etapa de reflexión, de análisis y de verificación, ir sobre los hechos. ¿Qué es lo que ha ocurrido? ¿Funcionó o no funcionó? ¿Verdad? Ese es un tema. Pero también tenemos que ver de que a los ciudadanos se nos está robando el tiempo. A vista y paciencia de las autoridades. No puede ser que 4 horas perdamos en un momento de congestión o de horas
1: puntas. En ir y venir al trabajo. Venir.
5: Entonces, ¿qué proponemos nosotros? Necesitamos, sí, 1400 semáforos inteligentes con sensores. Y lo que tú decías al comienzo de mi presentación, efectivamente, estos semáforos van a contar con un sistema y un software que va a determinar la frecuencia en las horas punta. ¿Cuántos carros pasan por un lado, en la intersección otros, y inteligentemente van cambiando la frecuencia de sus luces, ¿no? Con cámaras también de reconocimiento facial para aquellos que cometan alguna infracción. Entonces, esto hay que analizarlo y verlo en los puntos neurálgicos que causan el mayor dolor de cabeza a todos los ciudadanos.
1: No, porque a mí me ocurre todos los días cuando veo uno desde Surco, ¿no? Más o menos de la Universidad de Lima hasta Chorrillos. Y todos los días paso por los mismos atolladeros, dependiendo, ¿no? Por eso trato de salir cada vez más temprano para evadir los atolladeros. ¿Y en qué momento y en qué esquinas ocurren los atolladeros? Ahí donde hay un policía llevándole la contra al semáforo. Se supone que están ahí para facilitar el tránsito. Lo que arman son desmadres que cuando ellos no están, no ocurren. Es decir, cuando así como están los semáforos se dejan funcionar, en algunos casos. Pero ese es otro tema. No debería existir. ¿En qué parte del mundo existen policías llevando, reemplazando a los semáforos?
5: En ese punto nosotros creemos que tenemos que ir caminando. Esto es parte de un proceso, evidentemente. Pero tenemos que ir caminando como ciudad hacia la policía municipal, que se ocupe de dos aspectos, ¿ah? Simplemente dos aspectos. Uno, que es la colaboración en el tránsito, y la otra es que se atienda a los extranjeros, a los turistas, porque hay policía de turismo y hay policía de tránsito. Ahí nomás tenemos cerca de 5000 efectivos que podrían ir directamente a la lucha en favor de la seguridad ciudadana y contra la delincuencia, ¿no? Y eso podría trabajarse rápidamente con la voluntad política que tiene buen gobierno y que pensamos nosotros desde nuestra administración implementar. Pero fíjese usted, viniendo Lucar de Miraflores hacia este sector de Chorrillos, exitosa, teníamos que pasar entre República de Panamá y la famosa Vía Expresa Sur.
1: Expresa.
5: Que no es una vía expresa, pues, porque la vía expresa conceptualmente se refiere a mantener una misma velocidad. Lo que hay es un corredor, que no se nos engañe, no se nos siga engañando, ¿no? Y ahí no ha habido expedientes técnicos, o sea, estuvo fabuloso la recuperación de terrenos, eso estuvo bien. Pero el apresuramiento y el populismo por las carreras presidenciales del señor López han llevado a un error.
1: Ahora, ustedes, en relación a esto de López Aliaga, pues se ha hablado tanto ya de lo que ha pasado, el tren este que va a terminar en Tacna, o estas obras hechas a la loca para tener algo que mostrar a las elecciones, y ahora estamos pagando las consecuencias. Pero toda esta discusión al final ha terminado en que el señor López Aliaga se negó a asumir el cargo, porque él hace lo que él quiere, ¿no es cierto? Para él no hay reglas, las reglas son para los otros. Entonces, él se niega a asumir como senador, pese a que se había postulado como candidato, aparte de la presidencia, y ahora, con un subterfugio legal, ponen al pobre doctor Rubio el candidato, y de ahí lo sacan. No sé, me parece que no merecía ese trato el doctor Rubio, ¿no? Pero en fin. Entonces ahora hay un tremendo lío. ¿Ustedes qué postura tienen? ¿Ustedes van a ir al debate? ¿Ustedes?
5: Sí, Nicolás, en primer lugar debo decir de que nosotros no hemos sido invitados para la suscripción de ningún acuerdo, ¿no? Parece que el señor Bruce tiene sus preferidos y hay quienes se someten al liderazgo del señor Bruce. Nosotros no lo hacemos. Nosotros tenemos nuestra propia visión de Lima, nuestro propio plan de gobierno, nuestras propuestas, y no lo hacemos. Ahora bien, nosotros privilegiamos por encima de estas trincheras que pretende hacer el señor Bruce de protesta
4: exitosa.
5: Y de rebelión, nosotros tenemos que privilegiar el derecho, yo soy constitucionalista, el derecho de los ciudadanos a ser informados sobre las propuestas que van a ir para Lima y para su bienestar. Entonces, nosotros vamos a ir, pero eso sí, no estamos de acuerdo con candidatos encubiertos, no con candidatos que manejan e interpretan la ley como les da la gana y que no se inspiran en el espíritu del legislador, que es lo que se dijo y que es lo que se produjo. No a la reelección, ¿es cierto?
1: Tenemos que terminar por hoy. Yo le agradezco mucho por estar con nosotros, le deseo mucha
5: suerte. Permíteme antes hacer algo. Quiero agradecer a los jóvenes Voces al Poder, quien me ha entregado esta condecoración en Villa El Salvador. Son miles de jóvenes que están agrupados y que voy a estar con ellos este fin de semana. Y por otro lado, yo quiero darte nuestra condecoración también.
1: A ver.
5: Del Gallo Gallardo. Vamos a ganar estas elecciones.
1: Pero es que yo lo veo y por ratos cierro los ojos y digo, Alan García no ha muerto. Tienes razón, Bailey. Nunca había visto a alguien que por momentos se parezca tanto a Alan García.
5: Qué bueno. A veces lo dicen, lo conocí yo cuando era un chiquillo.
1: Como Alan, es una cosa impresionante.
5: Sí, pero bueno.
1: Jaime, acá está, lo encontré.
5: pero acá está el Gallo Gallardo, ¿no? Y vamos a iluminar este 4 de octubre. Pensamos dar el batacazo, ¿no? Con mucha solidaridad y que marquen el sol de buen gobierno, porque el sol sale para todos.
1: Terminamos. Muchas gracias, muy gentil por estar con nosotros, mucha suerte. Nos vamos a la pausa, volvemos con más. Esto es Exitosa, la voz de los que no tienen voz. Regresamos.
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0: Lima 21 grados, Piura 25, Trujillo 22 grados, 10 de la mañana con 32 minutos. La Cancillería recibió con honores a Marco Rubio, secretario de Estado de los Estados Unidos, quien este jueves sostendrá una reunión con la presidenta de la República, Keiko Fujimori, en Palacio de Gobierno. En otros temas, desde los estudios de Exitosa, Edwin Scarafone, integrante del Consejo Nacional de Trabajo, señaló que el pedido de facultades en materia laboral es muy genérico.
1: Bueno, lo que sucede es que como está redactado, el pedido de facultades, en materia laboral al menos, abarca absolutamente todo, es muy genérico, ¿no? Yo quiero entender las razones por las cuales pudiera haber sido rechazado, ¿no? Porque por falta de información, escuché ayer que la discusión en la comisión en el Congreso había sido en los feriados, por ejemplo, ¿no?
2: que es un mito. Se dijo, hay muchos feriados.
0: En otros temas, dictan condena a Wilfredo Alayo por el delito de tráfico de influencias agravado. Se comprobó que gestionó una reunión con un excongresista para favorecer a un consorcio con la licitación de la obra Casa de la Mujer en San Juan del Urigancho, valorizada en más de 15 millones de soles. Y en el ámbito regional tenemos información en vivo desde Arequipa con nuestro compañero Luis Ángel Zúica. Adelante, Luis Ángel, bienvenido.
3: Información en vivo desde Arequipa. Lamentablemente ha ocurrido un accidente fatal en el límite de las asociaciones de vivienda Augusto Chávez de Doya y Javier de Luna Pizarro, aquí en el distrito de Cerro Colorado, esto aproximadamente a las 6:30 de la madrugada. Una jovencita de solo 18 años, identificada como Heidi Mermacuro, ha fallecido. Ella iba como copiloto en un auto de placa BAI 214 que fue impactado por otro vehículo, un camioncito transportador de gas. Nos dicen que ha demorado casi una hora en llegar personal de los bomberos y también de Seguridad Ciudadana del municipio distrital de Cerro Colorado. Cuando llegaron solo pudieron corroborar que la jovencita ya no presentaba signos vitales. De hecho, se ha tenido que revisar la mochila de ella, que al parecer se estaba dirigiendo a su centro de estudios para poder encontrar su identificación. Respecto a los conductores, Freddy Velasco Paucara, conductor del auto Kia, que sería un taxi por aplicativo, ha sido trasladado hasta el Hospital General Honorio Delgado en una ambulancia de los bomberos, mientras que Renzo Silva Quispe, el conductor del camioncito transportador de gas, fue transportado hasta la Clínica San Pablo. Hay que señalar de que a esta hora de la mañana todavía no llega un representante del Ministerio Público ni los agentes de la Unidad de Prevención e Investigación de Accidentes de Tránsito de la Policía Nacional para realizar las diligencias correspondientes. Lo cierto es que los vecinos señalan que en este lugar ocurren constantemente accidentes y el motivo es el excesivo uso de la velocidad. Se desplazan a demasiada velocidad los vehículos. Informó desde Arequipa Luis Ángel Zúica para Exitosa en los 104.9 de la FM, la voz de los que no tienen voz.
0: 10 de la mañana con 35 minutos. 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

0: 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Somos Exitosa Noticias en YouTube, estamos en todas las redes sociales. Soy Nicolás Lúcar, esto es Hablemos Claro, y la candidata Brenda Campos Jacinto, y es candidata a primera regidora a la alcaldía provincial la provincia de Santa por el movimiento regional Socios por Ancash. Bienvenida.
1: ¿Qué tal, Nicolás? Muy buenos días a todos los seguidores de Exitosa.
0: Brenda, tú has estado de alguna manera siendo protagonista de toda una campaña, al igual que tu movimiento, por el tema de la corrupción, que así lamentablemente es generalizada en Ancash. O sea, de la lista de alcaldes y gobernadores que han ido presos, que están esperando para ir presos, es como que, ¿hasta cuándo, no?
1: Totalmente cierto. Dice un dicho, ¿no?, que quien no conoce su historia está condenado a repetirlo. Y es por eso, Nicolás, que estoy acá. Porque yo vengo de Nuevo Chimbote, Chimbote de Ancash. Una región totalmente marcada por la corrupción y muchas veces por sangre, cuando de alguna forma algún ciudadano ha querido levantar su voz de protesta. Y esto es lo que está sucediendo, lamentablemente, en mi ciudad. Hay un alcalde, el actual alcalde, que es de APP. Ya creo que todos sabemos que, más allá, lejos de que sea una organización política, parece más una organización criminal. Este alcalde de Nuevo Chimbote, el señor Walter Soto, no sé si te acordarás, en la época de César Álvarez, ¿no es cierto? Parece que existiera también ya una centralita. Él está investigado por organización criminal. Un delito muy grave, Nicolás, porque si vengo hasta Lima es porque lamentablemente en su mayoría de la prensa allá en la localidad está comprada, está silenciada. La mayoría de los jueces, la mayoría de los fiscales, los casos duermen el sueño de los justos. ¿Por qué? Porque ese señor hoy en día quiere lanzarse y se está lanzando como alcalde provincial. Y quien está investigado, Nicolás, por organización criminal, entonces, lejos de gobernar para la población, gobierna para las bandas criminales.
0: ¿Pero por qué? O sea, ¿qué es lo que le atribuye?
1: Mira, yo he presentado en el largo de todo este tiempo 9 denuncias. Denuncias de las cuales te voy a dar 3 ejemplos. Por ejemplo, el tema de la Plaza Mayor de Nuevo Chimbote. La Plaza Mayor es donde cientos de vecinos van y visitan. Es la sala de nuestra casa. En esta plaza, que costó cuando se realizó 1,5 millones hace muchos años atrás, el señor le quiso hacer mantenimiento, pese a que existían otro tipo de necesidades que se podía hacer. Mantenimiento que superaba los 3 millones de soles. Un mantenimiento totalmente innecesario. ¿Y qué sucedió en ese mantenimiento? Más allá de que existieron firmas falsas para ganar la licitación, porque este alcalde es un empresario constructor y le da muchas veces a sus socios, ahorita te lo voy a demostrar, lejos de ello, que realice este mantenimiento, se suponía que tenía que ponerle un mármol nuevo a la Plaza Mayor. Sin embargo, se tiraron el mármol, lo robaron, y no lo digo yo, Nicolás, lo dice la Contraloría General de la República. En un informe indica de que no pusieron más de 270 metros cuadrados de mármol. Le hace la comparación la Contraloría en un informe enorme, le hace todas las irregularidades que ha cometido. Entonces, esto ya no...
0: ¿Eso ya está judicializado? ¿Eso está...?
1: Sin embargo, los fiscales están, esto de acá lleva más de casi 2 años y el fiscal hasta ahorita no se pronuncia. Es más, quiso sacarlo del proceso al alcalde. ¿Tú crees que el alcalde, que es un empresario constructor más de 10 años, no sabía que el mármol no lo habían puesto?
0: Ahora, ese es un caso. Tú dices que tiene 3 emblemáticos. Ese es uno.
1: Ese es un caso. Otro caso fue el Óvalo La Familia. Óvalo La Familia, otra obra emblemática ya en Nuevo Chimbote. ¿Qué es lo que sucedió? También le quiso hacer mantenimiento. ¿Quién firmó? Firmó para que hagan ese mantenimiento un muerto, Nicolás Luque. Un muerto. Y tampoco lo digo yo, igual está judicializado eso.
0: Un muerto fue el que ganó el concurso.
1: Un muerto fue el que acreditó la experiencia para que puedan ganar ese concurso. ¿Y quién estaba metido ahí en la ejecución de esa obra? Un empleado del Poder Judicial. ¿Qué hacen los empleados, los trabajadores del Poder Judicial metidos en las obras ahí en Nuevo Chimbote?
0: Y esto también está...
1: Eso también está...
0: ¿Dónde? En la Fiscalía.
1: Todo está en la Fiscalía. Aunque este de acá, este caso del Óvalo La Familia, la fiscal quiso archivarlo. Es más, lo archivó. Tuvimos que realizar un recurso superior. ¿Para qué? Para que el fiscal superior pueda
0: corregir y le diga,
1: oiga, le jaló las orejas.
0: Y el tercero.
1: Otro tercer caso, por ejemplo, es el tema, así como en Trujillo, sale una jovencita de 20 y tantos años ganando una licitación millonaria, igual, acá en Chimbote, igual, lamentablemente, un joven de 28 años está focalizado en el sistema como pobre, ya en el sistema de hogares como pobre.
0: Claro, como persona vulnerable, que por lo tanto tiene.
1: Por lo tanto, se supone de que tiene que tener algún apoyo por parte del Estado, ¿no? Que no tiene los recursos económicos suficientes. Sin embargo, Nicolás, igual, este joven resulta que gana una obra de más de 4 millones de soles. Obra de que el supervisor era socio del alcalde anteriormente en otra obra, ¿no? De la esposa del alcalde. Que también la esposa del alcalde ha participado en las campañas pasadas, porque la quisieron lanzar como diputada también por el partido Alianza para el Progreso.
0: Y en ese caso,
1: incluso el fiscal también lo mandó al archivo, y yo realicé la queja a este fiscal, que es el fiscal Añanca, realicé una queja. ¿Por qué? Porque, ¿cómo? O sea, él dice que no pasaba nada, que toda la documentación está bien, y sale la Contraloría, y la Contraloría le dice no, señor fiscal, le dice no, acá están las irregularidades, aparentemente existe que han querido direccionar la obra. Estos son tres, Nicolás, sin embargo, existen 9 carpetas fiscales, de las cuales se encuentran en investigación. Investigaciones totalmente contundentes, con medios probatorios corroborables, en donde socios del alcalde, que han hecho obras, porque es un empresario consultor, él y su esposa, ganan las obras en Nuevo Chimbote, ganan obras millonarias.
0: No, pero además, y por lo que tú estás contando, Brenda, el tipo de obras, o sea, remodelar la plaza de armas, ¿cómo se llama esto? La rotonda.
1: El óvalo de la familia.
0: El óvalo de la familia, que son obras bien discutibles, dicho sea de paso, ¿no? Poner mármol en la plaza, o sea, en una ciudad que está llena de necesidades urgentes, ¿no es cierto? Con respecto a las pistas, respecto al agua, con respecto a al alcantarillado, o sea, todas las necesidades que tiene la gente, no, que sinceramente son prioritarias, y, ¿no?
1: Y si tú revisas, Nicolás, este alcalde se autodenomina el mejor alcalde del Perú justamente por hacer esto, por hacer mantenimientos, por hacer parquecitos, por hacer, por pintar o por cambiar simplemente una losa que ya existía, le pone un farol nuevo, le pone lucecitas, lo maquilla. Nosotros, bueno, particularmente en Chimbote le decimos que es el alcalde de Temu. ¿Por qué? Porque todas las obras, a la semana que las inaugura, se terminan destartalando. Entonces, se supone que el político, Nicolás, es el alcalde de Temu, el señor Walter Soto es el alcalde de Temu. Entonces, se supone que el político, Nicolás, tiene que solucionar el problema. En este caso, tenemos muchas necesidades.
0: Ahora, pero tú dices, es decir, la campaña de ustedes tiene como principal bandera, digamos, el restablecer un manejo, no solo en función de las prioridades, sino un manejo honesto de los recursos municipales.
1: Mira, la campaña obviamente tiene propuestas ejecutivas, ¿no es cierto? Dentro de las cuales está acortar las brechas, ver el tema del agua y desagüe, poner piroles. Hay mucha gente de que sigue pagando el agua más cara del Perú. Se gasta 50 soles semanales, o sea, 200 soles, y son gente de que realmente son vulnerables. No como estos señores a los cuales son vulnerables, dicen en papeles, pero sin embargo les dan obras millonarias, ¿no? Entonces, ahí es donde se enfoca nuestra solución a esos problemas. Sin embargo, yo sí he agarrado la bandera de la fiscalización. ¿Por qué, Nicolás? Porque la clase política que hoy en día tenemos en el Perú es deplorable, porque se levantan un día y creen de que, como tienen plata como cancha, pueden ser hoy en día autoridades políticas. Y no, el líder político es distinto. El líder político decide ser líder, ¿para qué? Para acabar con la problemática social. Esas mujeres que se levantan a las 4 o 5 de la mañana para llevar un pan a su mesa de manera digna, ellos son los que merecen realmente que se impulsen créditos en favor de ellos. Ellos son los que merecen de que se alargue la anemia, la desnutrición que tenemos en el país. Ahí es donde debemos de enfocarnos nosotros como políticos, o los que de alguna forma queremos poner un granito de arena en nuestra sociedad. Y no dejar que personajes como estos, que son investigados por organización criminal, Nicolás, que van a las finales terminar gobernando, ¿para qué? Para bandas criminales. Nosotros no queremos en Chimbote que se vuelva como Trujillo. Trujillo era una ciudad cultural. Era un orgullo hinchar el pecho y decir que veníamos de Trujillo. Sin embargo, hoy en día, ¿quién lo gobierna? Lo gobierna los pulpos, lo gobierna la jauría. ¿Y por qué lo gobiernan? Por la pasividad de autoridades, de que lamentablemente parecieran que están inmiscuidas en la misma cloaca que estos señores, y por eso es que no hacen nada. Y al parecer los tentáculos de esos pulpos ya quieren llegar a Chimbote, y nosotros no lo vamos a permitir. Quien te habla, Nicolás, ha tenido acceso el otro día en un reportaje dominical, ha salido que existe una carpeta fiscal también acá del crimen organizado desde Lima, y que está en reserva esa carpeta. Sin embargo, han querido hasta dinamitar mi casa, Nicolás, justamente por venir realizando ese tipo de denuncias como ciudadana.
0: Esa investigación que dices que se está haciendo acá tiene que ver
1: con el
0: manejo de los recursos de Nuevo Chimbote.
1: Con el alcalde de Nuevo Chimbote, alcalde que no le interesa nada a Nicolás, alcalde que lo que quiere hacer es callar a las personas que levantan su voz de protesta, porque lamentablemente se han vuelto angurrientos de poder. Este señor que no hila más de dos palabras y lo único que sabe hacer es hacerse el buenito. ¿Para qué? Para que parecer, los únicos beneficiados son los socios de su esposa, la empresaria constructora.
0: Ahora, el problema, Brenda, tenemos que ir terminando ya, es que la gente vota por estos candidatos. Y eso ha ocurrido sistemáticamente, ¿no?
1: ¿Y sabes por qué, Nicolás? Porque lamentablemente la prensa juega un papel muy importante, y por eso es que vengo hasta tu estudio. Porque la prensa muchas veces es silenciada. Hay allá prensa mermelera, como en todo lugar lamentablemente hay, y que se dedican solamente a alabarlo. Este señor, Nicolás, le ha rendido homenaje en pleno aniversario de la ciudad a una banda criminal local, a los Patecos. Le ha rendido homenaje, ha estado bailando él.
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0: alcohólica visiblemente está afrontando por una situación así, por pensamientos así. Incluso alguien que ríe, que hace sus actividades diarias, también lo puede afrontar, y corresponde estar abiertos a escuchar siempre.
1: Así es. Nos, y ya lo sabemos, los que trabajamos en salud mental, que la tristeza no siempre es muy visible. La depresión no siempre es tristeza. Sobre todo en adolescentes puede ir enmarcada de cambios de conducta, de irritabilidad, cambios del estado de ánimo, que aparentemente no son la, la clásica tristeza que vemos, ¿no? Entonces es por eso estar atentos en este grupo vulnerable.
0: Así es. Y cuando esto pasa... el dolor que inunda a toda la familia, a todo el colegio, las personas cercanas, y la culpa, además, ¿no?, que pueden presentar los padres o el círculo cercano.
1: Sí, exacto. Por eso es muy importante trabajar con familias. El Ministerio de Salud, a través de sus centros de salud mental comunitaria, que son establecimientos de primer nivel especializados en salud mental, donde trabajan psiquiatras, psicólogos, terapeutas, especialistas en ese tema, tiene ese número, 306 establecimientos de este tipo a nivel nacional, distribuido en las diferentes ciudades, provincias y distritos del país, justamente para tener un contacto mucho más cercano de la salud mental con la población. Y hacen actividades no solamente preventivas y promocionales, sino también de rehabilitación y diagnóstico.
0: Así es, yo invito a toda la población que hoy se pueda conversar esto en casa, ¿no? En los colegios, con los chicos, cuando uno llegue del trabajo, porque a veces los padres se cierran. Dicen, no, no, no, mi hijo es un niño feliz, mi hija es una niña que es muy sociable, no hay problemas, y creo que ese es el peor error, ¿no? Descartar todo. Los niños, los chicos que se preparan incluso para la universidad, en el colegio, también tienen problemas, también tienen presiones.
1: Exacto, abrir los canales de comunicación y sobre todo...

0: error, ¿no? Descartar todo. Los niños, los chicos que se preparan incluso para la universidad, en el colegio, también tienen problemas, también tienen presiones.
1: Exacto. Abrir los canales de comunicación y sobre todo identificar

0: un consejo experto, con un profesional de la salud mental.
1: Exactamente, sí, hay que romper un poco el estigma. Uh-huh. La salud mental está ahí para justamente utilizarla, aprovecharla, no hay que desterrar esta idea de que el que va al psiquiatra o el que va al psicólogo necesariamente está loco, como muchas personas lo decían o algunas lo dicen todavía, sino que es un abordaje integral, familiar, una ayuda desde una consejería. Entonces es importante ponernos en manos siempre de profesionales que nos van a dar herramientas técnicas, que nos van a dar herramientas que nos van a servir para solucionar o abordar algún tipo de dificultad o problema que tengamos.
0: Correcto. ¿Cuándo buscar ayuda psicológica?

0: con diferentes aspectos, matices, nuevos retos, pero la misma finalidad, que ninguna fuerza externa o supranacional nos quite la posibilidad de seguir viviendo en libertad. Por eso es que el primer tema que hemos abordado en esta reunión ha sido cómo enfrentar a la criminalidad organizada internacional, y hemos hablado de la inseguridad ciudadana. Como presidenta constitucional del Perú, me alegra informar a nuestro país que el Perú formará parte del escudo de las Américas.
1: Porque para nosotros,
0: coalición multilateral en la que participan más de 15 países y que es liderada por los Estados Unidos. Agradecemos esta oportunidad, secretario Rubio, porque para nosotros, que hemos tenido que enfrentar al terrorismo, sabemos lo difícil que es ahora enfrentar a esta criminalidad que no respeta fronteras.
1: Y como ya lo hemos demostrado, obtener información más rápida, actuar con más firmeza, y desde el Perú actuaremos con todas las facultades que la ley y la Constitución nos otorga. Hemos podido conversar también sobre el reto que tiene el Perú con el fenómeno El Niño. Le comentábamos al secretario Rubio que se anunció en el mes de febrero la llegada de este fenómeno climatológico y lamentablemente el gobierno anterior no tomó acciones que le correspondían. Los primeros días de agosto, como le consta a la prensa nacional, hemos empezado todo el proceso de descolmatación, limpieza de los cauces y prepararnos para la emergencia. Y por eso desde ya le agradecemos a los Estados Unidos el apoyo que nos están brindando, gracias a todas las coordinaciones del embajador Navarro, y agradecemos que en el mes de febrero del año 2027 el buque hospital, el USNS Comfort, llegará a la costa norte del Perú. Este es uno de los buques hospitales más grandes del mundo, que cuenta con más de 1000 camas y con equipos médicos de alta tecnología. Esto significará un gran alivio para la población del norte de nuestro país. Agradecemos también las acciones y asistencia que desplegará el Comando Sur, el apoyo que ya venimos recibiendo de parte del FBI, de la DEA y de otras agencias federales. Hemos podido conversar de muchísimos temas, tema de educación, inversión en infraestructura, nuestro intercambio comercial, pero sobre todo saludamos hoy la decisión política del presidente Trump de mirar a Latinoamérica, de que el secretario Rubio esté aquí en el Perú, porque significa el verdadero valor que le están dando a estas relaciones bilaterales. Son 200 años de amistad y serán muchísimos más. Sea usted bienvenido, secretario Rubio.
2: Declaraciones de la presidenta Keiko Fujimori, y en breve también se va a pronunciar el secretario de Estado Marco Rubio. Keiko Fujimori ha reiterado que el Perú se incorporará al escudo de las Américas para combatir la criminalidad transnacional. Escuchemos las declaraciones de Marco Rubio.
3: A todo su equipo por recibirnos, la cooperación que ya existe a través de los primeros 40 días de su administración. Hemos hecho ya mucho, pero vamos a hacer mucho más todavía. Yo creo que vengo y me voy con mucha confianza de que la relación entre nuestros países va a entrar en una época muy especial y que va a beneficiar a ambos países de manera importante. Es importante también añadir, como usted ha dicho, la relación de más de 200 años entre nuestros países. En aquel entonces éramos una república muy joven, ustedes estaban empezando como república y hemos hecho mucho juntos durante esos 200 años, pero queda mucho por hacer. Los enfrentamos a las amenazas modernas de este siglo, que son distintos a las amenazas que existían hace solamente una década o menos. La obligación más importante

0: importante de todo gobierno es la paz, la tranquilidad, la seguridad de su pueblo. Y cuando eso es amenazado, todo lo demás es imposible. Es imposible crecer su economía, es imposible tener prosperidad, es imposible hacer ninguna de estas cosas si el país no tiene paz, tranquilidad y orden. Estas cosas son sumamente importantes y necesarias para el crecimiento económico y la prosperidad, que es lo que queremos todos para nuestro pueblo. ¿Cuál es la amenaza hoy en día? La amenaza hoy en día son grupos transnacionales, porque acuérdense que había una época que estos grupos operaban dentro de territorios nacionales solamente. Pero hoy en día es una red de terroristas, de criminales, peligrosísimos, que operan a través de la frontera en varios países con enlaces bancarios, con enlaces económicos. Es una infraestructura criminal que se está tratando de apoderar del hemisferio y no se puede permitir. Y la única manera de derrotar eso es enfrentarlo fuertemente. Y por eso nos alegra mucho que usted haya sido electa, y el pueblo la eligió porque usted prometió enfrentar a esto. Y lo está haciendo ya, y lo vamos a ayudar en todo lo posible. ¿Y por qué vamos a ayudar? No solamente por la amistad, porque también es en nuestro interés nacional. Tener bandas criminales que estén operando con impunidad en el hemisferio es una amenaza directa a Estados Unidos, no solamente una amenaza al pueblo de Perú, pero también eventualmente una amenaza a nosotros también. Nos alegramos, muy alegres de escuchar el anuncio del escudo de las Américas, que ustedes se van a hacer socios, un socio muy importante. Pero dicen las personas, ¿un escudo en contra de qué? Un escudo en contra de estas bandas criminales y terroristas que son una amenaza directa a la soberanía de nuestros países. Cuando estamos viendo bandas criminales que hoy en día tienen más dinero y mejores equipos militares que los propios militares de un Estado, eso es inaceptable. Y son contra eso es el escudo. 14 países trabajando en conjunto, y si Dios quiere, eso se va a ampliar a aún más países todavía para enfrentar y para siempre derrotar a estos elementos. ¿Y qué se puede hacer a la misma vez de la seguridad? La prosperidad. Y es por eso que buscaremos siempre oportunidades comerciales de trabajar en conjunto con su gobierno y con su país en buscar arreglos comerciales que beneficie directamente al pueblo de Perú, pero también sea beneficioso a la economía norteamericana. Y existen muchas posibilidades, hablamos de eso hoy, y queda mucho por hacer, y ya estamos empezando a hacer sobre esos temas. Así que para nosotros es un honor estar aquí con ustedes en el día de hoy y empezar esta nueva época en las relaciones entre nuestros países. Creo que tenemos la posibilidad en nuestras manos de entrar en una era muy importante, muy histórica, en todo lo que podemos lograr en conjunto. Si me permite unas palabras en inglés, porque tengo prensa norteamericana aquí que está cubriendo esto.
1: Bien, hemos escuchado a Marco Rubio, secretario de Estado de los Estados Unidos. En estos momentos también se pronuncia en inglés para toda la delegación extranjera que lo ha acompañado en esta gira por Sudamérica. Ha indicado acerca de los acuerdos que se han sostenido en esta reunión, como por ejemplo la incorporación del Perú en el escudo de las Américas. Ha señalado que Perú es un socio muy importante, al igual que los 14 países que buscan justamente la seguridad en sus países y respetar la soberanía. Además también de las posibilidades de impulsar relaciones comerciales. También ha señalado que es importante esta conmemoración de los 200 años de relaciones diplomáticas entre Perú y los Estados Unidos, que se celebraron el pasado mayo. También ha reiterado que estas organizaciones criminales transnacionales son una amenaza no solo para el hemisferio, sino también para Estados Unidos, porque operan desde las fronteras estas estructuras criminales, que son una amenaza para todos los países de la región. Además, también ha saludado la elección de la presidenta Keiko Fujimori y ha señalado que se busca también fortalecer las alianzas bilaterales y las relaciones comerciales entre ambos países. Es parte entonces del pronunciamiento de Marco Rubio, secretario de Estado de los Estados Unidos, quien ha llegado al Palacio de Gobierno como parte de su visita a nuestro país, pero que estuvo previamente también en una reunión no solo con la mandataria, sino también con el canciller Carlos spa y con algunos ministros que están aquí presentes: el ministro de Defensa, el ministro de Relaciones Exteriores, el ministro del Interior, el ministro de Desarrollo Agrario y Riego y el ministro de Defensa. De parte entonces del pronunciamiento de Marco Rubio, secretario de Estado de los Estados Unidos, y ha culminado ya este pronunciamiento y ahora se van a escuchar las preguntas de los medios de comunicación. Vamos a escuchar parte también de estas consultas de la rueda de prensa.
2: Presidenta, señor secretario de Estado, mi primera pregunta, señora presidenta, es para usted. ¿Cuál es la importancia de esta reunión que se ha sostenido con el secretario de Estado de los Estados Unidos, teniendo en cuenta que representa el primer encuentro oficial con el gobierno de los Estados Unidos de Norteamérica? Y la segunda es, ¿cuál es la importancia de que el Perú se integre al escudo de las Américas y cómo esto va a fortalecer su política de seguridad a favor de los peruanos? Muchas gracias.
1: Bien. Es una pregunta hacia la presidenta de la República, Keiko Fujimori, y vamos a escuchar su respuesta.
3: Exitosa.
4: Saber que los Estados Unidos tiene hoy una mirada política en Latinoamérica. Le comentábamos al secretario Rubio que en las anteriores administraciones, pues no se le daba esta importancia de vida. Y su presencia justamente marca esa diferencia que hoy tiene el presidente Trump. Para nosotros, entrar al escudo de las Américas es fundamental. Primero porque relanza el trabajo conjunto de ambos países. Recordábamos que en la década de los 90, por ejemplo, los Estados Unidos nos ayudó muchísimo en la lucha contra el narcotráfico. Y en ese esfuerzo se logró disminuir la producción de hoja de coca en el año 90 con 120 mil hectáreas y disminuyó al año 2000 con 20 mil. Esta disminución se pudo hacer también con un trabajo de cultivos alternativos, con un trabajo directo con los propios agricultores. Entonces ya hemos demostrado resultados cuando dos países que tienen decisión política pueden trabajar juntos y de la mano. Entrar al escudo de las Américas nos va a permitir muchas cosas, entre ellas obtener información. Porque el Perú, que ha enfrentado a Sendero Luminoso y el MRTA, dos grupos terroristas, y logró derrotarlos. Pero estos grupos trabajaban dentro del territorio peruano. Hoy la criminalidad organizada no ve las fronteras. Y hace algunas semanas atrás, o días atrás, se pudo lograr la captura de un delincuente de la banda criminal Los Pulpos. Y este se encontraba en Bolivia. Esta información nos llegó a través del FBI. Y pudo la policía boliviana y la policía peruana actuar en conjunto. Por eso es tan importante pertenecer y ser parte del escudo de las Américas, porque vamos a poder actuar de manera directa. De nuestro lado y de parte del gabinete que preside Luis Galarreta, tenemos la firme voluntad de enfrentarnos. Y con estas herramientas y con esta información y coordinación de todos los países, pues vamos a poder actuar con mucha más rapidez y con logros concretos.
5: Vera Bergen-Gruen with the Wall Street Journal. Mr. Secretary, you stressed
1: that. Bien, ahora la delegación extranjera que ha llegado está realizando también estas preguntas a la presidenta de la República. Está preguntándole sobre las relaciones bilaterales con los Estados Unidos.
5: ¿Eso va a incluir colaborar con el?
1: Y estas relaciones bilaterales va a incluir que los militares de Estados Unidos lleguen también a nuestro país. Vamos a escuchar.
0: If you're a member of the Shield and refuse to act as the United States Will the United States act unilaterally? Well, we were going to act unilaterally. Why would we need the shield? We weren't interested in acting unilaterally. We have the capacity to act unilaterally. The reason why we're not doing it is because we want to do it with our partners. It's the most effective way to do it. For us to confront transnational criminal groups, we need to do it inside the sovereign territory of countries, and we want to partner with those countries. It's in their interest to do it. That is why we have the shield. That is why the shield exists. These people make up these problems that don't exist. They're getting ahead of themselves with these, ridiculous sort of things that no one's even contemplating. The bottom line is the reason why we have a shield is because we choose to act in partnership with our partners. So it's very simple. This is not very complicated. Let me explain this to you. Very, very simple equation. We have a country that says we want to defeat these criminals, these terrorists, these evil, despicable human beings. We want to defeat them. We want to work with America to defeat them. And so we say, of course we want to work. What should we say to them? No, we don't want to work with you. No, we'd like you not to do anything about these groups. We have a president here who has said very clearly, not to us, to the people of her country. It's why they elected her. I am going to defeat these groups that extort you. I am going to defeat these groups that kill you. I am going to defeat these groups that terrorize your children in our communities. And the United States has said, we're so happy you're doing that. It's important for us as well. And we're going to partner with you. That is the purpose of the shield, to shield the region against this threat to the sovereignty of every one of our nations. La pregunta fue si los Estados Unidos va a actuar de manera

0: pregunta fue si los Estados Unidos va a actuar de manera uniendo, que ella va a enfrentar y derrotar a estos grupos. La vamos a ayudar, porque es nuestro interés también ayudarlo y trabajar con ustedes. Obviamente es su país, son un país soberano, ustedes van a asumir la enorme responsabilidad de enfrentarse a estos grupos, pero vamos a hacer todo lo posible de nuestra parte para ayudarlos a poder cumplir con esa promesa, que nos ayuda a nosotros, pero nos ayuda a ustedes también. Es decir, así funcionan las alianzas, así funcionan las alianzas, y es lo que es el escudo, una alianza muy poderosa en contra de estos movimientos diabólicos que han aterrorizado a la región por muchos años, y a través de muchos líderes y muchos líderes políticos de diferentes países que o no tenían el coraje de enfrentarse o en muchos casos estaban comprometidos por estos grupos. Y esa impunidad ya no se va a permitir, y lo estamos viendo aquí en muchos otros países que son miembros del escudo.
1: Sí, yo quería hacer una reflexión sobre la pregunta que nos han hecho. En el pedido de facultades que ha presentado el primer ministro al Congreso de la República, se ha solicitado declarar a estos grupos criminales grupos hostiles y grupos terroristas. Eso, este mecanismo va a ser fundamental. Y lo segundo es que queremos articular y fortalecer mejor el sistema de administración de justicia para enfrentar con mucha decisión a estas bandas criminales. Todos estos mecanismos ayudarán a la información que el Escudo de las Américas, que las agencias gubernamentales de diferentes países podrán contribuir con nuestro país. So we are extremely happy and we are thankful for Peru to be part now of the Shield of the Americas.
2: Señora presidenta, señor secretario nacional Ayrton Luera de ATV Noticias, mi consulta era con esta adhesión del Perú al Escudo de las Américas. Esperaríamos, señor Rubio, operaciones militares a lo mejor, o operaciones de inteligencia por parte de Estados Unidos en territorio peruano, y si es así, señora presidenta, ¿cuáles son las coordinaciones, las conversaciones que se han sostenido para que estas intervenciones respeten plenamente la soberanía peruana? Y conoces también, señor Rubio, por favor, ¿cuál sería su respuesta ante esta respuesta pública que ha tenido la Embajada de China en nuestro Perú luego de su columna de opinión? Gracias.
3: Bueno, yo no sé lo que dio la Embajada de China, yo no estoy aquí a hablar de los chinos, así que no sé lo que dijeron ellos, y realmente... Pero mi primera pregunta que usted me hizo, mira, nosotros vamos a estar... Este es un país soberano, ustedes tienen leyes, ustedes tienen un proceso, es una democracia, ustedes tienen un sistema de leyes, un sistema de gobierno, y ustedes tienen que cumplir con eso y lo van a cumplir. Nosotros estamos dispuestos a hacer todo lo posible para ayudarlo, pero obviamente eso va a ser basado en la cooperación que ustedes pidan. No queremos ser menos de lo que piden, pero tampoco vamos a ser más de lo que ustedes piden. Vamos a trabajar en conjunto con este gobierno que tiene un interés en derrotar, tiene un interés, tiene una obligación, está comprometido a derrotar a estos grupos criminales. Así que, en fin, nosotros no vamos a hacer absolutamente nada que sea fuera del marco legal de su país o fuera de lo que su propio gobierno nos pida. The question was, well, we would do anything, you know, in the country, you know, military activities and the like. We're not going to do anything that our partners don't ask us to do. This is a democracy. This is a republic. They have laws. They have a system of government. They have regulations. They have a process they have to go through. We don't want to do less than what you ask of us, but we're not going to do more than what you ask of us. We are partners and we are allies. That's how partnerships and alliances work.
1: Sí, yo quería mencionar que incluso antes de formar parte del Escudo de las Américas, nuestra Policía Nacional ya venía recibiendo capacitaciones por parte del FBI. Incluso Gran Bretaña también ayudaba en esta formación y fortalecimiento de algunos miembros de nuestra Policía Nacional. Y esto ahora, con esta entrada al Escudo de las Américas, pues se va a poder fortalecer. Sobre el ingreso de tropas, hay una ley específica en la Constitución. Cada vez que hay un ingreso de tropas a nuestro país, se pide un permiso especial al Congreso de la República, y esto, por supuesto, que se va a mantener. La soberanía del Perú está intacta. Aquí lo que vamos a recuperar es el orden, la tranquilidad y la paz para todos los peruanos. Y por eso agradecemos al secretario Rubio su presencia y el poder hacer el anuncio conjunto que el Perú formará parte del Escudo de las Américas. Muchas gracias.
4: A continuación, escucharemos la última pregunta de esta conferencia.
5: Bien, se va a escuchar una última pregunta de los medios de comunicación.
6: Secretario Rubio, as you get ready to conclude.

0: Conclude this three-day visit to Peru, Colombia, and Ecuador. What is your message to the people of the region about the benefits of partnering with the U.S. and to voters in neighboring Brazil as they face elections in 1 month from now and some of the same security and other challenges of countries in the region? And Presidente Fujimori, después de la visita del secretario Rubio...
1: Mira eso, es un truco. I didn't know he spoke Spanish. Ya no puedo hablar en español delante de él, pero se lo vas a ver todo. I'm sorry.
0: Gracias, secretario. Presidente Fujimori, después de la visita del secretario Rubio hoy, después de 6 semanas en oficina, ¿usted está preparada para tomar más pasos para asociarse y trabajar con Estados Unidos a pesar de las inversiones masivas de China en Perú en los últimos años, incluso el puerto de Chancay? Gracias.
1: Gracias. Él habla español increíble. Yo hablando más de él en español ya no lo va a poder hacer.
2: ¡Exitosa! Mira,
1: es un chiste. Primero, ¿cuál es nuestro mensaje? Vamos a estar claros en esto. Yo lo he dicho, por más de 20 años, desafortunadamente, en administraciones de ambos partidos norteamericanos se ha ignorado la región. El enfoque ha sido en otras partes del mundo. Si usted estudia bien, porque yo tengo 2 trabajos, secretario de Estado y también asesor de Seguridad Nacional del presidente Trump, y nosotros hicimos hace 1 año y medio la estrategia nuestra de seguridad nacional. Y la estrategia habla muy abiertamente de que vamos a darle prioridad al hemisferio. ¿Por qué le vamos a dar prioridad al hemisferio? Porque nosotros somos parte del hemisferio. Porque la geografía es real y nosotros tenemos... Los problemas del hemisferio nos afectan a nosotros directamente. No quiere decir que un problema en otra parte del mundo no sea importante, pero lo que pasa en este hemisferio, lo que pasa en Sudamérica, Centroamérica y en el Caribe, tiene un impacto directo sobre Estados Unidos. Segundo, tenemos muchas personas en común. ¿Qué cantidad de norteamericanos viven aquí, vienen aquí de turistas, tienen negocios aquí y viceversa? Es que los enlaces son muy fuertes, no lo podemos ignorar, así que vamos a darle prioridad. Y no es prioridad retórica. Porque han habido otras administraciones que dicen, ¿cómo que no? Estamos enfocados en el hemisferio, pero después no hacen nada, o sea, desaparecen y dedican todo su tiempo. Nosotros vamos a estar enfocados en esto porque primero como país es importante para nosotros y para nuestro interés nacional. Así que este viaje no debe ser inesperado. Yo he viajado a muchos países en la región, lo hice como senador, lo estoy haciendo ahora como secretario de Estado y lo vamos a seguir haciendo. Lo vamos a seguir haciendo y van a haber esfuerzos concretos. Y no es simplemente el escudo de las Américas. Van a haber otros esfuerzos en conjunto para enfrentar los intereses que tenemos en común con nuestros amigos y nuestros aliados. Y queremos que siempre, esto es lo más importante que nada, y esto es bien importante en la democracia, cuando un presidente sale electo y ese presidente decide cooperar y trabajar con Estados Unidos, es sumamente importante que le pueda enseñar al pueblo que hay beneficio para el pueblo en asociarse con Estados Unidos y trabajar con Estados Unidos, no solamente en el nivel de seguridad, sino también a nivel comercial y económico. Y nosotros entendemos eso y vamos a asegurarnos que los países que cooperan con nosotros van a poder responderle a sus pueblos y a sus votantes, que esto es el fruto, esto es la consecuencia, esto es producto de nuestra cooperación con los Estados Unidos. Very briefly, the question was in English. What is our message? Our message is what we've been saying all along. You know, we have a national security strategy. I helped write it. And it talks about how the Western Hemisphere is a priority for this administration. Not a rhetorical priority, not a symbolic priority, not a ceremonial priority, a real priority. That's why I've traveled extensively in the region. That's why we've received visitors from the region. And that's why we're here today. Because geography is real. The things that happen in this hemisphere directly impact us. We're not doing anybody a favor here. Us getting involved in the region is not a favor. It is essential to our own security, to our own prosperity, to our own well-being in the United States of America. And this administration is committed to this. And there'll be more. If people talk about the Shield of the Americas, I'm very proud of it. There's going to be more initiatives like that in multiple realms where we can work together. But for this administration, this hemisphere is a priority, and you will continue to see it demonstrated over and over and over again.
3: El Perú forma parte de APEC, el Asia Pacific Economic Forum. Los Estados Unidos también. Y el Perú tiene una gran producción de minerales, de productos pesqueros, productos agrarios. Y va a seguir en ese esfuerzo de seguir teniendo intercambios comerciales con diferentes países del Asia, del Pacífico, de Europa, por supuesto. Pero hoy con la presencia del secretario Rubio, con los acuerdos firmados en los últimos días, con esta colaboración directa que estamos recibiendo y que será recíproco, pues empezamos una nueva era de las relaciones entre el Perú y los Estados Unidos. Y estas relaciones, estamos totalmente seguros, que va a fortalecer a ambos países. Así es que le agradecemos, secretario Rubio, su presencia. Lo esperamos muy pronto y ya hemos determinado algunas otras fechas en adelante en que vamos a poder seguir intercambiando más ideas y seguir restableciendo estos puentes de cooperación entre ambos países. Muchas gracias a todos.
2: Ha culminado entonces el pronunciamiento de la presidenta de la República, Keiko Fujimori, y el secretario de Estado de los Estados Unidos, Marco Rubio. Puntualmente han reafirmado la incorporación del Perú en el escudo de las Américas, esta alianza para poder combatir a las organizaciones criminales transnacionales, y Marco Rubio ha respondido también a algunas cuestiones, preguntas de delegaciones extranjeras en relación a esta columna en la que se dirigió al gobierno chino, y la respuesta de este, sin embargo, ha evitado entrar en alguna polémica pese a esta tensión geopolítica que existe actualmente. Ha señalado que por más de 20 años Estados Unidos no se fijaba en las regiones, pero que hoy tienen una prioridad en esta parte del hemisferio para poder trabajar en conjunto en diferentes problemáticas de interés que podían impactar también a los Estados Unidos, como el narcoterrorismo y en este caso las bandas criminales transnacionales. La presidenta de la República también ha señalado que ya desde hace meses anteriores se viene trabajando en conjunto con el FBI a través de este convenio, y ha hecho hincapié en esta captura de alias Johnson Pulpo, Johnson Cruz Torres, este cabecilla de la organización criminal Los Pulpos, que fue capturado en Bolivia con ayuda del FBI. Entonces es parte de esta visita de Marco Rubio, quien más tarde estará también en la Cámara de Comercio de Lima, y con ello culmina esta gira por Sudamérica. Ha estado en Ecuador, Colombia y también en nuestro país. Es la información que tenemos en vivo para los 95.5 del FM en Lima. 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
4: Bien, Vanessa, muchas gracias. Somos Radio Exitosa, somos la voz de los que no tienen voz. 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Ahí está la móvil de Radio Exitosa con sus premios. 25 amigos del volante, aquí los esperamos. Vamos a la pausa y volvemos con mucho más, no se lo pierda.

0: La hora en exitosa, 12 del día y 38 minutos. 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

0: Somos Radio Exitosa, somos la voz de los que no tienen voz. Estamos conectados a nivel nacional a través de la radio en Lima y Callao por la 95.5 de la FM. Aquí en su programa Exitosa te escucha y seguimos con nuestra secuencia Despierta tus emociones, porque hoy, jueves 10 de septiembre, es el Día Mundial de la Prevención del Suicidio. Por eso continuamos con nuestro invitado Héctor Ocampo, médico psiquiatra de la Dirección de Salud Mental del MINSA. Muchas gracias, doctor, por estar aquí en Exitosa, y perdón también la espera, ¿no? Que era parte de una información de último minuto. Muchas gracias.
1: De nada.
0: Seguimos hablando sobre esto, donde la campaña o el trabajo que busca hacer el MINSA con esta fecha tan sensible y tan importante es cambiar un poco los paradigmas que hay frente a la información al público. Y le pido nuevamente a los oyentes que sean parte de esa campaña de concientización y sobre todo sean más empáticos también sobre el tema de la salud mental.
1: Exacto. Es no solamente trabajar en la empatía, sino difundir el tema, hablar sobre esto en nuestros hogares, con nuestros psicólogos, con los psiquiatras, es la comunidad en general, porque hay muchos mitos con respecto al suicidio, y uno de los mitos es, por ejemplo, es mejor no hablar del tema, porque si hablamos del tema, incentivamos a que las personas lo hagan, y eso no es cierto. Lo que trabajamos al hablar del tema es justamente incentivar la prevención, que alguien que esté pasando por un momento difícil, que alguien que esté pasando con ideaciones de este tipo, pueda sentir, pueda ver, pueda palpar que otra persona está hablando sobre lo que le sucede y que puede encontrar ahí una escucha activa, una ayuda, una comprensión. Y es muy importante eso, que las personas se sientan acompañadas. Muchas veces la intervención que se hace con ellos es solamente escuchar. La persona, cuando se siente escuchada, eso es un gran paso curativo dentro del plano emocional. No necesitamos muchas veces dar consejos, ni dar esas famosas palabras de aliento que no se deberían utilizar abiertamente, como tú puedes, todo está en tu mente, esto te va a pasar.
0: Haz otra cosa.
1: Le ha pasado.
0: Ocúpate en otra cosa.
1: Exacto, ocúpate en otra cosa, ocupa tu mente en otra cosa, o le ha pasado a otras personas y lo han superado, tú también lo vas a superar. Debemos evitar esas críticas, debemos evitar este pensamiento de juzgar y sobre todo las comparaciones. Aquí lo que se necesita es escuchar a la otra persona, escuchar y validar lo que esa persona pasa, ¿no?
0: Correcto. ¿Cuándo buscar ayuda profesional, no? Porque a veces uno puede tener todo el amor para escuchar, para atender, para darle esa cobertura emocional a alguien, pero ¿cuándo te das cuenta que tus capacidades son limitadas, no? No eres un experto.
1: Nos damos cuenta porque nosotros podemos saber cuál es nuestro patrón de comportamiento y de conducta. Nosotros podemos hacer un análisis autocrítico de lo que nos está pasando y realmente nos podemos dar cuenta cuando nuestras capacidades o funciones han sido desbordadas en el campo emocional. Y en el caso de los más chiquitos, por ejemplo, de los niños o de los adolescentes, los padres o cuidadores de estos niños o adolescentes también se dan cuenta cuando hay cambios de conducta. Cambios de conducta, de comportamiento, de temperamento, cambios emocionales, cambios en el sueño, cambios en el apetito. Entonces, es importante determinar, identificar estas situaciones o estas alarmas que podrían darnos, sobre todo en adolescentes. ¿Qué es lo que está pasando? ¿Por qué cambió su comportamiento, su conducta? ¿Por qué se le ha alterado el sueño, no? ¿Por qué está más irritable? Entonces, tratamos de dar un acercamiento desde el punto de vista familiar. Y si vemos que no podemos ayudar, es porque ya de repente se necesita de una orientación ya profesional, ¿no?
0: Correcto. A veces los peruanos piensan de que preocuparse por la salud mental no es un tema prioritario, ¿no? A veces buscamos solamente el bienestar físico, pero somos seres integrales, somos alma, somos cuerpo, somos mente, pero también somos corazón, somos emociones. Y cuando se busca el acceso a la salud mental de una forma privada, a veces es muy costoso, ¿no? ¿Cuál es la solución que nos brinda el MINSA?
1: Exacto. Partiendo del punto de que sí, efectivamente somos seres integrales, inclusive dentro de los profesionales de salud, ya decimos, dentro de los médicos y demás profesiones, ya no tratamos enfermedades, sino personas.
0: Exacto.
1: Porque la persona,
0: excelente,
1: es un todo. no es solamente la parte física, sino también la parte emocional, cultural, social. Y el Ministerio de Salud ofrece y pone a la disposición de la ciudadanía actualmente 306 centros de salud mental comunitaria. ¿Qué es un centro de salud mental comunitaria? Es un centro de atención de primer nivel especializado en salud mental, donde trabajan psiquiatras, psicólogos, terapeutas, enfermeras, todos especializados en salud mental, con la intención de poner cada vez más cerca la salud mental a la población. ¿Qué es lo que se hace? Se identifican situaciones o problemas conductuales, se diagnostican, se rehabilitan y también se hace promoción, ¿no? Promoción de estos problemas y prevención.
0: Excelente. Para cerrar, por favor, ¿cuál es la línea gratuita que ofrece el MINSA?
1: La línea gratuita es la línea 113, opción 5, que está a su disposición las 24 horas del día. Estarán atendidos ahí por personal de psicología para poder absolver alguna duda o algo que quieran hablar o comentar sobre sus problemas o de salud mental.
0: Excelente. Gracias a Héctor Ocampo, médico psiquiatra de la Dirección de Salud Mental del MINSA. Muchas gracias.
1: De nada. Y un último mensaje, creo, si me permite, es escuchemos más que critiquemos. Es muy importante que una persona que en un momento determinado está pasando por un problema de salud mental se sienta escuchada. Ese es el primer paso para curar.
0: Excelente, gracias, muchas gracias. Y que eso no quede solamente con la cinta amarilla, ¿no? Que tengamos una postura de acción y sobre todo de empatía y sensibilización frente a un día tan importante como hoy, el Día Mundial de la Prevención del Suicidio. 12:48, somos Radio Exitosa, somos la voz de los que no tienen voz. 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Ahí está la móvil de Radio Exitosa con sus 25 premios. Y a esta hora, 12:48, nos vamos para el Callao. Ahí se encuentra nuestro compañero Luciano Tomatis. Contigo, Luciano, buenas tardes, bienvenido.
2: Así es, compañeros, información en vivo nuevamente desde la provincia constitucional del Callao. Nos encontramos en este momento con el almirante Alfredo Osorio, quien nos va a dar más detalles sobre qué es lo que significa para nuestro litoral, para nuestro país, albergar una vez más el UNITAS 2026. Hemos recorrido algunas fragatas impresionantes, nos ha dejado con las bocas abiertas realmente, y queremos conocer desde nuestro...
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0: 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Seguimos en la hora del volante con Tito Alvites, pero también le recordamos, Tito, que los 25 primeros amigos del volante pueden venir aquí a Radio Exitosa, la avenida Guardia Civil 674 en Chorrillos, fachada amarilla, puertas azules, para recibir sus premios gracias a Radio Exitosa. Y estamos con un caso, Tito, que nos ha brindado la información Percy Castro.
1: Sí, Percy Castro es, digamos,
0: la persona que tiene el vehículo, el titular.
1: Así es, el titular de ese vehículo tiene 5 papeletas, tiene, por ejemplo, 3 G10. La G10 es, aquí tengo el cuadro, incumplir las disposiciones sobre el uso de las vías de tránsito rápido y o acceso restringido. 3 infracciones, es decir, es probable que haya invadido el carril segregado del metropolitano, eso está claro acá. Cada infracción son 20 puntos, ahí son 60 puntos en las 3 infracciones, porque las tiene firmes. Es una L07, que se descuentan 10 puntos, ahí son 70, y la L05, que son 5 puntos, son 75 puntos que este administrado tiene en su récord. Y aparece como sanción firme en el récord de conducir, ¿no?
0: Así
1: están
0: es.
1: Todas las papeletas ahí.
0: Así es. L07, G10, L05 y G10. Aquí salen solo 2 G10, pero te salen 3 G10.
1: Claro, lo que tiene que hacer el administrado, en este caso el conductor, cancelar la deuda con el descuento, con el 90% de descuento. Y si no se actualiza en la base de datos del MTC, hacer.

0: Excelente dato, Tito. Vamos con la siguiente comunicación, 1:05, aquí en la hora del volante. Hola, buenas tardes.
1: Buenas tardes, señorita.
0: ¿Cómo está? Bienvenido.
1: Tengo una papeleta que la había fraccionado en dos partes, de 150, 150, 300. ¿Tengo descuento o no descuento esa papeleta?
2: ¿Cuál es la placa del vehículo o cómo, o el número de DNI del infractor?
1: Ya, mi DNI, por favor, 43-36477.
2: 43-30-36477. Vamos a ver aquí en la base de datos del SAT.
0: Aquí, así es, son dos páginas.
2: ¿Dos páginas de papeletas?
0: Sí, que están, no.
2: Ah.
0: Son dos laptops con dos informaciones distintas. Ah, a ver, aquí me sale Nicanor Patiño, correcto.
2: ¿Usted tiene la G10 también, señor? La deuda que tiene es 32 soles, 32.86 soles. Igual usted tiene la G10. La G10, como hemos dicho, es incumplir las disposiciones sobre el uso de las vías tránsito rápido y o acceso restringido.
1: ¿Hasta cuándo puedo pagarlo, señorita?
2: 90 días, señor. Las multas.

0: sobre el uso de las vías tránsito rápido y o acceso ya, restringido.
1: ¿Hasta cuándo puedo pagarlo, señorita?
0: 90 días, señor. Las multas.
2: Muy bien, muchas gracias.

0: Luis.
1: ¿Con placa o con DNI?
2: Con DNI, pero yo quería hacer una pregunta. Lo que pasa es que yo tengo una multa, si se aplican descuento con las multas de las municipalidades, o solo es con las multas del Ministerio de Transporte.
1: A ver, las municipalidades que han impuesto multas o actas de fiscalización bajo el amparo de las ordenanzas, esto de prohibido estacionar, ¿no es cierto? Esas no están incluidas acá en el decreto supremo, pero sí aquellas multas que son impuestas por un efectivo de la Policía Nacional y va a una municipalidad provincial de cualquier parte del país, es así. Esas, digamos, todas tienen relación con el MTC, pero las municipalidades, algunas distritales, que han estado imponiendo papeletas, llevando carros al depósito, como Barranco en su momento, La Victoria, San Isidro y otros distritos más en Lima, esas papeletas no aplican. No aplican porque son, digamos, están fuera del rango de las facultades del MTC. Esas deberían, digamos, de momento anularse todas y los administrados no seguir pagando esas multas. Es más, el alcalde o la municipalidad debería devolverles porque les ha cobrado de manera irregular, porque no tiene facultades para hacerlo. ¿Eso es tu consulta o
0: quieres preguntar aquí?
2: Sí,
0: con los datos.
2: Eso es exactamente mi consulta.

0: una un descargo, pero al parecer no lo recibieron o no era suficientemente convincente el descargo. Pero después presenté apelación, me negaron todo, ¿no? Y bueno, entonces me parece increíble todo esto que está pasando. Mira, en realidad
1: se burlan de todos, y lo voy a decir así con todas sus letras: no les importa el fallo del Tribunal Constitucional. Si el TC fue clarísimo, ya no deberían esas multas que se impusieron en el 2025, deberían simplemente anularlas y dejar de cobrar, ¿no? Acá lo que simplemente esperamos, porque la Defensoría del Pueblo también se ha pronunciado y no hay, digamos, no han hecho caso a la Defensoría, es que el MTC demande a esas autoridades por abuso de autoridad y por usurpación de funciones. Porque lo que están haciendo es eso: están usurpando funciones del MTC y de la Policía Nacional cuando no les corresponde. Pero ojo, hay municipalidades distritales que, en convenio con la municipalidad provincial, porque la municipalidad provincial sí puede imponer infracciones, por ejemplo, de velocidad y por estacionar mal, pueden llegar a un acuerdo.
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1: ¿No? Hay fiscalizadores que pueden tomar una fotografía a un vehículo, pero la infracción va de acuerdo a la norma del Reglamento Nacional de Tránsito. En este caso, la G47 por estacionar mal, cuyo monto es 440 y con el 83% se termina pagando 73 soles. Si aplicamos al 90%, esa multa de 440, a ver, Katiuska, ¿cuánto sería? Menos de 40 soles, ¿no es cierto? Pero ahora recién, digamos, como que se

0: es otro cantar. En alguna municipalidad provincial también, si estacionó mal, de repente se fue, no sé, pues ahí, Catrujillo, Chimbote, y por ahí sí imponen este tipo de infracciones, mucho cuidado porque podría ser sorprendido. En la Sutran también es fácil ingresar, entras a base de datos de la Sutran, ¿no? Papeletas para verificar, bueno, aquellos conductores que viajan, ¿no? Uh-huh. A veces hay exceso de velocidad y no se dan cuenta, pero cuando vuelven a salir por la vía, los intervienen y le mandan el carro al depósito, y eso está mal.
1: Terrible. Hola, buenas tardes.
2: Sí, aló, buenas tardes, señorita.
1: ¿Cómo está? Bienvenido.
2: Quería saber si tengo infracción, por favor.
1: A ver, por favor, su DNI.
2: 0532-7731.
1: Muy bien, aquí estamos brindando la información.
0: Tampoco lenteja mi computadora.
1: Pero... A ver. Igual la población lo puede hacer, puede ingresar a récord de conductor del MTC en cualquier buscador y nos sale toda la información.
0: Yo no tengo nada. Está
1: Juan Manuel Ayala Rojas, correcto. Igual, no se han encontrado sanciones para el administrado sin restricciones.
2: Muy amable. No tengo papeleta entonces, ¿no?
0: No, al menos en Lima no.
2: Muy amable.
1: Gracias. Muchas por llamarnos. Gracias. Hola, buenas tardes.
3: Hola, buenas tardes. Gracias por la respuesta que me van a dar. Buenas tardes. Mire, a mí la municipalidad de Lima se acercó a mi auto y le colocó un sticker en la ventana. Uh-huh. Me acerqué a mirar eso después, a caer la noche, me acerqué a verlo, me he dado con esa sorpresa que estaba con un sticker que estaba marcado la G47, que es por un tema de estacionamiento. Bueno, yo discrepo con eso y he presentado inclusive un reclamo. Esto ocurrió hace una semana y media, pero el sticker señala que tiene una base legal del Decreto Supremo 016-2009 del MTC. Uh-huh. Y yo estoy buscando por diferentes páginas web para poder ver de pagar o para poder confirmar que la multa está activa ya para poder proceder al pago, porque a pesar que yo discrepo y he presentado mi descargo online, sin embargo, no encuentro en ningún lugar de que está registrada esta multa. De acuerdo a lo que yo le estaba escuchando hace un momento en las respuestas, yo quiere decir de que esta multa no debe proceder, ante mi reclamo ya no procede, me quedo tranquilo o tengo que seguir revisando hasta cuándo para poder saber si aparece en la web y pagarla o no la pago, o no sé, ¿qué me orienta, por favor?
0: ¿A usted ya le llegó la notificación a su domicilio?
3: No.
0: Si no le ha llegado la notificación, es probable que recién esté en esa infracción o esa acta de fiscalización tramitándola. Es probable que cuando le llegue la infracción a su vivienda, a su casa, ya esté, digamos, publicado en la base de datos del SAT. Pero igual, ¿nos puede brindar el número de su placa?
3: AQI038. A de avión, Q de queso y de imán 038.
0: Vamos a ver si es que... A esta hora ya el SAT ha subido esa infracción.
3: Lo he revisado hace un momento, no está.
0: No está,
3: no está.
0: Dos cosas.
3: No está, pero la pregunta es también, pero yo he presentado mi descargo, ¿qué pasa con mi descargo?
0: Claro, mientras no le han dado trámite, el descargo siempre y cuando la infracción haya sido mal impuesta. La G47, digamos la municipalidad provincial, sí está facultada para imponer multas o infracciones a vehículos que estacionan mal en zona rígida o prohibida.

0: Perfecto, maestro, muchas gracias. Vamos a continuar entonces por aquí premiando Katiuska. Grandes premios y una larga fila de vehículos. Vamos a continuar entonces. Aquí tenemos otro caballero. ¿Qué tal? Muy buenas tardes. Coméntenos, ¿dónde escuchó el llamado?
1: Ah, estaba acá en el puente de Alipe Ponce. Esto, ya me di la vuelta para acá, para mi barrio.
0: ¿Recién empezando la jornada o terminando?
1: No, recién comenzando.
0: Sí, qué mejor manera que empezarlo así.
1: Claro.
0: Que decir la exitosa que está premiando en estos momentos su fidelidad.
1: Ok, muchas gracias, pues, que Dios le bendiga y que siga solucionándose todas las cosas y las papeletas que están poniendo. Que se anulen, que se anulen definitivamente.
0: Importante, un señor informado en estos momentos. Continuamos entonces premiando a nuestros amigos del volante. Hay una larga fila de vehículos y también se le está colocando sus stickers correspondientes de Exitosa y es la tremenda. ¿Qué tal, caballero? Bienvenido a Exitosa. Coméntenos, ¿dónde escuchó el llamado?
2: Acá en Guardia Civil.
0: Inmediatamente media vuelta.
2: Por supuesto que sí. Bueno, Exitosa siempre premiando a los oferes, ¿no?
0: ¿Cuál es su programa favorito? ¿Cuál es el que más le llama?
2: De Katiuska.
0: Justo, Katiuska, entonces saludos ahí para ti. Coméntenos, ¿qué le parece que Exitosa reconozca su fidelidad?
2: Excelente, excelente, excelente.
0: Listo, vamos a entregarle entonces aquí su premio al caballero. Continuamos premiando, entonces vamos a seguir, Katiuska, nosotros premiando a todos nuestros amigos del volante con los 25 premios sorpresa que tenemos desde el distrito de Chorrillos. La información para los 95.5 de la gente. 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
3: Excelente, Kevin, gracias a todos los amigos del volante, fieles oyentes de los 95.5 de la FM, muchas gracias. Y hasta ahora nos vamos a conectar con nuestra compañera Lía Rodríguez, que se encuentra en el Congreso de la República. Contigo, Lía, buenas tardes, bienvenida.
4: Buenas tardes, información en vivo desde el Congreso de la República, donde los legisladores vienen cuestionando a la Comisión de Justicia y Derechos Humanos de la Cámara de Diputados del Perú, luego de haber aprobado durante esta mañana un informe que recomienda no otorgar las facultades legislativas solicitadas por el Ejecutivo. La decisión se tomó por 11 votos a favor, 4 en contra y 0 abstenciones, bajo la conducción de la presidenta del Grupo de Trabajo, Caterine Palomino, quien en declaraciones a los medios de comunicación justificó esta decisión indicando de que el documento no tiene acciones concretas para frenar principalmente la criminalidad. Escuchemos.
5: O sea, nos están pidiendo facultades sobre algo prioritario. Están matando todos los días a 6 personas aproximadamente, pero dentro de sus facultades no dice nada de eso. O sea, ¿facultades para qué? ¿Para que los bancos nos puedan cobrar más impuestos? O sea,
6: ¿podría precisar por qué finalmente en la comisión que usted preside en justicia no se le dio o se ha recomendado no darle la delegación de facultades?
5: Bueno, nosotros hemos hecho una mesa técnica con personalidades profesionales, el cual se ha invitado también a los diputados, a sus asesores, para que participen de esta mesa técnica. Y pues las opiniones de estos profesionales han concluido que no se debería dar las facultades porque hay generalidades. O sea, un cheque en blanco al Ejecutivo, ¿para qué? ¿Para qué cogieron? ¿Para que hagan lo que les da la gana?
4: En esta misma línea, el diputado Diego Bazán lamentó que la Comisión de Justicia no haya aprobado este informe en medio de una crisis de inseguridad que enfrenta el Perú. Escuchamos.
7: ¿Qué vas al Ejecutivo?
8: Bueno, bastante preocupante porque el 15 o 16% de las facultades que se solicitan están vinculados a temas de seguridad ciudadana. Y es la comisión neurálgica en estos temas, más que la de defensa, es la de justicia. Acá se está poniendo por encima de todo una posición ideológica y destrucción que nosotros lamentamos, porque si bien es cierto hay algunas observaciones que Renovación Popular ha hecho al pedido de facultades, consideramos que las de seguridad ciudadana no son para nada negociables, deben aprobarse en conjunto.
9: Darle, al parecer solamente le van a dar las facultades en el tema de seguridad y fenómeno del
8: no
9: niño.
8: Se puede partir, le he recomendado al Premier en la reunión que hemos tenido que divida las cosas, pero ahora ya depende de ellos la decisión que toman.
4: Finalmente, es importante resaltar que con este dictamen ya se suman 6 comisiones parlamentarias que aconsejan rechazar total o parcialmente la delegación de facultades del gobierno de Keiko Fujimori. Con esta información regresamos nuevamente a su estudio.
3: Bien, Lía, muchas gracias. Somos Radio Exitosa, somos la voz de los que no tienen voz. Vamos a seguir conectados con la coyuntura nacional. Recordemos que también se debaten las interpelaciones y además se aprobó ya con 72 votos la presencia de el premier Luis Galarreta, del ministro de Defensa, Rafael Belaúnde, que ha estado además hoy en Exitosa con Nicolás Lucar, y el ministro del Interior.

César Astudillo, para que nos puedan explicar cómo van a luchar en conjunto para darle seguridad a toda la población y también que den más explicación, los datos, los alcances de la reunión que ha sostenido la presidenta Keiko Fujimori con el secretario norteamericano Marco Rubio. Ellos han dicho que no solo han hablado sobre el escudo de las Américas, sino también se ha hablado sobre el fenómeno del niño, educación, y también se ha hablado sobre nuestros vínculos comerciales que mantenemos con Estados Unidos, así que tienen que dar datos, detalles exactos al Parlamento Nacional, a ese Congreso bicameral sobre la lucha contra la criminalidad. Nos vamos a la pausa, pero queremos recordarle que luego de ella van a estar aquí en los estudios centrales de Radio Exitoso a Pilar Astete y Carlos Garazatúa, actores de la obra Bodas de Sangre de Federico García Lorca. Así que siga conectado con Radio Exitosa. 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Ya volvemos.

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0: La temperatura en Lima 22 grados, Piura 33, Trujillo 24 grados, 1:29 p.m. La presidenta de la República, Keiko Fujimori, saludó la visita del secretario de Estado de los Estados Unidos, Marco Rubio, al Perú y confirmó que nuestro país se incorporará al Escudo de las Américas como parte de su objetivo de luchar contra la criminalidad. Además, anunció que el buque hospital USNS Comfort llegará a la costa norte en febrero del 2027 como parte del apoyo de los Estados Unidos ante el fenómeno del Niño.
1: Como presidenta constitucional del Perú, me alegra informar a nuestro país que el Perú formará parte del Escudo de las Américas.
2: Y agradecemos que en el mes de febrero del año 2027, el buque hospital, el USNS Comfort, llegará a la costa norte del Perú. Este es uno de los buques hospitales más grandes del mundo, que cuenta con más de 1000 camas y con equipos médicos de alta tecnología.
0: Por su parte, el secretario de Estado de los Estados Unidos, Marco Rubio, saludó que el Perú aceptara formar parte del Escudo de las Américas y reconoció la elección de Keiko Fujimori como presidenta del Perú para luchar en conjunto contra las organizaciones criminales.
3: Y la única manera de derrotar eso es enfrentarlo fuertemente. Y por eso nos alegra mucho que usted haya sido electa y el pueblo la eligió. Porque usted prometió enfrentar a esto y lo está haciendo ya y lo vamos a ayudar en todo lo posible. ¿Y por qué vamos a ayudar? No solamente por la amistad, porque también es en nuestro interés nacional. Tener bandas criminales que estén operando con impunidad en el hemisferio es una amenaza directa a Estados Unidos, no solamente una amenaza al pueblo de Perú, pero también eventualmente una amenaza a nosotros también. Muy alegre de escuchar el anuncio del Escudo de las Américas, que ustedes se van a hacer socios, un socio muy importante.
0: En otros temas, la ATU para Lima y Callao informó que el segundo pago del subsidio al transporte urbano de Lima y Callao benefició a 202 empresas. Este grupo comprende a 12.642 vehículos de transporte público regular que cumplieron con los requisitos. Agregan que dicha cifra es mayor al primer periodo. Y la Fiscalía dirigió acciones preventivas en la faja marginal del río Rímac, en las inmediaciones del Puente San Roque, en el distrito de Ate, con el objetivo de evitar ilícitos de omisión de funciones, receptación y usurpación, así como recuperar los espacios públicos ante la eventual llegada del fenómeno del Niño. 1:33 p.m. Tú estás en Exitosa 95.5 de la FM en Lima. 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

0: mañana te vuelvo.
1: Somos exitosas, somos la voz de los que no tienen voz. Una y 34, muchas gracias por la sintonía, muchas gracias por la compañía. Aquí en su programa Exitosa te escucha. Jueves 10 de septiembre, estamos conectados a nivel nacional, costa, sierra y selva con lo mejor de la información.
0: No se va, quédate otra vez.
1: Y a esta hora le presentamos nuestra secuencia, el artista del día, gracias a Radio La Tremenda 96.1 de la FM. Siéntela.
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1: Y le damos la bienvenida a nuestros invitados, Pilar Astete y Carlos Garazatú, actores de la obra Bodas de Sangre. ¿Cómo están? Bienvenidos, Exitosa.
3: Gracias, un gusto poder estar aquí.
4: ¿Cómo estás? ¿Qué tal? ¿Cómo están todos? Felices de estar en tu programa.
1: Encantados. Bodas de Sangre se estrena ya este 18 y 19 de septiembre. ¿Cómo se preparan para ello? ¡Exitosa! En el Callao Maravilloso.
3: Así es. En el Callao Maravilloso se reinaugura este teatro que por mucho tiempo estuvo cerrado. La Municipalidad de Callao ha tenido a bien pues reinaugurarlo y se hizo una convocatoria el mes de junio para presentar diferentes proyectos para todos los grupos de teatro. Y bueno, gracias a Dios fuimos seleccionados. Así que ahí estamos preparándonos, ensayando, viendo todas las posibilidades para que nuestro primer puerto pueda tener teatro también.
4: Así es. Además estamos muy felices porque ya nos hemos dado la vueltita por el teatro y toda la zona está súper bonita, así que los amigos no deben tener miedo.
3: Así es.
4: Siempre piensan, ¿no? Callao, el cercado del Callao es difícil, ¿no? Pero está muy bonito. Hay muchísima seguridad y está hermoso.
1: Excelente. ¿Sus personajes cuáles son?
3: Bueno, mi personaje es Leonardo. Leonardo es el único... personaje que tiene nombre dentro de la obra, ¿no? Sí. De este maravilloso Federico García Lorca, pues que aparte de ser poeta, dramaturgo, cantante, englobó en esta obra mucho de él. Y mi personaje es la manzana de la discordia.
4: Pues, ¿no? Yo soy la madre, en este caso soy la madre del novio. Y es un personaje muy, muy difícil, muy humano, muy controversial, ¿no? Y muy difícil de ejecutar, pero ahí estamos.
1: Increíble. Sí. Yo tengo una experiencia con esta obra porque mi colegio, que ha sido un colegio muy sencillo, tenía un festival de obras literarias donde cada salón participaba interpretando a una obra. Uh-huh. Y un salón que ganó hizo esta obra Bodas de Sangre, ¿eh? En chicos de, no sé, secundaria y primaria incluso, ¿no? Y creo que eso pues aportó a mi pasión por el teatro también. Entonces, como plus, yo creo que eso es importante, ¿no? Que venga desde el colegio y es una obra impactante.
4: Así es. Sí. Y qué bueno que lo mencionas, porque nosotros con esta obra también ya hemos ido a colegios, ¿cierto?
3: Sí, a diferentes instituciones educativas, porque también está dentro del plan lector muchas veces. Uh-huh. Entonces, eso es lo importante, que el teatro no solamente se quede en un espacio físico como para ir a buscar entradas y eso, sino que también se pueda tener en las instituciones educativas, en los colegios, universidades, de esta manera acercar el teatro mucho más, ¿no?
4: Claro, y es un reto para nosotros no solo estar en donde es el centro, ¿no? Miraflores, Barranco, Cercado, sino ir un poquito más allá.
1: Descentralizar, ¿no? La cultura,
4: es,
1: ¿no?
4: Así es, descentralizar, ¿no? Y esta ocasión nos toca el Callao.
3: Así es.
4: En un teatro maravilloso además, ¿no?
3: Por supuesto.
1: Increíble. Cuando hablamos de obras clásicas, la población puede pensar, uy, qué complicado, seguramente son textos muy complejos, pero es una obra digerible, maravillosa además.
4: Así es. En realidad sí, los textos son un poco complejos, uh-huh, pero el trasfondo, el mensaje es muy actual. Mira de qué época es y sin embargo estas cosas se siguen repitiendo, ¿no? Sigue habiendo machismo, siguen habiendo rencillas entre las personas, muertes, situaciones así difíciles, ¿no? Dramáticas.
3: Claro, lo importante de Bodas de Sangre es que es una historia temporal, ¿no? Que podemos situarla en cualquier espacio y nos va a seguir dando un mensaje de cómo muchas veces el orgullo, esa dignidad o el honor trasciende más allá incluso del razonamiento, ¿no? Entonces es importante para nosotros, más allá de los textos que puedan ser complejos, porque también tienen que ser así, un clásico, uh-huh, tiene que conservar, y por eso se llama clásico, porque tiene que conservar esa calidad y la esencia de los textos, ¿no? Pero obviamente bajo la dirección de Carmen Armas, en esta oportunidad, se hace mucho más digerible todo el proceso y también el trabajo, ¿no?
1: Increíble. ¿Cómo se gestionan ustedes?
3: Nosotros nos gestionamos.
1: Trabajo de hormiga.
3: Y rezando todos los días. Sí, es un trabajo de hormiga.
4: Es un trabajo arduo, porque en realidad, como hablábamos en algún momento, a la gente no le gusta mucho invertir en cultura, en teatro, pero nosotros seguimos ahí fieles, apostando, buscando lugares a donde ir, gente que quiera llegar y también con los precios, ¿no? Que sean súper accesibles, porque es una gran obra. Aparte, no solo es, son 5 o 6 personajes, somos alrededor de 20, ¿cierto?
3: Así es, somos 20 actores en escena, aparte de equipo de producción, tenemos la posibilidad en este momento también de trabajar con un gran técnico, como es el señor Eduardo Beltrán, que trabajó muchísimos años también en el Teatro Municipal del Callao, hizo el Teatro Plaza Norte también, estuvo colaborando ahí, y él está como jefe de técnicos y parte de escenografía. Entonces, hay todo un equipo humano que bueno, la producción de en escena teatro, ¿no?
4: Además también la obra cuenta con música en vivo, ¿no? Ajá. Y eso hace que las emociones calen más en las personas,
1: que es clave, ¿no? Porque es un espectáculo multisensorial, no solamente ves, también lo que escuchas, también lo que percibes, lo que te emociona, es algo que no tiene precio.
3: Por supuesto, y en esta oportunidad también, ya que estás hablando de la parte musical, que es importantísima, porque como lo conversamos hace un momento, ¿no? Todo es una amalgama para que pueda salir algo perfecto y algo que nosotros sintamos y podamos también como actores transmitir y ustedes como público tener esa catarsis. Quiero agradecer también y saludar a Jorge Ackerman, que en esta oportunidad también está en la musicalización de la obra, actor, fotógrafo, productor, administrador y sobre todo un compositor también que nos acompaña en esta musicalización de esta obra que queremos tanto,
4: ¿no? Así es, como somos ahora todos los artistas, ¿no? Somos de todistas.
1: Sí.
4: Hacemos el vestuario, el maquillaje, la gestión, la producción, actuamos, bailamos, cantamos.
3: La pandemia nos enseñó mucho también, sí, ¿no? Porque fue para nosotros fue el rubro que de repente más
4: nos afectó
3: nos porque nosotros viajamos, tenemos que tener contacto con el público y la pandemia nos afectó muchísimo.
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3: Tener que investigar en las redes, hacer teatro, digamos,
4: reinventarnos,
3: ¿no?
1: Sí. Wow. Bueno, no quiero politizar la entrevista, pero qué importante es que los candidatos a las alcaldías o a los gobiernos regionales también tengan propuestas culturales, ¿no? Yo soy de Ate, ahora vivo en La Molina, pero hay mucha población de Lima Este, Chosica, Chaclacayo, Ricardo Palma, Huaycán, que quiere ir al teatro, pero lo más cerca que tenemos, por ejemplo, es el Centro Cultural de la U de Lima, o por último Surco, ¿no? Que hay un teatro municipal muy bonito. Buen trabajo realizado y que eso se replique en otras zonas, que cada distrito tenga su centro cultural, su teatro municipal.
4: Claro, es que hay muchos municipios que tienen auditorios, y claro, están bonitos, se pueden hacer cosas en el auditorio, pero un auditorio no es igual que un teatro. Hay muchas limitaciones, pero bueno, algo vamos haciendo.
3: Son pocas las personas que pueden apoyar de manera real y tangible, ¿no? En el proceso cultural, bien lo dice, estamos a puertas de elecciones también, y es importante que los candidatos no solamente prometan, sino que puedan cumplir después. Nosotros hemos tenido, por ejemplo, en Bellavista tuvimos una bonita experiencia en el cine Monarca, ¿no? Pero fue una gestión particular de un empresario que apostó
1: por empresa privada.
3: Empresa privada como Juan Vives, a quien le mando un saludo también, a Juancito Vives. Él apostó por el teatro en Bellavista en ese momento. Y se abrió las puertas del cine Monarca que estaban prácticamente cerradas para el arte. Fueron funciones muy bonitas y eso es lo que se quiere, ¿no? Que las autoridades también puedan replicar la cultura en ese espacio, ¿no?
1: Así es.
4: Claro, y agradecer espacios como el tuyo, ¿no? Que nos abren las puertas y hace que todo el Perú nos vea y nos conozca y que no solamente sean las mismas caras de siempre, que no está mal, pero también existimos otros actores que hacemos gestión y vamos al teatro y queremos que usted también participe en el teatro.
1: Así es. Además que el arte sensibiliza de una forma única, ¿no? Entonces yo digo, ¿por qué gastan en campañas, no sé, tan millonarias? No. Usen temas importantes. Hoy, por ejemplo, es el Día Mundial de la Prevención del Suicidio. Con una obra de teatro maravillosa puedes sensibilizar a un nivel único también.
3: Así es,
1: a toda la familia.
3: Por supuesto, la percepción y la apreciación de teatro, el verte reflejado muchas veces, eso genera, pues, es algo mágico, ¿no? Este arte en vivo, lo sabemos, función tras función es diferente. Entonces siempre hay algo bonito, algo nuevo que ver. Y para nosotros es muy gratificante poder estar en un espacio como el Teatro Municipal del Callao, que abre sus puertas, tener esta obra tan bonita y tan significativa como Bodas de Sangre, sí. Y poder tener pues en el elenco actores y actrices como de la talla de Pilar Astete, el maestro Lucho Ramírez, está Dani Sánchez, también tenemos a Liliana Rojas, Leo Rodríguez, y muchos chicos más. Marielena Mayuri también nos va a acompañar, nuestra querida amiga, y un elenco formado también por jóvenes
4: valores
3: que apuestan por el teatro.
1: Así es, pero también es una cadena productiva, ¿no? Porque uno sale y uno quiere tomarse un café y quieres conversar sobre la obra, ¿no? Claro. Entonces ahí ponen negocios también, se reactiva el trabajo, la cadena gastronómica, el turismo.
3: Es movilizar muchas cosas, ¿no? Sí. Eso es lo bonito que tiene el teatro, que puedes obviamente gestionar tu obra de teatro, pero alrededor, como bien lo mencionas también, hay la posibilidad de tener, no sé, merchandising, uh-huh. de que pueda ofrecer diferentes productos, y también el distrito, en este caso el Callao, también se apertura.
4: Se pone en valor, ¿no? Así se pone en valor, porque además está bonito y la gente no lo sabe porque tiene este prejuicio, pues, de tener
1: es
4: miedo.
1: Es inseguro, ¿no?
4: Es inseguro, sí. Pero bueno. Es otro tema.
3: Así es.
4: Pero estamos muy felices y muy contentos y dándole al teatro.
1: Se estrena el 18 y el 19, son dos fechas. ¿Cómo se prepara cada uno para una fecha importante cuando tiene estreno?
3: El estreno es el 18, ¡exitosa! Como bien lo dices, la segunda función el 19 de septiembre a las 8 de la noche. Nuestra preparación es ardua, constante, y también buscando los tiempos, que todos trabajamos en diferentes espacios. Aquí Pilar también es profesora de CAMS
4: de adulto mayor.
1: Felicidades.
4: Hermoso. Saludos para todos mis alumnos.
3: Así es. Todos somos profesores. Yo también trabajo. Saludos para mis alumnos de En Escena Teatro. Mi esposa Carmen Armas, que es directora de la obra. También trabajo pues, en el Nido Minimundo en San Borja. Entonces todos estamos con los tiempos ajustados. Dani Sánchez también enseña en la universidad, la César Vallejo, si no me equivoco. Y todos estamos ahí aprendiendo. Pero buscamos el espacio, buscamos el tiempo para poder reunirnos, ensayar y poder llevar a escena esta obra tan bonita.
4: Y este trabajo, esta preparación en lo emocional, ¿no? Porque cada uno de los personajes es víctima de los afectos, ¿no? Uh-huh. Es víctima, o sea, nadie es malo porque quiera ser malo, ¿no? Todos tenemos algo, los personajes hablo, ¿no? Tenemos algo que nos ha dolido. En el caso de la madre, ella es víctima del dolor, de la muerte, del sufrimiento, uh-huh. del miedo. Entonces, la madre es un personaje que realmente se ve muy fuerte y muy prepotente, pero en realidad no es así. Es una mujer que se muere de miedo porque ya ha perdido a su esposo y a un hijo. Y uh-huh. tiene miedo a perder al hijo que le queda. Y es como profeta, ¿no? O sea, ve lo que va a pasar. Tanto como Leonardo también, ¿no? Leonardo ha perdido el amor de su vida, está casado con otra persona. Es toda una historia, el padre.
1: Excelente. Todos. Muchas gracias a los dos. Éxitos con la función. Muchas gracias por estar aquí en Exitosa. ¿Y dónde pueden comprar las entradas?
3: Bueno, las entradas están a la venta en Join Us. Más bien, si me permites, para todo el público de Exitosa, desde este momento aperturamos un código que es Exitosa. O sea, pueden ingresar a Join Us con el código Exitosa y pueden canjearlo para que puedan tener un descuento y puedan adquirir sus entradas a solo 15 soles.
1: Cateo. ¡Wow! ¡Excelente! Muchas gracias.
3: De las butacas en cualquier espacio.
1: Y así va toda la familia, ¿no? Qué bonito era el teatro con la familia. Gracias a ambos, gracias a nuestros invitados, Pilar Astete y a Carlos Garazatúa. Muchas gracias.
3: Gracias a ti,
1: encantados. Y hasta ahora nos vamos hasta el Cercado de Lima y se encuentra nuestra compañera Lía Rodríguez. Contigo, Lía, buenas tardes, bienvenida.
5: Buenas tardes, información en vivo. El secretario de Estados Unidos, Marco Rubio, ha culminado su última actividad en el Perú y se acaba de retirar hace unos minutos del interior de la sede del Museo de Arte de Lima, donde permaneció acompañado del embajador de Estados Unidos, Bernie Navarro, el canciller Carlos Espay y el alcalde de Lima, Renzo Reyardo, con quienes ha mantenido un encuentro de carácter privado por al menos 20 minutos. Su salida ha sido bastante bastante espontánea. Él va a bordo de una camioneta de color negro y lo sigue una estricta seguridad por parte de personal de la SWAT, de agentes de la Policía Nacional, además de personal del Estado. Esta unidad va en dirección exactamente al grupo aéreo número 8 para retomar ya su vuelo a Estados Unidos y con ello concluye su paso aquí en nuestro país. Recordemos que más temprano él se reunió con la presidenta Keiko Fujimori en Palacio de Gobierno, donde se tocaron temas bastante importantes en torno al comercio, inversiones, infraestructura, defensa y seguridad. Recordemos que Marco Rubio llegó a nuestro país luego de cumplir una agenda oficial. Él ha visitado también Colombia y Ecuador y finalmente pues ya él se acaba de retirar del Perú con esta última actividad aquí en el cercado de Lima. Con esta información regresamos nuevamente a estudios.
1: Lía, muchas gracias. Gracias por la información y estamos registrando toda la visita de Marco Rubio a nuestro país. Ayer llegó en el grupo aéreo número 8. Hoy estuvo con la presidenta Keiko Fujimori en Palacio de Gobierno. Horas antes estuvo con Carlos Spa en la Cancillería de nuestro país y ahora estamos siguiendo, por supuesto, cada punto que está visitando Marco Rubio. A esta hora presentamos a nuestra compañera Chantal Ordóñez, periodista de Exitosa. Hola, Chantal, ¿cómo estás?
6: Hola, Katy, ¿cómo estás? Muy bien, muchas gracias, muy contenta de estar aquí contigo, por supuesto, con todos los oyentes de Exitosa que nos sintonizan todos los días, y ya saben que a esta hora pueden consultar por su local de votación. Recuerde que tiene que tener su DNI a la mano, inmediatamente hacemos la consulta en la página de OMPE y les informamos cuál es su local de votación. Hay que tener en cuenta que no necesariamente el local de votación que les tocó en las elecciones generales va a ser el mismo que el de las elecciones regionales y municipales, que ya no falta nada, Katy.
1: Así es, Shanti, así que los escuchamos, 7410-955 y el 940-800-800, conozca su local de votación, podría ser elegido miembro de mesa, si es que no pasó con las elecciones generales, podría cambiar su local de votación, así que es. No tenga sorpresas ese día, esté informado.
6: Así es bastante simple, bastante rápido. Comuníquese con Exitosa, las líneas ya están abiertas para ustedes. 7410-955 y el 940-800-800. Para que usted pueda consultar por su local de votación a través de Exitosa, solo tiene que tener su DNI a la mano, por favor. 7410-955 y el 940-800-800, Katy.
1: Así es, Chantal, conozca su local de votación, ya está colgado en la capacitación virtual, así que solamente ingrese a la página capacitate.gob.ompe.pe.
6: Así es, vamos con la primera comunicación. Hola, ¿cómo está?
7: Hola, ¿cómo está, Chantal?
6: ¿Qué tal, señor? Bienvenido a Exitosa.
7: Gracias, 09010.
6: ¿Listo?
7: 577.
6: De acuerdo, vamos a consultar. Señor Lucio Caguana Guillén.
7: El único, gracias.
6: El único, Lucio. Bueno, usted no es miembro de mesa para estas elecciones, no es miembro de mesa. Vote en el distrito de San Juan de Miraflores, en la institución educativa Innova School, San Juan de Miraflores. ¿Se ubica?
7: Sí, gracias. Sí, okay. Sí, es el mismo sitio de otro día. Ah, gracias.
6: Qué bueno. Excelente, señor Lucio.
1: Igual
6: gracias.
1: Hace muy bien en preguntar, ¿no? Y sí, en ser precavido.
6: Por si acaso, es bastante simple, muy, muy rápido consultar por el local de votación. Lo pueden hacer ustedes mismos, incluso en el buscador colocan "Conoce tu local de votación". Es la segunda pestaña esta vez. Le dan clic, colocan su DNI y ya pueden acceder a su local de votación o ayudar a alguien que quizás quiera consultar. O lo hace a través de Exitosa. Hola, ¿cómo está? ¿Aló?
8: ¿Aló?
6: Hola, señor, ¿cómo está? Bienvenido a Exitosa, ¿cómo está?
8: ¿Qué tal? Buenas tardes.
6: ¿Qué tal? Permítame.
8: Mi número de DNI es el 07-115500.
6: De acuerdo, vamos a consultar inmediatamente. Señor Andrés Neira, ¿correcto?
8: Sí.
6: Andrés. Andrés Neira Salas, así es. Usted no es miembro de mesa para estas elecciones, no es miembro de mesa. Vote en el distrito de Santa Anita, en la institución educativa 123 Los Árboles, avenida José Carlos Mariátegui, ¿de acuerdo?
8: Sí, sí, sí.
6: Perfecto, tome nota, señor. Ese es su local de votación. Gracias, muy amable. 7410-955 y el 940-800.
1: Estamos de rojo, se busca toro. Con doble cacho.
6: Álvaro quiere ser, dice.
1: Él quiere ser el toro, dice.
6: Nos manda mensajes subliminales todo el tiempo. Hola, ¿cómo está? Aló.
9: Buenas tardes.
6: Buenas tardes, señor. Bienvenido a Exitosa. ¿Me permite su DNI?
9: 10-18-13-18.
6: Uy, 10-18-13-18. Puros 18. Sí. A ver, señor Juan Vázquez Correa, ¿correcto?
9: Sí, correcto.
6: Hola, Juan, ¿cómo está? Usted.
9: Bien,
6: qué bueno. ¿Usted no es miembro de mesa para estas elecciones? ¿No es miembro de mesa? Vote en el distrito de San Luis, en la institución educativa 1204 Villa Jardín, en el Jirón La Capea 150.
9: Gracias, gracias. Ha cambiado, porque el anterior me tocó en otro.
1: Claro, excelente. Muy bien por llamar.
6: Bien.
1: Precavido.
6: Qué bueno.
9: Muchísimas gracias. ¿Me puede dictar el número de mesa?
6: A ver, dice mesa, sí, claro. 058.
9: 058.
6: 390.
9: 390, 058. Sí. Primer piso debe ser.
6: Debe ser, yo creo que sí. Igual ahí están los orientadores de OMPE, de RENIEC, no, de RENIEC, no, OMPE, Jurado Nacional de Elecciones, y ellos saben la ubicación de todo. Gracias, muy amable.
1: Gracias. También está frecuentemente Defensoría del Pueblo, ¿no? También están presentes, sí, con el chaleco azul.
6: Así es, hacen ese servicio para poder ubicar a todos los votantes. Hola, ¿cómo está? ¿Aló?
1: Bajemos el volumen de la televisión, por favor, lo escuchamos.
10: Sí, buenas tardes. Sí.
6: Permítame su DNI, señor, ¿cuál es?
10: 443-4439-5004.
6: Vamos a consultar. A ver, señor Gilbert Toruco León. ¿Correcto? Gilbert, por favor, bajemos el volumen de la radio, de la televisión, para poder escucharnos bien. ¿Aló?
11: Hola, buenas tardes, señorita. Mi número de DNI.
6: A ver, ¿lo escuchamos?
11: Tengo dos preguntitas. Una, le voy a hacer primero el número de DNI después de mi hijo, porque creo que hay un problema. Y luego, primero de mío.
6: Ok, lo escucho.
11: 034-98-444.
6: Ok, ese es el de usted. Usted es Jorge Luis Cárcamo Carrasco.
11: Así es, médico.
6: ¿Qué tal, Jorge Luis? De acuerdo. Usted no es miembro de mesa, no es miembro de mesa para estas elecciones. Vote en el distrito de Ventanilla, institución educativa 5138, Avenida José de San Martín. ¿Se ubica?
11: Sí, está cerca de la casa.
6: Ay,
11: sí.
6: Qué bueno, señor.
11: Quisiera saber de mi hijo, que recién le toca votar en este recién.
6: A ver.
11: 71, 37, 17, 38.
6: Ok, vamos a consultar por el de su hijo, Denis Cárcamo Chang.
11: Ah, sí.
6: Ok. Él tampoco es miembro de mesa para estas elecciones. Él también vota en Ventanilla, pero el local de votación es otro. Institución Educativa 5140, Presidente de la República de Colombia, doctor Álvaro Uribe Vélez. Largo. Sí, se ubica. Allá. También.
11: Por ahí, hemos visto que es por mi cerintro, que es otro.
1: A ver, ¿alguna referencia?
6: Sí. Acá la referencia que me dan es a dos cuadras del paradero 2 Chinitas.
1: Paradero 2 Chinitas.
6: Yo creo que al llegar ahí ya consulta inmediatamente.
1: Ay, qué chistoso. Qué gracioso.
6: Gracias, señor. Listo, ahí estoy, él tomó nota. Yo escuché que él estaba ahí apuntando.
1: Bueno,
6: muy
1: qué gracioso los paraderos, ¿no? Con sus nombres. Paradero Pollo, Paradero Árbol, Paradero 2 Chinitas.
6: Paradero Chinitas.
1: Ya entendí, yo entiendo muy rápido. Muy bien, esta es la última comunicación para no darle cuerda acá a los compañeros. Muy bien, Chantal, muchas gracias.
6: Gracias, Katy.
1: Muchas gracias, gracias por la sintonía. Se quedan con los amigos de Exitosa Deportes, ya lo saben.
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4: Buenas tardes deportivas, hoy jueves 10 de septiembre del 2026, una nueva edición de Soberana Deportes. 2:12 de la tarde, comenzamos con el programa del día de hoy. Hablamos justamente de la selección peruana. Comenzamos con la selección peruana, declaró Gian Ferrari, ¿no? Fue entrevistado. Y de esa manera Ferrari, él es el director general de fútbol de la Federación Peruana de Fútbol, y bueno, Gian Ferrari descartó la gira asiática que la selección peruana estaba planificando hacer por justamente el continente asiático, donde Perú tenía que enfrentar a Japón, ¿no? Ahí era uno de los rivales que tenía en mente enfrentar Perú. Pero la selección nipona ha publicado sus partidos que también va a jugar en el mes de noviembre próximo. Y bueno, Japón prácticamente ha confirmado a otros rivales, menos a Perú. Entonces, Perú como que al conocer esto ha decidido, en este caso, reevaluar la gira. Y de esa manera descartarla, ¿no? Ya, porque queríamos jugar con Japón, pero Japón confirma a otros rivales que va a enfrentar en el mes de noviembre, fecha FIFA. Y bueno, ahora la selección peruana quiere jugar partidos amistosos en la altura, ¿no? Pero no en Cusco ni en Puno, sino en Arequipa. Arequipa es una de las sedes que ya va tomando nombre fuerte para noviembre, para que albergue a la selección peruana. Y bueno, pues ya Ferrari lo confirmó, que sí, Arequipa va a ser la elegida para el mes de noviembre, ¿no? Justamente con respecto a los partidos amistosos que se viene. Y bueno, solamente hay que conversar con las selecciones, coordinar, llegar a un acuerdo para que ellas también puedan venir a nuestro país y enfrentarse, ¿no?, con la selección peruana. Y bien, escuchemos lo que declaró Gian Ferrari, ¿no? Y mencionando justamente con respecto a los partidos del mes de noviembre de la selección peruana, que ya descartó su gira por Asia, y ahora Arequipa, ¿no?, es justamente una de las ciudades que estaría albergando a la selección peruana en el mes próximo, noviembre. Escuchemos a Gian Ferrari.
5: ¿Noviembre se juega en Estados Unidos o en Asia?
6: No, en noviembre todavía estamos evaluando posibilidades. Está la posibilidad de poder jugar en Perú también. Hay una posibilidad de poder jugar en Perú. Hay una posibilidad de jugar un partido y vuelta con un equipo sudamericano. O sea, descartamos ya lo de Asia.
7: ¿Por el momento del campeonato?
6: No, porque no se presentaron las condiciones para poder hacerlo. Y bueno, y también el mando lo que está buscando de alguna manera es comenzar de alguna manera a hacer estas pruebas de poder jugar en la altura. Entonces estamos evaluando el poder jugar en Arequipa, porque en Puno todavía las condiciones no se pueden dar, y en Cusco tenemos entendido que el Papa está yendo en esas fechas, porque la fecha de noviembre es del 9 al 17. Entonces sí se nos complica lo de Cusco, entonces la posibilidad de poder jugar en Arequipa es una posibilidad como tal.
5: Y el otro día lo entrevistaba en Arequipa y me comentaba que hay la posibilidad de que la fecha que era de la gremiación, él asuma y también poder dirigirla. Sí, sería un partido más.
6: Es correcto, porque queremos tratar de sacar el máximo provecho a todo lo que se presenta.
5: ¿En altura también?
6: Todavía no está definido. Hay una posibilidad de que ese partido sí se pueda jugar en Puno. Mira. Pero en la tarde, porque todavía la iluminación no está en el estadio La Una. Y sí, estamos evaluando esa posibilidad de poder tomar el partido de la gremiación lo más cercano posible. Incluso había una posibilidad que sea una sub-23 como posibilidad, ¿no? Claro. Pero todavía se está evaluando, ¿no?
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4: Listo, fue lo que declaraba Gian Ferrari en la entrevista que justamente le hacen, ¿no? Ha sido claro en la primera parte, ¿no? Sobre la pregunta, si todavía hay la posibilidad de hacer la gira por Asia y Estados Unidos, indica lo de Asia, descartado, ¿no? Asia, descartado. Lo de Estados Unidos es una probabilidad, una probabilidad. Arequipa sí, ¿no? Y él decía, ¿por qué Arequipa? Indicaba en noviembre, porque justo en noviembre llega el Papa a Cusco. Y en ahí es donde justamente también se podría ver, hubiera sido también bonito haber visto a Perú en Cusco, ¿no? Pero justo en esas fechas llega el Papa al Cusco, entonces ya se descarta, ¿no? El Estadio Inca Garcilaso de la Vega. Ahora, Puno todavía no, porque lo ha dicho, ¿no? Estamos todavía con los trabajos en Puno, en La Una, en el estadio, y también con la construcción de la mini videna, ¿no? Que ya es un poco, claro, eso es muy aparte del estadio, pero también es parte del trabajo de la federación. Pero sí, entonces, Puno y Cusco descartados para noviembre y Arequipa toma fuerza, toma ahí justamente su nombre para que albergue a la selección peruana en el mes de noviembre. Si siquiera por ahí el Papa hubiera llegado en otra fecha, quizá más antes a Cusco, hubiéramos podido ver al Papa y también a la selección peruana, ¿no? En noviembre, pero bueno, lamentablemente se coincide con las fechas y todo, entonces ya Cusco se descartó por completo, ¿no? Se descarta por completo. Y bien, entonces ahora lo que sí dijo también Gian Ferrari ya sobre una posibilidad, ¿no? De un partido jugar en Puno. Es justamente, ¿no? Evaluando al comando técnico. Y también, ¿no? Ahí poder jugar un partido en Puno antes de fin de año. Todavía faltan los trabajos en el estadio, en el tema de la iluminación. Están trabajando ahí, colocando las torres de iluminación y todo lo que sea acorde para un partido oficial reglamentado. Entonces, he dicho que es una posibilidad jugar con la Una Sud 23, ¿no? Entonces, eso ya está en evaluación. Pero este partido va a ser con la agremiación de futbolistas. No es que va a venir, hoy va a llegar tal selección de este país a Puno, no. Es un partido de la selección peruana con la agremiación de futbolistas. Y la agremiación de futbolistas maneja todo el mundo de futbolistas peruanos en el medio local, solo en el ámbito peruano. Y de ahí sacan los jugadores, ¿no? Los convocados, convocado categoría sub-20, sub-23, y entonces de esa manera, ¿no? Y bueno, entonces con ello, así ya va quedando listo lo de la selección peruana. Perú, en este mes que viene, a fines de este mes de septiembre, inicios del mes de octubre, Perú va a enfrentar a la selección de México, Canadá y Estados Unidos en partidos amistosos. Y en el mes de noviembre ya seguramente se estará confirmando qué partidos más se jugará Perú, ¿no? Como indica Gian Ferrari, hay una posibilidad con una selección de Sudamérica para jugar ida y vuelta, ¿no? Ida y vuelta. La ida sería tal vez en Arequipa. Y la vuelta sería que Perú visite esta selección también, ¿no? Que sería lo más ideal, y de vuelta. O por otro lado, solamente buscar a dos rivales que puedan llegar a nuestro país, a Arequipa, y enfrentar a la selección peruana. O lo contrario, si al final no se da lo de Arequipa, pues Perú puede visitar también, ¿no? Las dos fechas. Eso ya solamente en coordinación con Mano Menezes, todo, y planificando los partidos para el mes de noviembre. Entonces, de esa manera ya está trabajando Gian Ferrari. Antes de culminar el año 2026, ya trabaja con los últimos partidos que tendrá Perú, porque ya iniciando el próximo año Perú tiene que concentrarse en iniciar con pie derecho las eliminatorias para el Mundial del 2030. Entonces, ya conociendo todo ello, seguramente está trabajando en ese aspecto con Meneses, viendo qué rival puede ser o qué rival no puede ser. El técnico también da una sugerencia, quiere enfrentar a este rival, pero hay la posibilidad de jugarse o no, o tal vez buscamos otro rival que sea tal vez de la misma condición jerárquica, etcétera, etcétera, ¿no? Y de esa manera van llegando a un acuerdo y que Perú se prepare de la mejor manera antes de empezar justamente las eliminatorias. Entonces, con ello, ya bueno, está quedando listo lo de septiembre y octubre, que se viene próximo, y en noviembre a esperar, que esperemos que sea en Arequipa los partidos, que sería lo genial, lo ideal, ¿no? Como le indico antes, y Ian Ferrer dijo, hubiera sido bueno tal vez jugar en uno de los estadios ya aprobados, ¿no? Para el uso de la selección peruana, como Cusco, como Puno, como otros estadios en Lima, ¿no? Que ya se conoce, pero bueno, Cusco y Puno tal vez no mucho, ¿no? Entonces, hubiera sido bueno, pero bueno, Cusco se descarta por la llegada del Papa, y Puno también se descarta por que todavía siguen con los trabajos de la iluminación, ¿no? Del estadio. Entonces, esas dos ciudades descartadas. Y bueno, Arequipa ahora toma fuerza para poder recibir a la selección peruana en noviembre. Y si es que se confirma, sería genial, ¿no? Seguramente los arequipeños van a ir más que llenos para ver a la selección peruana, ¿no? Después de mucho tiempo en Arequipa, también volver a ver a la selección peruana. 2:23 de la tarde, cerramos el tema de la selección peruana, abrimos los torneos de la Conmebol. En los torneos de la Conmebol también continúan los partidos de cuartos de final de ida, y vamos a justamente repasar los resultados que nos deja o que nos dejó la fecha de ayer miércoles. Ayer se enfrentaron Palmeiras con Liga de Quito de Ecuador, y bueno, el equipo brasileño Palmeiras logra ganar por la mínima diferencia 1-0 a Liga de Quito. El único gol del partido lo marcó Agustín Guiay al minuto 26, marca el único tanto de Palmeiras, y con ese gol el equipo verde logra ganarle por la mínima diferencia al conjunto ecuatoriano de Liga de Quito. Luego, Estudiantes de La Plata ayer en la noche se enfrentaba con el Corinthians de Brasil. Empataron 1-1. Un gol rápido, muy temprano, minuto 4 nomás. Alexis Castro ponía el 1-0 para Estudiantes de La Plata, que ya sorprendía tempranamente al Corinthians. Al minuto 4 nomás ya estaba arriba en el marcador el conjunto argentino. Pero bueno, iniciando el segundo tiempo, también minuto 4 del segundo tiempo, minuto 49, aparece Caio Andrade, que marcaría justamente el empate para Corinthians, y era el 1-1. Y de esa manera el partido no se iba a moverse más en el resultado y iba a terminar empatado. Bueno, la llave está abierta para cualquiera de ambos equipos. Eso fue lo que pasó ayer, miércoles, en los partidos que se jugaron de cuartos de final de ida de la Copa Libertadores. Y el día de hoy, el último partido, a las 7:30 de la noche, Independiente del Valle de Ecuador recibe en casa al Flamengo de Brasil, ¿no? Y bueno, con ese partido hoy se terminan los partidos de ida de estos cuartos de final, y la semana que viene se jugarán los partidos de vuelta, donde ya conoceremos a los equipos clasificados a la semifinal, y de esa manera ya estar a un pasito, ¿no?, de llegar a disputar la gran final de esta edición de la Copa Libertadores 2026. Entonces, queda todo listo. Hoy se juega este último partido y la próxima semana los partidos de vuelta. Pasamos a la Copa Sudamericana, que también está en cuartos de final de ida. Vamos a repasar el resultado que nos deja el del único partido de ayer, ¿no?, que se jugó en cuartos de final de la Copa Sudamericana. El Santos de Brasil se enfrentó con el Atlético Mineiro, ambos equipos brasileños, y bueno, fue victoria para el conjunto local, para el Santos de Brasil. ¿no? Que termina ganándole por 2-0 al equipo del Atlético Mineiro. Al minuto 31 aparece William Arao, que marcaría el 1-0 para el Santos, que ya se ponía arriba en el marcador. Mineiro tuvo sus ocasiones de poder haber empatado el partido, pero no lo aprovechó. Santos de Brasil, en la segunda que interviene, la aprovecha bien. Cristian Oliva, minuto 68, amplía la ventaja y pone el segundo gol del Santos sobre el Atlético Mineiro. Ya en la recta final, Mineiro busca el descuento, no lo consigue. El Santos pudo haber marcado el tercer gol, sí, pero no lo concreta, ¿no? Se termina fallando ahí porque hubiera acabado por goleada. Santos mínimamente creo que mereció ganar unos 3-0, mínimo, ¿no? Porque hizo un buen partido, lo plantea bien frente a Mineiro y fue justo ganador, ¿no? Quizá por un poquito más de ventaja pudo haber sido, sí, pero la pelotita no quiso entrar, ¿no? Solamente en dos ocasiones entró y fue buena victoria del Santos sobre el Atlético Mineiro, que da un paso importante, ¿no? En buscar su clasificación a la semifinal. Luego, bueno, fue el último partido que se jugó ayer en esta Copa Sudamericana. El día de hoy se juega también un solo partido a las 7:30 de la noche, Estadio Inca Garcilaso de la Vega en Cusco. El equipo de Cienciano está enfrentándose con Montevideo City Torque. El conjunto uruguayo ya está en Cusco, ya llegó al Cusco, su vuelo lo anticipó y ya está en Cusco, ¿no? Ya está en Cusco el equipo uruguayo en su hotel de concentración. El equipo uruguayo cerca de las 6 de la tarde, 6:15 de la tarde a más tardar, debe de salir de su hotel de concentración rumbo al estadio Inca Garcilaso de la Vega, ¿no? 6:15. El equipo de Cienciano debe de llegar al estadio Garcilaso 6:30. Son 15 minutos de diferencia de ambos equipos. El equipo de City Torque debe de llegar 6:00 o 6:15 al estadio, una de dos, al Garcilaso. Y Cienciano debe de llegar 6:30 al estadio, ¿no? Ese es el orden de llegada que ya se plasma, ¿no? Cada 15 minutos llega, ¿no? Cada equipo. Entonces, para que no se justamente se podría decir que lleguen al mismo tiempo, ¿no? Uno, el visitante llega primero que el local. Siempre ha sido así. Y en esta ocasión, City Torque, ¿no? De su hotel saldrá más tardar 5:40, ¿no? Ellos también calculando la hora, el tráfico, todo, y que el paso también sea rápido para que puedan llegar también, ¿no? Al estadio. Entonces, de esa manera, hoy Cienciano City Torque, 7:30 de la noche, Estadio Inca Garcilaso de la Vega. Para este partido, ambos técnicos, tanto Melgarejo de Cienciano como Méndez de City Torque, ya van finiquitando los detalles de sus 11 titulares, ¿no? Ya pensando justamente en lo que va a ser el duelo de esta noche. Y bien, en el caso de justamente Cienciano, Ítalo Espinosa en el arco. Carlos Cabello, Kevin Becerra, Maximiliano Amondaraín y Marcos Martinich van a ser los cuatro de atrás. En el medio campo va a estar justamente Santiago Arias, ¿no? Santiago Arias, y va a poner en esa posición. Es una posición no habitual, pero lamentablemente tiene la obligación de reemplazar, ¿no? A, en este caso, Gerson Barreto, que no va a estar hoy por acumulación de amarillas. Y es una posición que casi mucho no hemos visto, ¿no? Jugar. Va a estar Alejandro Jover. Alejandro Jover va a estar junto con Santiago Ores en la línea de volantes, o sea, más retrasado en su posición normal que juega Jover. Más adelantado, por derecha, Cristian Souza. Por izquierda, Neri Bandiera. El punta va a ser Garcés. Pero antes de Garcés va a haber el 10. Si Jover va a ir más atrás, ¿quién va a ser el 10? Va a ser Romagnoli. Juan Romagnoli está, en este partido tendrá un rol importante. Jugar como un falso 10. Como un cerebro. No es su posición, cierto, pero es lo que practicó Melgarejo, no es lo que practicó. Salvo que ahora en el transcurso de estas horas del día, antes del partido, Melgarejo haga un cambio, lo piense mejor, tal vez ponga a Demar Robles, o tal vez le ponga, no, en este caso, a otro jugador en esa posición, sería también, ¿no?, un cambio que él haga repentinamente. Ahora, Alejandro Jover está recuperado. Se ha recuperado rápido, pero eso también no es bueno, porque cuando un jugador se lesiona, su lesión tiene que tomarse su tiempo para recuperarse bien, o sea, se hizo una recuperación bien, al 100%. Jover estaba recuperándose, pues es que en los últimos partidos de Cienciano, Jover no ha jugado en Liga 1, ¿por qué? Porque justamente estaba en ese proceso de recuperación. Entonces, ahora Jover, para el día de ayer se recuperó, o sea, para ayer la parte médica indica de que Jover ya está recuperado al 100%, y lo convoca, pero eso no significa de que ya, o sea, es como que yo me lesiono y hoy día estoy bien, hoy día no, ya me recuperé, el médico me ha dicho que estoy bien, ya me ha dado de alta. No significa de que el hecho que me ha dado de alta yo me voy a ir a jugar una pichanga y ya está, ¿no? Justamente sería nuevamente arriesgar a volverme a lesionar nuevamente, ¿no? Entonces, eso es justamente también una preocupación. Jover ya ayer recibió la parte médica indicando de que sí, ya se ha recuperado, y hoy día lo está poniendo como titular y en una posición que no es la suya todavía, ¿no?, que es estar junto con Arias en la línea de volantes. Entonces ahí es justamente lo que viene a ser lo de Melgarejo, ¿no? A Romagnoli nunca casi lo hemos visto como un 10, ¿no? Nunca. Siempre ha jugado por las bandas y hasta como un falso 9 ha jugado, ¿no?, acompañando a Garcés. Algo como hace Neri Bandiera, acompaña a Garcés, también jugó de esa manera Romagnoli, pero como un 10, como un cerebro detrás del punta, creo que no. Entonces, pero es una posición que ya seguramente han trabajado con Romagnoli y el técnico lo va a poner, ¿no? Viendo. ¿Puede haber cambios? Sí, puede haber cambios. El posible 11 de Cienciano. Con dudas, pero todavía no está confirmado. Pasamos a la visita. Montevideo City Torque. El equipo uruguayo también, ¿no?, ya presenta a su equipo. Claro, con algunas variantes, con un sistema modificado, cambiado, ¿no?, a diferencia de sus partidos anteriores que venía jugando. En el arco, su arquero titular, Franco Tornacioli, ¿no?, va a ser el titular. En la zaga central va a ser Ezequiel Busquets, Eduardo Agüero, Kevin Silva y Gary Cajelmacher, los cuatro del fondo. ¿No? Los cuatro del fondo. Ezequiel Busquets en esta oportunidad va a jugar como lateral izquierdo, o mejor dicho, lateral por derecha. Busquets, su posición habitualmente es jugar por la banda, ¿no?, y más que todo en ataque, ofensivamente. Pero en esta posición va a ser un poco más retrasado. Lo quiere, pero como defensa, no como ataque. Cuatro en atrás. En el medio campo, en ahí justamente vienen también los cambios, ¿no? Franco Pisicciolo, ¿no? Franco Pisicciolo, junto con Pablo Siles. Pablo Siles no venía siendo el titular. El que venía siendo el titular era Luca Andrade. Pero Luca Andrade es más ofensivo que defensivo. Y Pablo Siles es más defensivo que ofensivo, es más de marca. Entonces, Pablo Siles va a ir en esa línea de volantes junto con Franco Pisicciolo, que sí es el titular habitual. Gonzalo Montes va a ir por derecha, Esteban Obregón por izquierda, y el punta va a ser Salomón Rodríguez, ¿no? Salomón Rodríguez, el goleador del equipo del City Torque. Es el 11 que ya preparó el técnico Marcelo Méndez. Claro que todavía hay variantes, ¿no? Por ejemplo, lo de Andrade por Siles, puede haber cambios, también puede haber cambios, va a depender mucho también de lo que vaya a plasmar, pero por el momento lo de City Torque es un 4-4-2, ¿no? Lo que está plasmando en su esquema, más un sistema de juego defensivo, ¿no? Haciendo dos líneas de cuatro que le permita más defenderse, ¿no? Desde el medio campo hasta la defensa. Entonces, va a ser un partido donde Méndez ha sido claro con lo que dijo anteriormente, ¿no? Vamos a tratar de resistir en la altura. Resistir en la altura. Y es por eso su sistema de juego, un 4-4-2. Que lo puede modificar a un 5-4-2 o a un 4-5-1. Ya viendo lo que pueda hacer el técnico, ¿no? Pero la consigna de City Torque es tratar de que quizá robarle un empate, o si es que pierde, perder quizá con una diferencia mínima de goles, no tan abultados como Lanús o como Botafogo, sino algo mínimo, ¿no? Pero la idea es esa, la de City Torque, ¿no? Ya se da a entender ello. Porque como dijo Méndez mismo, de mi plantel de jugadores, solo uno ha jugado en la altura, solo uno. Y ese uno es Gonzalo Montes, el único. Todos los demás nunca han jugado en la altura. Es su primera vez que van a jugar en la altura. De Gonzalo Montes, no. Montes ya jugó en la altura. El único jugador del City Torque que ya sabe lo que es jugar en la altura, en frío. Todos los demás no saben jugar en la altura. Es su primera experiencia, su primera vez que van a jugar en la altura. Y toda primera vez, para algunos, les va a afectar, ¿no? Es como que tu primera vez voy a ir a Cerro de Pasco. Y en Cerro de Pasco es prácticamente como que el oxígeno se te va en una, ¿no? Es como si ya, yo soy de Cusco, me voy a Cerro de Pasco. Bueno, si soporto el frío de Cusco, ¿por qué no voy a soportar el frío de Pasco? Si en Cusco cuando corro me agito rápido, pero igual juego, también debe ser igual en Pasco. En Pasco no es igual que Cusco. Hay una gran diferencia. La altura de Cusco con la altura de Pasco. Y en este caso lo de City Torque es lo mismo. Si es una primera vez que llegan a jugar en la altura, claro que es complicadísimo. Hasta para el mismo técnico que lo reconoce, es complicado. Ya pasó factura Lanús, pasó factura Botafogo, y teniendo esos dos antecedentes, es por eso que está jugándose de esta manera, ¿no? Que va a ir a resistir. Y sabe el técnico, ¿no? De que si sus jugadores no tienen experiencia en la altura, entonces mejor aguantamos, nos defendemos bien y listo, ¿no? Y si por ahí tenemos una ocasión de ataque, se ataca, ¿no? Entonces, eso es justamente lo que va a esa idea de juego, Montevideo City Torque. Bien, son posibles alineaciones de ambos equipos. Hoy se enfrentarán 7:30 de la noche, Estadio Inca Garcilaso de la Vega. Se ven las caras Cienciano y Montevideo City Torque por cuartos de final de ida de la Copa Sudamericana. Todo queda listo, la expectativa está puesta de todo el Perú en Cienciano. Creo que es el único equipo con toda esa ilusión, no solamente creo que del pueblo cusqueño, sino del Perú, por hacer una buena participación, ¿no?, en este torneo de la Copa Sudamericana. Ya está dentro de los 8 mejores equipos, ahora Cienciano buscará tumbarse al equipo del City Torque y entrar a una semifinal, ¿no?, posicionarse dentro de los 4 mejores equipos, y si es que toda la suerte y les acompaña, ¿por qué no llegar a una final? Que sería, creo, lo ideal, ¿no?, para todo un pueblo cusqueño y más aún para el país, ¿no? Ver un equipo peruano después de muchísimos años en una final, ¿no? Pero bueno, paso a paso, ya está en este cuarto de final. Este es su rival de turno. Si es que lo supera, tendrá enfrente a otro rival, y si es que también lo supera, ya prácticamente llegaría a la final y por ende, ¿no?, automáticamente ganaría su boleto a la fase de grupos de Copa Libertadores del próximo año 2027, en automático, porque el campeón y el subcampeón de la Sudamericana el siguiente año juegan fase de grupos de Copa de Copa Libertadores. Entonces ya tendría su boleto directo Cienciano, ¿no? Pero igual, este es un partido más. Primero en Montevideo City Torque, la concentración está en el equipo uruguayo. Cienciano buscará romper una mala racha, ¿no? Porque no le ha podido ganar a un equipo uruguayo este año en Copa Sudamericana, ¿no? Juventud Las Piedras empató en Cusco 1-1, empató en Uruguay en el Centenario 1-1, entonces no ha sabido ganar, ¿no? Ni de local ni de visita. Y eso es un antecedente bueno para el equipo del City Torque, ¿no? Para ellos es bueno eso, pero Cienciano buscará su presente, así como lo hizo con Lanús y con Botafogo, tratar de ganar para que justamente pueda, en este caso, no dar ese siguiente paso, que es avanzar a una semifinal. Entonces hoy se enfrentan 7:30 de la noche, 2:42 de la tarde. Ya justamente antes de quizá ponerle punto final al programa del día de hoy, nos despediríamos un poquito antes, pero igual vamos a hablar rápidamente de justamente lo que es, ¿no?, en este caso, la evaluación de árbitros, ¿no? Recordemos que antes de ayer, martes, estuvimos con el profesor Cristóbal, el miembro de la COPAR Calca, ¿no? Parte de justamente la formación de árbitros también. Él nos explicaba, ¿no?, la invitación que ha hecho para con los jóvenes y personas adultas también, hasta los 30 años máximo, para que puedan aspirar a ser árbitros, ¿no? Los jóvenes a partir desde los 15 años en adelante. Y también, ¿no?, los profesores de educación física, que solamente tendrán sus 25, 26, hasta 30 años máximo, pueden justamente aspirar a ser árbitros, ¿no? Pueden también incursionar en en esta profesión del arbitraje, porque ser árbitro es una profesión también, ¿no? Y creo que el profesor Cristóbal no me dejará mentir, ser árbitro es una profesión y creo que es una buena oportunidad, ¿no? Y como nos indicaba el martes en la entrevista, no es, en estos últimos años hay muchas oportunidades para los árbitros, tanto varones como mujeres pueden, ¿no?, en este caso ser árbitros. Tienen muchas oportunidades. Tienen, por ejemplo, desde pitar torneos menores, categoría sub 13, sub 15, sub 18, sub 20, que vienen compitiendo, torneos oficiales de la federación. También, ¿por qué no pitar un partido de Liga 3, de Liga 2, de Liga Femenina, ¿no? Y así van escalando, y en algún momento tal vez ven tu buen desempeño en los partidos que vas dirigiendo y puedes ascender a pitar un partido de Liga 1, ¿no? Y así. Y si es que te sigues capacitando aún más, estudiando más las reglas, ya no ser un árbitro solamente del medio local, sino aspirar quizás un árbitro Conmebol o un árbitro FIFA, y así sucesivamente, ¿no? Entonces, esta es una buena oportunidad en esta ocasión. El día martes, justamente en la entrevista, el profesor Cristóbal invitaba a todos los jóvenes a partir de los 15 años en adelante, y también a las personas adultas, ¿no?, ya a partir desde los 21, 22 hasta los 30 años máximo, y también profesores de educación física que deseen aspirar a ser árbitros, ¿no?, puedan ser parte de esta capacitación, de esta evaluación que va a ser pasado mañana, este sábado 12 de septiembre. Y bueno, ya nos confirmó, el estadio va a ser el Estadio Municipal de Lamay, ¿no? En Lamay va a ser las prácticas, las pruebas, la evaluación, y la hora es 4 de la tarde, ¿no? Va a ser a las 4 de la tarde, ahí podrán justamente ser instruidos de la mejor manera con árbitros de la Liga Departamental de Fútbol del Cusco, y para lo cual todos los interesados deben de comunicarse con el número 947-736954 del profesor Cristóbal. Repito, 947-736954. 947-736954, nombre del profesor Cristóbal Álvarez. Con él se comunica para que también a través de la llamada o de un mensaje, ¿no?, se le pueda, en este caso, dar su reglamento, ¿no?, para que vaya viendo, repasando el reglamento de los árbitros. Y tiene un costo, ¿no?, de 45 soles, si no me equivoco, ¿sí?, 45 soles, y el día sábado poder estar presentes en esta evaluación, en esta práctica, en el Estadio Municipal de La May, a las 4 de la tarde, ¿no? ¿Qué deben de llevar? Deben de llevar su ropa deportiva, ¿no?, un short, un polo, ahí también su chutera o su chimpún, ¿no?, cómo se sienten cómodos ellos para que puedan pasar las pruebas y de esa manera, ¿no?, ser parte también ya empezando a ser árbitro, aspirando a ser árbitro, y creo que sería lo mejor también, ¿no?, porque ver a árbitros nuevos, jóvenes, pitando un partido de Copa Perú, donde todos inician, creo, y de ahí poco a poco van a ir ascendiendo, eso ya prácticamente no enorgullece, ¿no?, porque se ve de dónde es, ¿no?, de qué ciudad es, y dice ya, el árbitro es de tal ciudad, es de tal provincia, y a uno se pone a pensar, pita bien, ¿no?, es joven y se compromete, tiene carácter, tiene esto, tiene el otro, tiene cualidades para ser un mejor árbitro. Y así van creciendo, van aspirando y van justamente escalando también, ¿no? Como les indicaba, se comienza de abajo, pero luego van a ir ascendiendo a pitar Liga 3, Liga 2, Segunda División, o tal vez Primera División de Liga Femenina, y si es que van en ascendencia rápido, poder llegar a pitar Liga 1, ¿no? Y así sucesivamente, si siguen instruyéndose más, capacitándose más, pasando evaluaciones constantemente, pues pueden llegar a ser árbitros Conmebol o hasta árbitros FIFA, ¿no?, que es quizá el rango mayor. Entonces es bonito también ejercer esta carrera del arbitraje. Entonces todos están invitados nuevamente, jóvenes a partir desde los 15 años hasta los 30 años en adultos, profesores de educación física también se pueden sumar a esta capacitación, a esta evaluación. Para aspirar a ser árbitros, el costo es de 45 soles para justamente, ¿no?, ahí tener su material y poder estar leyendo, revisando las instrucciones de un árbitro, todo, y el día sábado ya con conocimiento poder ser parte, ¿no?, de estas prácticas, de esta instrucción que van a recibir por medio de los árbitros de Cusco, ¿no?, que justamente también impulsa la Liga Departamental de Fútbol del Cusco. Bien, entonces todos están invitados para este sábado 12 de septiembre en La May, 4 de la tarde, es justamente la evaluación para los señores aspirantes a ser árbitros, ¿no? Y bien, entonces está abierta la invitación. Quizá mañana viernes trataremos de estar con el profesor Cristóbal para que nos dé más información, más alcance sobre justamente lo de esta evaluación y tener, ¿no?, más información para que también se puedan animarse y poder justamente inscribirse y ser parte, ¿no?, de esta evaluación aspirante a ser árbitro. Entonces, con ello nos despedimos. Mañana trataremos de estar con el profesor Cristóbal para que nos dé más información al respecto. Bien, 2:50 de la tarde, hasta aquí llegó el programa del día de hoy. Nos reencontramos mañana viernes. Muy buenas tardes, permiso.
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0: Otra pampa. Así es pues, amiguitos y amiguitas sisichas. En esta oportunidad tenemos otro programa ganador.
1: Es la institución educativa Educandas del Cusco con su profesora Maritza Eliana Torres Guzmán.
0: Felicitamos a las sisichas educandinas por este bonito trabajo y por el esfuerzo colectivo que han puesto.
1: Entonces, entre amiguitas educandinas, los sisichas de la región las están escuchando. ¡Bravo! ¡Pasen, pasen!

0: Paz y bien a todos los sisichas que nos escuchan. Nuestro grupo son Las Claritas. Tema: curación del susto con el huevo en la ciudad del Cusco. Nuestra ciudad del Cusco está llena de costumbres y tradiciones ancestrales desde el tiempo de los incas. La limpia de los niños del susto con el huevo es una más. El huevo tiene la capacidad de regresar el alma o ánimo que salen del cuerpo. No se sabe desde cuándo se practica, pero sí sé que se ha obtenido grandes resultados y se ha salvado vidas.
1: Mejor escuchamos la historia de Lupita.
2: Come, hijita, come, por favor.
3: No, no quiero, mami. No tengo hambre. No, por favor.

0: los ojos entreabiertos, da sobresaltos. Ya la llevé a muchos médicos y no le encuentran su mal.
1: Mi mamá no entiende, no tengo hambre, mejor me voy a mi cuarto.
2: Lupita seguro que está asustada, yo la voy a curar, es sencillo. Trae un vaso con agua y un huevo de casa.
3: Yo traeré, mamita, el huevo y el vaso con agua.
0: Lupita, ven.
2: Ven, Lupita, te voy a curar. Hoy día es martes. Es un buen día para esta sesión.
1: ¿Con huevo y agua? ¿Me vas a bañar?
2: No, ¿cómo crees? Te voy a pasar el huevo por todo tu cuerpo. Cuti, cuti, cuti, cuti. Vete mal. Ahora agarra el huevo, que voy a rezar sobre tu cabecita tres Padres Nuestros y un credo.
4: Padre nuestro que estás en el cielo, santificado sea tu nombre. Creo en Dios Padre Todopoderoso, creador del cielo y de la tierra.
2: Ahora dame el huevo para volverte a pasar.
4: Hampui, hampui, hampui. Vuelve, vuelve, vuelve, Lupita.
2: Aquí está tu papito, aquí está tu mamita. Ahora voy a romper el huevo en el vaso con agua. Ah, ¿ves? Estaba asustada. La clara del huevo se ha puesto blanco como una nube. En la tercera sesión ya no va a estar así. Es porque ya se curó.
1: ¿Así me voy a curar, tía?
2: Sí, te voy a curar el viernes y el próximo martes.
0: Ah, esto se cura por tres veces. Los martes y los viernes seguidos.
2: Sí, así es.
3: Al cabo de dos semanas, mi hermanita Lupita vuelve a ser una niña muy alegre. Tiene ganas de comer y jugar con sus amiguitas.
1: Mami, ya terminé mi almuerzo. Después de hacer mis tareas, voy a jugar con mis amiguitas.
0: Claro, hijita. Ya te veo muy bien. Estás muy alegre. Llamaré a tu tía Rosita para agradecerle por haberte curado.
2: El procedimiento se hace de la siguiente manera. La cura del susto con el huevo. Se comienza de la cabeza hacia los pies, repitiendo la palabra cuti, cuti, cuti. Seguidamente, se hace agarrar en las manos de la niña asustada el huevo y se ora tres Padres Nuestros y un credo. Seguidamente, se repite la palabra hampui, hampui, hampui y se menciona el nombre de quien se le está curando. Esta sesión se debe realizar dos viernes y un martes o dos martes y un viernes consecutivos.
5: Interpretación del huevo. Una vez pasada por el cuerpo de la persona, se vacía el huevo en un vaso con agua y se observa por unos minutos. Si la niña o niño está muy asustado, la clara del huevo se pone como una nube blanca y cortada. Si el huevo no cambia de forma, quiere decir que no está asustado el niño. El contenido del vaso se echa al agua que corre.
0: Este es un aviso importante para todas las amas de casa. Consuma huevos natural, que son los huevos de corral. Gran campaña, consuma huevo, porque contiene mucha proteína que es bueno para el cuerpo y calcio que es bueno para los huesos. Por eso, todos debemos de consumir huevo.
6: La gallina busca el maíz y el trigo y les da alimento.
3: Seguidamente les voy a decir algunas adivinanzas. Mi madre es tartamuda, mi padre es cantor. Tengo blanco mi vestido, amarillo el corazón. ¿Quién soy?
7: ¡Melocotón!
8: ¡No!
9: ¡La novia!
8: ¡No!
9: ¡Papaya!
8: ¡No!
9: ¡El huevo!
8: ¡Sí!
3: Otra adivinanza. Soy duro y a la vez frágil y me estrello en el sartén. ¿Quién soy?
7: ¡Las estrellas!
8: ¡No!
9: ¡El aceite!
8: ¡No!
7: ¡El avión!
8: ¡No!
9: ¡El huevo!
8: ¡Sí!
0: Una trabalenga

0: para los isichas que nos escuchan. Huevita, estás gorda y llena de vileza, porque te imaginas parte de la realeza. Pero antes de que te vayas, contesta como la huevita. ¿Cómo te convertiste en una chica tan joven y hermosa?
1: Para nuestros amigos isichas que nos escuchan, la canción Los Huevitos.

todas las fichas: Luané, Danaí, Danali, Pamela, Livian, Marian, Adriana. Del cuarto grado de primaria de la institución educativa Educandas de la ciudad histórica del Cusco. Agradecemos a ustedes, amigos y sichas, por habernos escuchado y esperamos que haya sido de vuestro agrado. Hasta una nueva oportunidad.

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0: guacharaco. 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
1: Pero ¿quién te ha dicho, pastor, que no hablamos bien? 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
0: 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Conmigo será hasta nuestro próximo programa. Muchas gracias y que Dios los bendiga. Hasta pronto. Permiso.
3: Cuatro y 29. 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

Bien, amados y queridos oyentes, les saludamos con la paz de nuestro Señor y Salvador Jesucristo. Mis hermanos de Calca, ¿cómo están ustedes? Nosotros acompañándoles ya con este programa La Voz de la Liberación, llegando hasta vuestros hogares, mis hermanitos, para traerles pues un programa de fe, amor y esperanza en Cristo Jesús, nuestro Salvador, amados y queridos hermanos. Producido pues por la Iglesia Pentecostal Dios Amor, ubicado aquí en la ciudad de Calca, en la calle Bolognesi, en la casa del maestro. Así es, a una cuadra y media de la plaza de armas de esta ciudad, ¿no? Más arribita, a una cuadra y media nada más, en la calle Bolognesi, en la casa del maestro. Allí está la Iglesia Pentecostal Dios Amor y nos preparamos ahora para el día sábado. Este sábado, el 5 de septiembre, amados hermanos, tendremos día de mucha bendición, de grande respuesta de parte de nuestro Señor y Salvador Jesucristo, amados y queridos hermanos.

Prepárese, amado hermano, para estar con nosotros este sábado. Así es, desde las 9 de la mañana hasta mediodía. Gran concentración, amado hermano. Sábado, traigan sus enfermos, personas que están sufriendo, sus familiares que están mal, oyentes. Dios va a operar, Dios va a sanar. La semana pasada hemos visto la gloria de Dios. ¿Cuántas personas se han sanado, hermanito? Sigan viniendo, hermanos. Nuestro Dios va a seguir operando, sanando, liberando muchas vidas, muchas personas, oyentes, en esta ciudad de Calca. Sábado desde las 9 de la mañana, la puerta abierta para todos ustedes, amados y queridos hermanos.

escuchemos testimonio de personas que participan en nuestra Iglesia de Dios Amor. También hemos estado en otros lugares, en otras ciudades, en otras comunidades, donde está nuestra iglesia, aquí en el departamento de Cusco. Hermanos, y nuestro Dios ha estado operando. Vamos a escuchar, por ejemplo, lo que ha sucedido allá en Chilihuani, en nuestra Iglesia de Dios Amor, en esa comunidad también. Hemos estado ahí, gracias al Señor, y nuestro Dios ha operado. Muchas bendiciones. Escucharemos estos casos.

0: Cristo Jesús. Aquí nuestra hermanita dice, Wixay Nanaseran, en gloria a Dios. Nanaseran, hermana.
1: Wixay Nanaseran.
0: ¿Hay qué tiempo en Nanaseran?
1: Hay Nanaseran, le manda Nanaseran. Hay Nanaseran, yo.
0: ¿Y conare?
1: ¿Qué
0: será poncho?
1: ¿Qué será poncho?
0: ¿Mana caponcho?
1: ¿Mana caponcho? ¿Uy, ellos, papanches, con la campera? ¿Operaron, papanches?
0: Aleluya. ¡Aplauso para Cristo! Dios le ha sanado. Gracias a Dios. ¿Qué se hace?
1: ¿Qué se hace con la caja de papanches? ¿Operaron?
0: Aleluya, ¿no? ¿A tu chico es bendición?
1: A tu bendición, papanches, pascacho.
0: Gracias a Dios, ¿eh?
1: Gracias a Dios.
0: Aleluya, está sanada nuestra hermana. Haz aplausos para Cristo, gloria. ¿Quién más está libre aquí?

0: Bien, amados y queridos oyentes, ahí están estos casos, estas personas que cuentan para la gloria del Señor la sanidad que han recibido en la oración. Ahí está esta mujer, quedó sanada, ¿no? Desde ayer tenía dolor de estómago, pero ahora desapareció, nos cuenta esta señora, queridos hermanos, emocionada, agradecida a nuestro Dios, querido oyente. Así es, cheno y panacona, ¿no? Feiban, paipes, chamuriki, le llaman. 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kay, sábado punche, kay, calcayachtapi, Dios ninche, sanayas, unguiches, así es, quien les habla, Pastor Alfredo, hermanos, estaremos ahí, orando, así como hemos orado por esta señora, ahí estaremos orando por los enfermos, por los desahuciados de la ciencia médica, por los que están sufriendo, padeciendo, llorando. Dios va a sanar, Dios va a bendecir, hermanitos. 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Así es, hermanos, entonces el día sábado, este sábado, 7 de septiembre, hermanitos, será un día de mucha bendición, donde milagros y sanidades van a acontecer de parte de nuestro Dios. Estaremos compartiendo las palabras, palabras de fe, palabras de amor, palabras de esperanza, de nuestro Señor y Salvador Jesucristo, amados y queridos hermanos. Así es, hermano, entonces, atención Calca, atención mis hermanitos que nos escuchan en diferentes distritos, en diferentes comunidades campesinas, en diferentes lugares, están escuchando este programa La Voz de la Liberación. Participen, hermanitos de Calca, no sufra más, no padezca más, este sábado, milagro de Dios acontecerá, sanidad de Dios acontecerá para todos ustedes que están sufriendo, que están padeciendo, que están llorando. Ya no estés llorando. Cristo te ama, acércate, tu enfermedad tiene solución, tus males tienen solución para nuestro Dios, amado hermano, porque Él te ama, Él conoce tus problemas, tu situación, mi hermano, mi hermana. Así es. Vamos a escuchar otro caso, otra persona contando para la gloria del Señor Jesucristo la bendición. Sano, ¿y más quién mal que será?
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0: Tremendo el poder del Señor. Aleluya. Ya aguito lo cucunca y ni gloria a Dios. Eso, ¿qué voy a hacer yo? Gloria a Dios, es el poder del Señor. Poder de Dios, hermanos. Aplauso para Cristo. Gloria a Dios. 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
0: Y me manda problema. Gloria a Dios. Y un mapa nanaya pura, ¿no? Aleluya. Ahí está llorando la señora. Tenía muchos problemas, muchas cosas me pasan, dice. Aleluya. Eso era el diablo, ¿no? Eso eran los demonios que fastidiaba, atormentaba a nuestra hermana. Pero ahora está libre. Aplausos para Cristo, hermanos. Gloria a Dios aquí en Chilihuán. Y las personas están llorando. Y mantó que se han querido. Gracias a Dios, gracias al Señor. Llora nuestra hermanita. Mucho tiempo sufría dolores de cabeza también. Ahora está libre, está sana. Con la cusisca, Dios está sirviendo una linda.
1: Así me andaba sirviendo.
0: Gloria a Cristo. Muchas gracias, hermanita, por su palabra. Más aplausos para el Señor. Gloria. A su nombre. ¿Quién vive? Bien, oyentes, así estamos escuchando estos casos.

0: Así es, amado y querido oyente, qué maravilla, qué lindo lo que escuchamos, hermanito, lo que sucede, increíblemente cosas, hermano, cosas extraordinarias, lo que Dios hace en estas concentraciones en nuestra iglesia pentecostal. Dios es amor, amados y queridos hermanos. Qué bueno es confiar en Dios. Chena sumarme, Dios me confía que. Chena sumarme, Señor Mampuriki. 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
0: 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Amados y queridos hermanos. Así que vamos, calca, hermanitos que nos escuchan en diferentes comunidades, diferentes distritos, en Coy, en Lamay, en hermanos de diferentes lugares, ¿no? Pisac también, ¿no? Hermanos, tal vez nos están escuchando también allá en San Salvador, en esos lugares, hermanitos, hay que buscar al Señor, ¿no? Aquellas comunidades, en ese vallecito, en ese lugar, en esa quebrada que va subiendo para ir también a Yanatile, por esos lugares también nos están escuchando, hermanos, que están también para el lado de Urubamba, en esos lugares también, huaypanacona, chaykunamanto yarikamushanguiches, jamukuiches, que hay sábado punche, timbuchachurayakamuiches, papayunches, más que unanchispa, palabranto 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Así es, amados hermanos, prepárense, alístese mi hermanito, creamos en nuestro Dios, no seamos incrédulos, creamos en el Papa Dios, ¿no? No en los ídolos, ¿no? Ama, ídolo con Cristo, runas, lutas, y eso con la Cristo, huaypanacona, Biblia, cree, Biblia, mana, rima pasequiches, y eso manda yo taquich nincho, ni hermanito romimanta, caspimanto, la quich nincho, man, si no está yo ni Dios para palabra branca. 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en concentración en nuestra iglesia Dios amor aquí en Calca amados hermanos escuchemos más testimonios. Gloria a Dios. 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Gloria a Dios.
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0: 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Gloria a Dios. Aplausos para Cristo. Dios sana hemorragias, Dios sana problemas de columna, problemas de pulmones, gloria a Dios. Sano carabo, ¿eh?
2: Ale, sano
0: carabo. ¿Y mata siente un corazón pere?
2: Dios, papá, yo no lo tengo, Dios, papá, yo lo hago, te hecho, hermano.
0: Gloria a Dios. Oración tú la haces a ti, ¿qué iban a pasar un cuerpo y qué ve?
2: ¿Qué? Un perigo no vale, hermano.
0: ¿Un pere Ramón qué? Calor hay que ramo, ¿eh?
2: Calor.
0: A su cabeza estaba quemando nuestra hermanita. Era el poder de Dios que estaba sobre ella y lo sanó y lo liberó. Aplausos para Cristo.

0: Así es, amados oyentes, estás escuchando estos casos, ¿no? Impresionante, hermanito, o sea, que señora Pesnevanches, oración, pum, pejo, jare, ramón, es calor, hay que orar en Dios para poder, ni en Dios para calor, ni que, como dice la Biblia, que Dios bautiza con poder, con fuego y Espíritu Santo, dice la palabra del Señor, ¿no? Fuego de Dios, hermano. Así es, fuego del Señor, sintió ese poder, ese calor, ese fuego de Dios empezó a sudar esta señora y ese mal terrible en la espalda, en los pulmones, hermano, seguramente el mal estaba en los pulmones, por eso botaba sangre por la nariz, queridos hermanos, y dolía la espalda, dolía los pulmones, hermano. Entonces, ahí está el poder del Señor que lo ha sanado. Calor entró a su cuerpo y quedó sana. Desapareció ese dolor de la espalda y desapareció el sangrado, la hemorragia de la nariz, queridos oyentes. Impresionante estas bendiciones, impresionante estos casos, hermanos, que escuchan este lindo programa, La Voz de la Liberación. 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Así es, hermano, entonces, sábado estamos allí, quien les habla, el pastor Alfredo, responsable de esta obra de Dios aquí en Escuchaca. Ahí estaremos el día sábado, desde las 9 de la mañana hasta mediodía, esta gran concentración el día sábado, amados y queridos hermanos. Todo el pueblo está invitado, vamos, hermanos de Calca, vamos, vamos a esta campaña, traigan todos sus enfermos, todos los que están mal, quizás ya está en el hospital, en el centro médico, en la posta médica, traigan sus enfermos, hermanitos, crean en Dios y vean la gloria del Señor. Jesús le dijo un día a Marta, ya te he dicho, Marta, que si crees, verás la gloria de Dios. Así es, oyente, si crees, verás la gloria de Dios. Impresionante, ¿verdad? Así es, cuando hay fe, uno ve el poder de Dios, uno ve el milagro de Dios, hermano, acontecer en su vida. Por eso prepárese, mi hermanito, y participe de esta campaña. Escuchemos otro caso, alístense para sábado, amados hermanos.
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2: Gloria a Dios, gloria al Señor, gracias a Dios. Hermanita, mamá Tamalcaranqui, ¿qué pasó?
3: Ari, pastor, no, problema en una carta. Mana ya soporta esper. 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
2: Gloria a Dios.
3: Mana ya tu capa. Caña chutra y que le da chaca a mi hijo ripe ser. 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
2: Gracias a Dios. Aplausos para Cristo. Gracias a Dios. Cosis hach con nada.
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2: Yo será buche mal espíritu, hermanita.
3: Yo será pume. Gracias, papá. Anches mangachu.
2: Gloria a Dios con an tranquilo, hermana. Ora con que zapatuta zapaponche, ¿ya?
3: Amén, hermano.
2: Gloria a Dios. Dios está más canque, hermano. Así es. Espíritu maligno. Destruita monazón que pero confirme churaco y Dios palabran palabran te leyque y oracuita, hermano.
3: Amén, ¿ya? Pastor, gracias, hermano.
2: Gloria a Dios. Muchas gracias, hermanita. ¿Eh? Y más sutigui.
3: Ay, de que
2: gracias, hermana. Aplausos fuerte para Cristo Jesús. Gloria a Dios.
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0: Así es, oyentes, hermanos, personas también, ¿no? Que están muchas veces, hermano, perturbados, ¿no? Personas atormentados por demonios, hermano. Esta mujer quería irse de su casa, abandonar su casa, su hogar, irse de la casa. Se sentía aburrida, aburrida con toda la familia. Hermanos, su pensamiento era abandonar su casa, hermano. Pero gracias a Dios llegó a la iglesia, todo cambió, hermano. Salió el demonio, salió aquel diablo, hermano, que estaba atormentando, poniendo ese pensamiento para destruir su hogar, su familia. Pero gracias a Dios quedó libre. Quedó libre de ese pensamiento, de esa idea, de ese tormento. Quedó completamente libre. Toda la cosa mala salió de su mente, de su corazón. Toda esa ira, esas cosas malas que estaban en su corazón contra su familia. Todo eso salió, hermano, y ya está libre para la gloria del Señor Jesús. Así es, hermano, muchas veces hay problemas también. Problemas en el hogar, la familia. Las familias se destruyen, hogares se destruyen, matrimonios se destruyen. Hermano, pero Dios tiene poder para echar fuera esos demonios destructores, esos diablos destructores, hermano. El poder del Señor sana, libera, bendice la familia, bendice el hogar también. Hermanos, hermanas, así que están invitados a esta campaña este sábado, hermanitos. Venga, usted también que tiene problemas, usted que tiene enfermedades, sufrimientos, tormentos, hermano. No puedes ni dormir en las noches. Estás atormentado por espíritus malignos, demonios que están realmente atormentando tu vida. Participa esta campaña este día, sábado 5 de septiembre, aquí en Calca, en la calle Bolognesi, sin número, en la Casa del Maestro, que está pues ubicada a 4:30 nada más de la Plaza de Armas, más arriba de la Plaza de Armas. Así es, te esperamos allí. Quien les habla, el Pastor Alfredo, les espera este sábado, amados y queridos hermanos. Te espera un milagro, una bendición del Señor, de parte de nuestro Dios, amados y queridos hermanos. Bien, amada audiencia, de esta manera estamos ya en la parte final de nuestro programa La Voz de la Liberación. Queden en la dulce paz del Señor Jesús. Gracias por su amable sintonía. Que Dios los bendiga.
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2: Qué tal amigos? ¿Cómo están? ¿Cómo se encuentran? Las 5 de la tarde con 9 minutos 35 segundos, hora en que estamos ya para empezar con esta programación musical de Voces y Canciones del Perú. Estamos ya empezando con Yasmín.

otra de sus canciones de Yasmín. Ella nos cantó, empezó chiquilla apoyando a su madrina, ¿cómo es? Loli, ahí está, Loli Salas. Y ahora, bueno, ya es una tremenda cantante. Muy bien, 5 de la tarde con 14 minutos en todo el territorio peruano. Atención con esta invitación, el señor Celso Quispe Chipana, candidato del Partido Político Acción Popular, invita a todos los residentes chayabambinos que viven, radica aquí en Calca, al campeonato deportivo, tanto varones y mujeres, a llevarse a cabo en la cancha sintética La Bombonera a partir de las 5 de la tarde este domingo 13 de septiembre. No se olviden, comuníquense. Amigos de Chayabamba tienen un encuentro deportivo el día domingo, este domingo 13 de septiembre a partir de las 5 de la tarde, donde en la cancha sintética La Bombonera, así está invitando el señor Celso Quispe Chipana. Son las 5 de la tarde con 14 minutos, 5 con 14. Vamos con otra canción, otro tema, inmediatamente aquí para ustedes. Vamos, Everly, para que...

Así fue esa canción en la voz de Everly, un tema al estilo apurimeño, ¿cierto? Las 5:20, 5:20 ya. Hoy estamos en este día jueves, mañana es viernes, se acaba también otra semana en este mes de septiembre. Tenemos esta invitación a misa. Invitación a misa a los hijos, nietos, bisnietos. Hermana de quien en vida fue señor Nemesio Torres Miranda, que de Dios goza, invitan a la misa de horas por el eterno descanso de su alma, recordando el octavo día de su fallecimiento. El oficio religioso se celebrará este domingo 13 de septiembre a las 10 de la mañana en la capilla del Señor del Calvario en la avenida La Paz, en esta ciudad de Calca. Los familiares agradecen anticipadamente por su gentil asistencia. Calca, septiembre del 2026. Exactamente, las 5:21 ya. Así estamos, mis amigos, en esta tarde para, bueno, escuchar siempre nuestras canciones, canciones de recuerdo, canciones de ayer, de hoy y siempre. Siempre, siempre nuestras canciones para ustedes, mis amigos, en este programa de Voces y Canciones del Perú. Vamos con otra canción, otro tema en esta oportunidad, a ver quién está para cantarnos un tema también nuevo, nuevo para ustedes, con mucho cariño, afecto.

Laira, bueno, una artista que va recorriendo todo el Perú. 5 de la tarde con 26 minutos ya en esta tarde, ya vamos a llegar a 5:30, mis amigos. Sin embargo, estamos con más música, más canciones en esta tarde, el día de hoy, Loli, para cantarnos Corazón Equivocado. ¿Cómo es esta canción? Escucharemos en la voz de Loli, ella para cantarnos este temita con mucho cariño. Adelante. 5:27.

0: Allison.
1: Corazón equivocado, ¿qué tal? Estaba así con Loli, ella nos cantó. Sé que aspiré bastante, muchísimo, pero bueno, logré algo importante, cantaba. Son las 5 de la tarde con, ¿cuántos minutos ya, mis amigos? 5:32 en esta tarde aquí en el programa Voces y Canciones del Perú. Nosotros seguimos presentando, por supuesto, nuestras canciones, esperando de todas maneras vuestra sintonía, esa preferencia a este espacio de Voces y Canciones del Perú. Bien, antes de ir a la parte musical, nuevamente con esta invitación, atención, señores. Bueno, tanto varones y mujeres, amigos y amigas de Chayabamba, distrito de Chayabamba, provincia de Paucartambo, el señor Celso Quispe Chipana, candidato del Partido Político Acción Popular, está haciendo la invitación para el día domingo 13 de septiembre a las 5 de la tarde para el campeonato deportivo que se va a jugar, que se va a desarrollar a partir de las 5 de la tarde en la cancha sintética La Bombonera de Calca. No se olviden, todos quedan cordialmente invitados para participar en este evento deportivo. Ahora sí, nos vamos con otro tema, otra canción.

0: Así disfrutan, gozan también en La Paz los bolivianos y bolivianas. 5:05 de la tarde con 37, 5:37 en minutos ya, mis amigos oyentes de esta programación musical de Voces y Canciones del Perú. Mientras tanto, inmediatamente les presento otra bonita canción, otro tema que espero sea para vuestro completo agrado. Siempre, siempre, siempre te amaré, la canción que ya estamos escuchando.
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Qué bonita canción, Siempre Te Amaré. Efectivamente, un tema muy bonito, una canción nueva para ustedes con mucho cariño, con mucho cariño. Una vez más, esta invitación a nombre del señor Celso Quispe Chipana, candidato al Partido Político Acción Popular, invita a todos los residentes chalabambinos en la ciudad de Calca para el campeonato deportivo a disputarse este domingo 13 de septiembre. Deben asistir tanto varones y mujeres para este interesante campeonato a partir de las 5 en punto de la tarde en la cancha sintética La Bombonera. Ahora sí, nos vamos a otro momento musical rápidamente, a ver qué cancioncita está el día de hoy en esta tarde muy especial para ustedes, mis amigos, con ese cariño. Una vez más, otro temita muy especial, 5:42 ya, 5:42. Ahora se viene En el cielo las estrellas, ¿no? ¿Al estilo de quién? Al estilo de Calla.

Así es, estaba la música, está en el cielo las estrellas con Kayara, una canción muy bonita, por supuesto. Son las 5:46, estamos llegando a la parte final de una edición más de este espacio musical de voces y canciones. Ah, bueno, esta noche a las 7 juega Cienciano de Cusco. Esperemos de que sea el triunfo cusqueño y peruano frente al equipo uruguayo. Vamos arriba, Cienciano. Gracias, hasta mañana a las 5 nuevamente con ustedes este espacio, este programa de voces y canciones del Perú. Nos vamos con una canción, la pausa y seguimos escuchando a La Soberana.

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1: Desde Chiclayo, Lambayeque, cuna de los más renombrados chamanes y poderosos meseros espiritistas, quienes junto a sus mejores alzadores asombran por sus grandes aciertos y curaciones extraordinarias de diferentes enfermedades que en muchas otras ciencias no tiene curación. Ya están en esta ciudad, la Cofradía Mochica de Chamanes Ancestrales del Norte del Perú, con sus mayores exponentes, el gran chamán norteño Jonás, junto a la dama del curanderismo norteño, la señora Calixta Chamana, maestra espiritista. Ellos, con todo el poder de sus ancestros, están trabajando para traerte de vuelta la buena salud, la buena suerte que te está siendo esquiva hasta hoy. Los amores que se alejan de tu lado y también con sus secretos mochicas están dando y rindiendo tributo a quien te da tanto sin pedir mucho. La Pachamama, haciendo pagos y despachos al estilo norte con entierros, huacos sagrados, talismanes y sahumerios, trayendo como resultado una maravillosa curación y extraordinaria recuperación del poder de tu tierra, para brindarte cada vez mejores cosechas, protegiendo la estabilidad de tu hogar, en tu negocio y dinero, mejorando tu salud. La Cofradía Mochica de Chamanes Ancestrales del Norte del Perú está conformada por chamanes mochicas netos que, con la fuerza de su poderosa mesa de curación, usan así el tabaco virgen, la maravillosa agua florida, agua de cananga, sus guacos y chontas llenas de poder que causan asombro y satisfacción a quienes buscan solución a sus problemas. Jonás y Calixta son chamanes mochicas del norte del Perú, de Chiclayo, Lambayeque, quienes azotan al demonio, alejan la maldad de tu vida, rompen toda brujería que te acecha. Ellos están en esta ciudad. Jonás, el chamán norteño, y Calixta, la dama del curanderismo en persona, quienes estarán en los próximos minutos en este su programa. Secretos y misterios norteños.

Virgen María esté hoy, mañana y siempre con todos y cada uno de ustedes. Bienvenidos sean todos a este gran programa, a esta gran secuencia del chamán norteño Jonás, quien te habla, el hombre de las manos maravillosas y el alto poder mental. Me es de grato honor y hondo beneplácito el día de hoy estar aquí frente a los potentes micrófonos para ser el portador de la palabra de amor, de fe y de esperanza. Desde lo más profundo de mi corazón le digo a todos y cada uno de ustedes que nosotros los seres humanos somos personas razonantes, pensantes. Tenemos esta gran capacidad de discernir las cosas, de darnos cuenta que si hoy nos encontramos atravesando por cosas raras e inexplicables, decir pues, Señor, que algo nos está pasando. ¿Cuántas personas ven que día a día sus vecinos, sus demás familiares, demás amigos, colegas de trabajo surgen, triunfan, logran las metas que se han prometido y están surgiendo en la vida, Señor? Pero verdaderamente quizás tú ves cómo haces el esfuerzo, el intento de progresar, pero vas para atrás decayendo, vas para atrás agarrando fracaso y fracaso, vas sumergiéndote en la miseria, en la derrota, y le digo a usted, basta de sufrir. En este programa correspondiente al día de hoy, de este presente mes de septiembre, noveno mes de este año 2026, sí señor, porque los días están avanzando, las semanas van pasando y los meses van llegando. Estamos en el noveno mes de este año 2026, en el mes de septiembre.

0: del curanderismo, la hermana Calixta, para poder decirle qué está pasando en mi vida. 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Ya lo sabe, señor amigo oyente, problemas tenemos todos en la vida, pero recuerda que el gran chamán norteño Jonás, aparte de ser chamán, curandero, espiritista, también soy señor consejero social. Por eso le voy a decir a usted que la mente del ser humano es muy poderosa. Dice el dicho, piensa que estás vencido y vencido estarás. Pues le digo el día de hoy, señor, todos tenemos problemas, pero los problemas no son el fracaso. Los problemas son cosas que nosotros debemos superar en la vida, sea cual sea el motivo, debemos encontrar el punto de existencia de ese problema. Pero primero debemos tranquilizarnos. Dice el dicho, señor, cuando el cielo está gris, acuérdate que lo viste algún día profundamente azul. Dice el dicho, cuando sientas frío, pues piensa en ese sol radiante que ya te ha calentado. Cuando sufras una temporal derrota, acuérdate de los triunfos y logros que has alcanzado en esta vida. Señor, cuando necesites amor, cuando te sientas solo, revive tus experiencias de afecto y de ternura. Acuérdate del amor que has tenido alguna vez y la alegría que has vivido, para que eso te dé ánimo y puedas encontrar un camino de solución a ese problema, a esa enfermedad, a ese tormento. 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Ya lo sabe, escuchemos el siguiente mensaje, señor.
1: Para terminar con esas lágrimas de mujeres y hombres que están siendo atacados por esas raras enfermedades, para guiarlos por la senda correcta del triunfo y del amor, aquí está la cofradía Mochica de Chamanes Ancestrales del Norte del Perú, con sus mayores representantes. El chamán Mochica, Jonás, y Calixta, la dama del curanderismo norteño. 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Hoy, usted tiene a su alcance toda la fuerza bendita que da la unión de estos chamanes, los más importantes del Perú y América. Ellos están curando asombrosamente todo tipo de enfermedades conocidas y desconocidas con la fuerza ancestral del mejor curanderismo norteño, brindando lo mejor de sus secretos y misterios, mochicas. Amigo oyente, amigo que me escuchas, ama de casa, tú no puedes.

0: 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Tú no puedes seguir viviendo esa vida que te está acabando poco a poco por culpa de la maldad de ese enemigo oculto. 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La realidad de ver que estás sanando y que estás cada día mejor. 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No permitas que te destruyan. No permitas que tu esfuerzo sea en vano. No te quedes ahí sentado esperando a que la muerte llegue. No te quedes en la ruina. No acabes tu vida en una cama de un hospital o de tu casa. No hagas sufrir a tu familia. 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
1: Gracias a todas aquellas personas que verdaderamente han visitado al gran chamán norteño Jonás en el mes que ha pasado, el mes anterior, mes de agosto. Muchas personas han hecho los pagos a la Santa Tierra, pagos a las minas, pagos al trabajo, a la empresa, al negocio. Y hoy están gozando de una tranquilidad plena. ¿Cuántas personas que me han visitado? Porque son fiel creyentes de mi Santísima Cruz de Chalpón, Cruz de Motupe, el mes de agosto. Mes de nuestra Cruz de Motupe allá en el Cerro Chalpón. Donde a sus pies también nosotros hacemos las grandes curaciones en mi Cerro Encantado. Señor, en este mes de septiembre, en este presente mes de septiembre, el norte del Perú sigue de fiesta religiosa, porque celebramos a nuestra madre la Virgen de las Mercedes allá en Paita. Señor, para el próximo mes de octubre, ¿cuánta gente conoce a mi Cristo Moreno, el Señor cautivo de Ayabaca? Porque soy norteño de corazón. Tengo, Señor, toda esta bendición y protección de mi cerro bendito allá en Ayabaca, Señor, de las lagunas benditas, encantadas. Mi cerro de la Cruz de Chalpón. Hoy en día, Señor, todo este magnetismo maravilloso lo tengo en mi mesa norteña de curación, donde lo bueno ilumina, donde la honestidad prevalece y el poder de Dios reina. Por eso en este mes de septiembre estoy atendiendo todo el día en esta ciudad del Cusco, en Avenida Pachacútec, Avenida Pachacútec 625, a una cuadra y media de la piscina municipal de Huanchac. 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Te voy a hacer una consulta virtual. Llámeme y hagamos una consulta virtual. Conversaremos, dialogaremos y mis cartas del tarot me dirán, me orientarán qué es lo que está pasando en tu vida, queridos amigos oyentes. Pero voy a dar respuesta al primer mensaje que me está escribiendo hoy en día, Señor. La señora Amanda. Amanda, tú me estás escuchando al lado de tu esposo Jerónimo. Son unos padres de familia que hoy están preocupados por tu hijo Víctor. Él tiene 35 años de edad, pero de la noche a la mañana tu hijo se ha enfermado completamente. Le da una picazón en el cuerpo, le salen unas manchas que se le hacen roncha, luego se le hacen como una escama y comienza a caerle como una piel seca. Ya lo has llevado al dermatólogo, ya lo has llevado al hematólogo, porque pensabas que era de la piel, pensabas que era de la sangre, pero te sientes desesperado porque no hay mejoría. He podido ver a través del oráculo del destino de tu hijo Víctor, y lo que veo es que él viene siendo víctima de una maldad y una brujería puesta por una expareja de su esposa de Víctor, porque si bien es cierto, él es casado, pero esa mujer con la que él se casó tuvo una relación anterior, con la cual esa mujer tuvo un hijo con ese hombre. Ese hombre le tiene odio a tu hijo, le ha hecho un daño, porque lo quiere ver fuera de este mundo. Hay muchas cosas más que quiero conversar, porque tu hijo ha perdido ya el trabajo en la empresa donde él estaba, y ustedes están cayendo en la desesperación. Trata de visitarme, señora Amanda, con el señor Jerónimo, visítenme, que yo les voy a darte solución a ese problema, curación a la enfermedad de tu hijo Víctor. Recuerde que tienes que visitarme en el nombre de Dios. Soy católico, fiel creyente en mi Señor Jesucristo, fiel creyente en Dios poderoso, creador, rey de todas las cosas, Señor. 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Estamos a punto de llegar octubre, noviembre, diciembre, fin de año, y no permita seguir con ese malestar, esa enfermedad, ese dolor, esa angustia en tu cuerpo. Voy a dar respuesta a otro mensaje también que me está escribiendo en estos momentos el señor Jorge. Hola, ¿cómo está, Jorgito de mi corazón, hermano lindo? Usted ya me ha mandado varios mensajes y hoy estás preguntando por la salud de tu señora madre, la señora Juana, pues la notas decaída, enferma. Te han dicho que es una enfermedad a los huesos, a ella se le hincha las manos, se le hincha los pies, a ella le duele mucho la cabeza, le han dicho que es artritis, artrosis, enfermedad a los huesos. Lo que he podido alcanzar a ver, hermano, en el oráculo del destino de tu señora madre Juana bendita, es, señor, señora, que ella viene siendo víctima de un daño. Lamentablemente la maldad, la envidia está en el corazón de toda aquella persona hipócrita de mala fe. A tu madre le hicieron un trabajo en venganza una colega propia de trabajo. Le cogieron, como quien se dice, el rastro. Le tomaron la pisada. Por eso es que a ella le duelen mucho las piernas y le dicen que son los huesos. Le duelen las manos porque ya no puede trabajar. A ella le hicieron para que se quede en casa, para que no trabaje, para que se quede postrada. Pero hay un Dios que todo lo puede, que todo lo ve, que todo lo sabe. Y es lo que estoy viendo en estas cartas del tarot. La mesa norteña del chamán Jonás, quien te habla, chamango chica. Desde la tierra moche, señor norteño de corazón. Acá en esta ciudad le digo, tráemela para curarla. Le voy a hacer un ritual con mis espadas de poder, mis chontas sagradas, mis ánimas benditas. Y vas a ver cómo yo le voy a hacer ver cómo sale de su cuerpo esa maldad, esa brujería. Y usted va a quedar perplejo cuando le dé el nombre de aquella persona que le ha hecho el daño. Porque lo que yo digo, cumplo. Porque como siempre digo, para mí no es ladrón solo aquel que roba, sino también aquel que miente. Y hoy le estoy hablando en estas horas, señor, de este día bendito, de este presente mes de septiembre de este año 2026. 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Pero primero una consulta en las cartas del tarot para quitarte las dudas y resolver todas esas preguntas que te están atormentando. Escuchemos el siguiente mensaje, señor.
2: El gran chamán norteño Jonás, gran y único chamán, con su alto poder mental y su mesa norteña de curación, te ayudará a conseguir el éxito deseado. Él no te ofrece magia ni palabras vanas que se las lleva el viento. El gran chamán norteño Jonás te ofrece y te ofrecerá realidades y curaciones de verdad para levantar ese negocio, para darte abundancia en tus cultivos y para que puedas conquistar el amor verdadero y tener un hogar lleno de felicidad. El gran chamán norteño tiene los secretos ancestrales que vienen pasando de generación en generación de toda la estirpe norteña de curación. Él lleva el don de la curación en la sangre. El gran chamán norteño Jonás no te falla. Él se va a unir a ti. 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
1: 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Dios y la Virgen me lo bendiga. Este programa ha terminado. Permiso.
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